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2: Muy buenas tardes, gracias por acompañarnos en este espacio de la información a través de El Rey 1360. El humo y la bruma aumentarán y disminuirán a medida que suban las temperaturas. Encuentran muerto en un club al sospechoso del quíntuple homicidio de Oregón. Seattle inaugura un carril exclusivo para autobuses en Denny Way. Podrá visitar con entrada gratuita a todos los parques nacionales y aquí le vamos a explicar por qué y cómo. El presidente Donald Trump responde a Carney y amenaza con aumentar los aranceles a automóviles, camiones y metales de Canadá al 50%. Bad Bunny desata furor en el cierre de su gira en Puerto Rico y habla del desastre en la isla en medio de protestas. Igualmente, el presidente Trump da el banderazo de salida en la carrera Freedom 250 del Grand Prix en las calles de Washington, D.C. Estas notas ampliadas, lo más actual en los deportes y, desde luego, lo más importante en la información local, nacional e internacional. Gracias por acompañarnos. A nombre de Carlos Tapia y de su servidor José Ríos, les damos la más cordial bienvenida a este espacio de la noticia. A inicio de semana hay mucha información. Gracias por acompañarnos. El humo y la bruma aumentan y también disminuirán proporcionalmente a medida que suban las temperaturas. En un panorama meteorológico tranquilo, con mucho sol, el aumento del humo y la neblina serán las principales noticias. Los vientos del norte y noroeste en las capas altas de la atmósfera empujarán el humo de los incendios forestales hacia la región. Comenzaremos con algunas nubes bajas dispersas o niebla,

días que subirán hasta los 29-30 grados Celsius e incluso podrían alcanzar los 32 grados. El patrón meteorológico cambiará el próximo miércoles con el regreso del viento terrestre que traerá consigo nubes matutinas más generalizadas, temperaturas más frescas y una mejora gradual de la calidad del aire. El jueves el cielo se nublará a medida que un sistema débil se desplace por la zona con posibilidad de algunos chubascos y quizás algunas tormentas aisladas, principalmente a lo largo de la costa y en las montañas. El viernes el cielo permanecerá mayormente nublado con algunas lloviznas, seguido de algunos chubascos el sábado y temperaturas más frescas, alrededor de los 22 grados Celsius, y el domingo se prevé más seco y soleado. En otras noticias, encuentran muerto en un club al sospechoso del quíntuple homicidio de Oregón. El hombre sospechoso por la policía de haber asesinado a 5 personas en una propiedad rural a 48 kilómetros al oeste de Portland fue encontrado muerto en un club, Washington. Noah Moses vio cómo la policía rodeaba una camioneta con placas de Oregón en una calle cercana a su casa en el sureste de en un club. Todos empezaron a subir en tropel con las armas desenfundadas, los fusiles AR-15 en la mano y comenzaron a sacar escudos antidisturbios e intentar acercarse lentamente al vehículo. Se cree que el hombre que se encontraba dentro era Benjamin Charles Parker, de 36 años. Era buscado por las autoridades del condado de Washington por un quíntuple homicidio. Agentes del departamento de policía de en un club encontraron el vehículo de Parker, quien yacía sin vida en su interior. Se cree que se suicidó. Así lo confirmó el sheriff del condado de Washington, Caprice Massey. Se sospecha que Parker dio muerte a 5 personas cuyos cuerpos, junto con 4 mascotas muertas, fueron encontrados en una propiedad rural en Forest Grove, Oregon. Los registros indican que Parker está vinculado a la propiedad, pero se desconoce su relación con las víctimas. El sargento Bryan declaró que la policía de Enon Club fue notificada de que el sospechoso podría dirigirse a la zona, así que añadió que las cámaras de reconocimiento de teléfonos móviles y matrículas ayudaron a localizarlo. Los investigadores aún no han identificado a los 5 residentes de Oregón que fueron asesinados ni han determinado un posible móvil. Y la ciudad de Seattle inaugura un carril exclusivo para autobuses en Denny Way. Prepárense para cambios en sus desplazamientos diarios. Los cambios ya son oficiales en uno de los corredores de autobuses más transitados de Seattle. Varias cuadras de Denny Way en dirección este en Seattle ahora son exclusivas para autobuses. Los carriles se extienden desde el Seattle Center hasta la Interestatal 5. Durante el fin de semana, los equipos de trabajo instalaron el carril de acceso comercial y de tránsito en dirección este entre la Quinta Avenida y la Avenida Fairview. Las personas que viajan desde Denny Way en dirección este hacia la Interestatal 5 en dirección sur ya no pueden usar Yale Avenue y en su lugar se les indica que giren a la derecha en Boren Avenue y a la izquierda en la calle Holley. Otra opción es tomar la calle Mercer hasta la Interestatal 5, que suele estar muy congestionada durante la hora punta de la tarde. La avenida Denny Way es conocida por su gran congestión, especialmente en el punto donde autobuses y automóviles se unen al dirigirse hacia la autopista. Con la incorporación del nuevo carril, los otros 20.000 vehículos que transitan por ella diariamente tendrán que apretujarse en el carril restante. El Departamento de Transporte de Seattle afirmó que los autobuses transportan a 7.000 personas diariamente en ese tramo de carretera. En otra información, podrá visitar con entrada gratuita a todos los parques nacionales a partir de mañana martes y le explicamos por qué y cómo. Si está pensando en visitar un parque nacional, considerar ir un martes, ya que el Servicio de Parques Nacionales conmemorará el 110 aniversario de su fundación el 25 de agosto de 1916, que fue cuando se inició. Para celebrarlo, el Servicio de Parques Nacionales ofrecerá entrada gratuita ese día. En el 2026 aún quedan 3 días con entradas gratuitas y son el 17 de septiembre, Día de la Constitución, el 27 de octubre, el cumpleaños de Teodoro Roosevelt y el 11 de noviembre,
que se conmemora el Día de los Veteranos. Según el Servicio de Parques

0: nacionales, la entrada gratuita durante estos días será exclusivamente para ciudadanos y residentes de Estados Unidos. Los no residentes deberán pagar la tarifa de entrada habitual y cualquier otro cargo aplicable. Hay más información, pero antes vámonos a lo más actual en los deportes con mi compañero Carlos Tapia.
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2: Muchas gracias, gracias José, ¿qué tal? ¿Cómo les va? Muy buenas tardes. Estos fueron los resultados de la jornada número 5 de la apertura 2026 de la Liga MX. El América en la frontera derrotó 2-1 a los Bravos de Ciudad Juárez. El Guadalajara goleó 5-2 a Tijuana. El campeón Cruz Azul perdió 2-0 en casa ante los rojinegros del Atlas. Los Tigres derrotaron 2-0 al Atlante. El Toluca venció a domicilio 2-1 a los Gallos Blancos del Querétaro. Los Pumas y el Necaxa quedaron 1-1. El León venció 2-0 al Monterrey. El Puebla le ganó 3-2 al Santos. Y el Pachuca, con gol del portero Carlos Moreno en tiempo de reposición, empató como visitante 1-1 ante el San Luis. Las Águilas del América se encuentran en la cima de la tabla con 13 puntos y los líderes goleadores son Lucas Ocampos del Monterrey y Salomón Rondón del Pachuca con 5 anotaciones. Los Seattle Sounders rompieron su racha de derrotas consecutivas con un empate a 1 como visitante ante Cincinnati. Ahora la racha negativa es de 9 juegos consecutivos sin ganar. Evander al minuto 24 abrió el marcador por el equipo de Cincinnati, pero Kalaniko Sarriensi a 7 minutos del final empató por el equipo Esmeralda, que cayó al 13º lugar de la Conferencia del Oeste con 25 puntos. La próxima semana, Seattle Sounders regresa a Lumen Field para enfrentarse a Robert Lewandowski y al Chicago Fire. Los Marineros de Seattle se quedaron con la serie celebrada en el Parque T-Mobile ante los Cachorros de Chicago. El viernes, con carrera producida en el 10º episodio de Leo Rivas, Seattle dejó tendido en el terreno a Chicago con marcador de 6-5. Para el sábado, con un cuadrangular de 2 carreras en la parte baja del 9º episodio del seleccionado mexicano Randy Arozarena, los Marineros dejaron otra vez tendidos en el terreno a los Cachorros, ahora por 5-4. El mismo Randy bateó otro jonrón en el encuentro y robó un cuadrangular. En el definitivo, el día de ayer, los Cachorros ganaron 19 carreras a 2. En menos de una semana, Seattle tuvo 2 derrotas de 17 o más carreras de diferencia, situación que solo había ocurrido una sola vez en las pasadas 49 temporadas de la franquicia. Los números de los Marineros son de 62 victorias y 69 derrotas, y redujeron su desventaja con los líderes de la División Oeste en la Liga Americana, que son los Astros de Houston y los Rangers de Texas. De esta manera terminan los deportes. Muchas gracias. Adelante, José.
0: Gracias, muchas gracias a Carlos Tapia. En otra información, el presidente Donald Trump responde a Carney y amenaza con aumentar los aranceles a automóviles, camiones y metales de Canadá al 50%. Canadá se ubica como el tercer mayor proveedor de importaciones estadounidenses, con más de 380 mil millones de dólares en bienes que cruzaron la frontera en 2020. El presidente Donald Trump respondió al primer ministro canadiense Mark Carney, quien el viernes pasado había anunciado que tomaría medidas de represalia contra cualquier nuevo arancel estadounidense sobre productos canadienses. En una publicación en redes sociales, el presidente Trump amenazó con aplicar aranceles del 50% a los autos, camiones, piezas de automóviles y acero importados a partir del 1 de enero de 2027. Recordemos que Canadá ocupa el tercer lugar entre los principales proveedores de importaciones de Estados Unidos. En 2025 se importaron a través de la frontera bienes por un valor de más de 380 mil millones de dólares, según datos del censo. Y Bad Bunny desata furor en el cierre de su gira en Puerto Rico y habla del desastre en la isla en medio de protestas. Esperanza y fuerza es lo que Bad Bunny dijo que quiere para su natal Puerto Rico, donde se encuentra para dar cierre a la gira mundial de Debí tirar más fotos. Durante el penúltimo concierto del tour, Benito Antonio Martínez Ocasio habló de manera frontal sobre la situación en la isla y actualmente está teniendo que realizar racionamientos de agua, cuando ya acumulaba otros estragos de infraestructura como los apagones. El racionamiento ha afectado hasta el regreso a clases. Y en esta última nota, el presidente Trump da el banderazo de salida en la carrera Freedom 250 Grand Prix en las calles de Washington, D.C., la capital política donde a veces las cosas se mueven con lentitud entre debates y polarización. El domingo pasado presenció cosas que se movieron muy rápido como resultado de una carrera de IndyCar. El presidente Donald Trump y la primera dama Melania Trump fueron parte de la audiencia de la primera carrera de autos en la capital llamada Freedom 250 Grand Prix y sucedió en los bulevares centrales de Washington, incluido un segmento de la avenida sobre la que se encuentra la Casa Blanca. Llegamos a la parte final en este espacio de la información a través de su radiodifusora local, El Rey 1360. Gracias por acompañarnos. Los invitamos para que continúen durante toda la semana en todos los espacios informativos en punto de las 6 de la tarde. Gracias nuevamente y continúen disfrutando de toda la programación de El Rey 1360. Pásenla bien.

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0: ¿Qué por qué? ¿Te permito que me hables así?
1: Que te ponga un alto.
0: Tal parece que hasta los demás han ido notando que falta mucha comunicación entre nosotros.

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2: Muy buenas tardes, gracias por acompañarnos en este espacio de la información a través de El Rey 1360. El humo y la bruma aumentarán y disminuirán a medida que suban las temperaturas. Encuentran muerto en un club al sospechoso del quíntuple homicidio de Oregón. Seattle inaugura un carril exclusivo para autobuses en Denny Way. Podrá visitar con entrada gratuita a todos los parques nacionales y aquí le vamos a explicar por qué y cómo. El presidente Donald Trump responde a Carney y amenaza con aumentar los aranceles a automóviles, camiones y metales de Canadá al 50%. Bad Bunny desata furor en el cierre de su gira en Puerto Rico y habla del desastre en la isla en medio de protestas. Igualmente, el presidente Trump da el banderazo de salida en la carrera Freedom 250 del Grand Prix en las calles de Washington, D.C. Estas notas ampliadas, lo más actual en los deportes y, desde luego, lo más importante en la información local, nacional e internacional. Gracias por acompañarnos. A nombre de Carlos Tapia y de su servidor José Ríos, les damos la más cordial bienvenida a este espacio de la noticia. A inicio de semana hay mucha información. Gracias por acompañarnos. El humo y la bruma aumentan y también disminuirán proporcionalmente a medida que suban las temperaturas. En un panorama meteorológico tranquilo, con mucho sol, el aumento del humo y la neblina serán las principales noticias. Los vientos del norte y noroeste en las capas altas de la atmósfera empujarán el humo de los incendios forestales hacia la región. Comenzaremos con algunas nubes bajas dispersas o niebla, para luego dar paso a un cielo mayormente soleado. El humo será más denso en las zonas altas, pero parte de él descenderá a la superficie, especialmente en las estribaciones de las montañas y al este de la Interestatal 5. Esto podría afectar la calidad del aire, por lo que estaremos muy atentos a las condiciones durante todo el día. Las temperaturas subirán unos pocos grados, con máximas de entre 24 y 26 grados en los alrededores de Seattle y al norte de entre 27 y 29 grados Celsius al sur de la ciudad de Seattle. La bruma y el humo persistirán también mañana, con temperaturas que subirán hasta los 29-30 grados Celsius e incluso podrían alcanzar los 32 grados. El patrón meteorológico cambiará el próximo miércoles con el regreso del viento terrestre, que traerá consigo nubes matutinas más generalizadas, temperaturas más frescas y una mejora gradual de la calidad del aire. El jueves el cielo se nublará a medida que un sistema débil se desplace por la zona, con posibilidad de algunos chubascos y quizás algunas tormentas aisladas, principalmente a lo largo de la costa y en las montañas. El viernes el cielo permanecerá mayormente nublado, con algunas lloviznas, seguido de algunos chubascos el sábado y temperaturas más frescas, alrededor de los 22 grados Celsius, y el domingo se prevé más seco y soleado. En otras noticias, encuentran muerto en un club al sospechoso del quíntuple homicidio de Oregón. El hombre sospechoso por la policía de haber asesinado a 5 personas en una propiedad rural a 48 kilómetros al oeste de Portland fue encontrado muerto en un club, Washington. Noah Moses vio cómo la policía rodeaba una camioneta con placas de Oregon en una calle cercana a su casa en el sureste de Enumclaw. Todos empezaron a subir en tropel con las armas desenfundadas, los fusiles AR-15 en la mano y comenzaron a sacar escudos antidisturbios e intentar acercarse lentamente al vehículo. Se cree que el hombre que se encontraba dentro era Benjamin Charles Parker, de 36 años. Era buscado por las autoridades del condado de Washington por un quíntuple homicidio. Agentes del departamento de policía de Enumclaw encontraron el vehículo de Parker, quien yacía sin vida en su interior. Se cree que se suicidó. Así lo confirmó el sheriff del condado de Washington, Caprice Massey. Se sospecha que Parker dio muerte a 5 personas cuyos cuerpos, junto con 4 mascotas muertas, fueron encontrados en una propiedad rural en Forest Grove, Oregon. Los registros indican que Parker está vinculado a la propiedad, pero se desconoce su relación con las víctimas. El sargento Bryan declaró que la policía de Enumclaw fue notificada de que el sospechoso podría dirigirse a la zona, así que añadió que las cámaras de reconocimiento de teléfonos móviles y matrículas ayudaron a localizarlo. Los investigadores aún no han identificado a los 5 residentes de Oregon que fueron asesinados ni han determinado un posible móvil. Y la ciudad de Seattle inaugura un carril exclusivo para autobuses en Denny Way. Prepárense para cambios en sus desplazamientos diarios. Los cambios ya son oficiales en uno de los corredores de autobuses más transitados de Seattle. Varias cuadras de Denny Way en dirección este en Seattle ahora son exclusivas para autobuses. Los carriles se extienden desde el Seattle Center hasta la Interestatal 5. Durante el fin de semana, los equipos de trabajo instalaron el carril de acceso comercial y de tránsito en dirección este entre la Quinta Avenida y la Avenida Fairview. Las personas que viajan desde Denny Way en dirección este hacia la Interestatal 5 en dirección sur ya no pueden usar Yale Avenue y en su lugar se les indica que giren a la derecha en Boren Avenue y a la izquierda en la calle Holley. Otra opción es tomar la calle Mercer hasta la Interestatal 5, que suele estar muy congestionada durante la hora punta de la tarde. La avenida Denny Way es conocida por su gran congestión, especialmente en el punto donde autobuses y automóviles

0: pensando en visitar un parque nacional, considerar ir un martes, ya que el Servicio de Parques Nacionales conmemorará el 110 aniversario de su fundación el 25 de agosto de 1916, que fue cuando se inició. Para celebrarlo, el Servicio de Parques Nacionales ofrecerá entrada gratuita ese día. En el 2026 aún quedan 3 días con entradas gratuitas, y son el 17 de septiembre, Día de la Constitución, el 27 de octubre, el cumpleaños de Teodoro Roosevelt, y el 11 de noviembre, que se conmemora el Día de los Veteranos. Según el Servicio de Parques Nacionales, la entrada gratuita durante estos días será exclusivamente para ciudadanos y residentes de Estados Unidos. Los no residentes deberán pagar la tarifa de entrada habitual y cualquier otro cargo aplicable. Hay más información, pero antes vámonos a lo más actual en los deportes con mi compañero Carlos Tapia.
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2: Muchas gracias, gracias José. ¿Qué tal? ¿Cómo les va? Muy buenas tardes. Estos fueron los resultados de la jornada número 5 de la apertura 2026 de la Liga MX. El América en la frontera derrotó 2-1 a los Bravos de Ciudad Juárez. El Guadalajara goleó 5-2 a Tijuana. El campeón Cruz Azul perdió 2-0 en casa ante los rojinegros del Atlas. Los Tigres derrotaron 2-0 al Atlante. El Toluca venció a domicilio 2-1 a los Gallos Blancos del Querétaro. Los Pumas y el Necaxa quedaron 1-1. El León venció 2-0 al Monterrey. El Puebla le ganó 3-2 al Santos. Y el Pachuca, con gol del portero Carlos Moreno en tiempo de reposición, empató como visitante 1-1 ante el San Luis. Las Águilas del América se encuentran en la cima de la tabla con 13 puntos. Y los líderes goleadores son Lucas Ocampos del Monterrey y Salomón Rondón del Pachuca con 5 anotaciones. Los Seattle Sounders rompieron su racha de derrotas consecutivas con un empate a 1 como visitante ante Cincinnati. Ahora la racha negativa es de 9 juegos consecutivos sin ganar. Evander al minuto 24 abrió el marcador por el equipo de Cincinnati, pero Kalanikos Arriensi a 7 minutos del final empató por el equipo Esmeralda, que cayó al 13º lugar de la Conferencia del Oeste con 25 puntos. La próxima semana Seattle Sounders regresa a Lumen Field para enfrentarse a Robert Lewandowski y al Chicago Fire. Los Marineros de Seattle se quedaron con la serie celebrada en el Parque T-Mobile ante los Cachorros de Chicago. El viernes, con carrera producida en el 10º episodio de Leo Rivas, Seattle dejó tendido en el terreno a Chicago con marcador de 6-5. Para el sábado, con un cuadrangular de 2 carreras en la parte baja del 9º episodio del seleccionado mexicano Randy Arozarena, los Marineros dejaron otra vez tendidos en el terreno a los Cachorros, ahora por 5-4. El mismo Randy bateó otro jonrón en el encuentro y robó un cuadrangular. En el definitivo, el día de ayer, los Cachorros ganaron 19-2. En menos de una semana, Seattle tuvo 2 derrotas de 17 o más carreras de diferencia, situación que solo había ocurrido una sola vez en las pasadas 49 temporadas de la franquicia. Los números de los Marineros son de 62 victorias y 69 derrotas y redujeron su desventaja con los líderes de la División Oeste en la Liga Americana, que son los Astros de Houston y los Rangers de Texas. De esta manera terminan los deportes. Muchas gracias. Adelante, José.
0: Gracias, muchas gracias a Carlos Tapia. En otra información, el presidente Donald Trump responde a Carney y amenaza con aumentar los aranceles a automóviles, camiones y metales de Canadá al 50%. Canadá se ubica como el tercer mayor proveedor de importaciones estadounidenses, con más de 380 mil millones de dólares en bienes que cruzaron la frontera en 2020. El presidente Donald Trump respondió al primer ministro canadiense Mark Carney, quien el viernes pasado había anunciado que tomaría medidas de represalia contra cualquier nuevo arancel estadounidense sobre productos canadienses. En una publicación en redes sociales, el presidente Trump amenazó con aplicar aranceles del 50% a los autos, camiones, piezas de automóviles y acero importados a partir del 1 de enero de 2027. Recordemos que Canadá ocupa el tercer lugar entre los principales proveedores de importaciones de Estados Unidos. En 2025 se importaron a través de la frontera bienes por un valor de más de 380 mil millones de dólares, según datos del censo. y Bad Bunny desata furor.

en el cierre de su gira en Puerto Rico y habla del desastre en la isla en medio de protestas. Esperanza y fuerza es lo que Bad Bunny dijo que quiere para su natal Puerto Rico, donde se encuentra para dar cierre a la gira mundial de Debí Tirar Más Fotos. Durante el penúltimo concierto del tour, Benito Antonio Martínez Ocasio habló de manera frontal sobre la situación en la isla que actualmente está teniendo que realizar racionamientos de agua cuando ya acumulaba otros estragos de infraestructura como los apagones. El racionamiento ha afectado hasta el regreso a clases. Y en esta última nota, el presidente Trump da el banderazo de salida en la carrera Freedom 250 Grand Prix en las calles de Washington, D.C., la capital política donde a veces las cosas se mueven con lentitud entre debates y polarización. El domingo pasado presenció cosas que se movieron muy rápido como resultado de una carrera de IndyCar. El presidente Donald Trump y la primera dama Melania Trump fueron parte de la audiencia de la primera carrera de autos en la capital, llamada Freedom 250 Grand Prix, y sucedió en los bulevares centrales de Washington, incluido un segmento de la avenida sobre la que se encuentra la Casa Blanca. Llegamos a la parte final en este espacio de la información a través de su radiodifusora local, El Rey 1360. Gracias por acompañarnos. Los invitamos para que continúen durante toda la semana en todos los espacios informativos en punto de las 6 de la tarde. Gracias nuevamente y continúen disfrutando de toda la programación de El Rey 1360. Pásenla bien.

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1: 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No tiene nada de malo tomarse una copita cuando a uno le da por estar alegre, estar contento.

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0: Muy buenos días, buenos días. Bueno, ya casi vamos a tener que decir buenas noches, ¿verdad? Porque el tiempo ya está cambiando, se está notando, el calor se está yendo. Ahorita son las 6:00 a.m, con 2 minutos y está oscuro todavía, está de noche, como quien dice. Y yo creo que en unos 15 días más vamos a estar transmitiendo ya de noche a las 6:00 a.m. ¿Cómo amanecieron? ¿Cómo están? ¿Cómo la pasaron? ¿Cómo durmieron? Espero que hayan descansado muy bien para entrarle duro a la chamba, como lo hacemos todos los días, los que trabajamos, los que vivimos el tiempo de estar ocupados para poder llevar el pan a nuestros hogares. Bendiciones, bendiciones para todos, ¿eh? Que les vaya muy bien en su trabajo, que estén contentos, que estén a gusto, en fin, no hay como estar a gusto en el trabajo para poder llevar una vida más mejor, más ligera, sin estrés y todo lo demás. Y pues deseamos lo mejor a todos. Bienvenidos, bienvenidos a este su programa de Comentando Noticias 1360 con su amigo y servidor Horacio Ahumada desde Seattle, Washington, en este día martes ya 25 de agosto. El martes, la semana que entra, ya estaremos en septiembre. ¿Pueden ustedes creerlo? Creo que entran los muchachitos el día martes, ¿no? Según tengo entendido. Pero en fin, bienvenidos, bienvenidos todos. Acuérdense que estamos en el 1-866-786-1360. O bien, mándenme sus mensajes de texto al 206-718-1486. Lo repito, aquí les van los teléfonos. Tome usted nota.
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0: Vamos a ver cómo está el clima en estos instantes, precisamente porque ya está cambiando el clima aquí en el noroeste, Vamos entonces al clima, acompáñenos por favor.
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0: -16 grados centígrados estamos el día de hoy, estará completamente soleado, vamos a llegar a 30 grados. Mañana baja la temperatura a 24 grados centígrados y en el resto estará entre 20 y 23 con nubes y sol. Al próximo martes parece que va a caer una llovizna, ya me habían quitado una llovizna que iba a caer el sábado por acá. Aquí cambia muchísimo el clima. 61 grados Fahrenheit estamos ahorita. Y vamos a llegar a 85 grados Fahrenheit. Mañana baja 10 grados, 75. Y estará un promedio entre 70 y 73 grados el resto de la semana. Así está, señoras y señores. Así es que en 7 días no va a caer ni una gotita de agua. Ahí está. Vamos entonces al tráfico. Adelante.
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0: Bueno, vamos a ver las carreteras saliendo de Olimpia, la 5 al norte, la 5 al sur, se ve bien. Se ve bien también de ahí de Olimpia hasta la 167, ahí en la 167, está un poquito traficado saliendo hacia el norte de la 18, de la 18 a la 90 está bien, llegamos a Renton, llegamos a Tahuila por la 5, a Renton por la 167, nos vamos, hay muchos trabajos ahí alrededor de entre la 900 y la 167, la salida, pues ahí. Y de ahí Muy bien, hasta la 90. Pasamos Seattle, pasamos Bellevue. Bien. Está bueno ahora el tráfico. Sigue gente sin marcar la vuelta, señoras y señores. Que no caigamos en esa tentación de no mover un dedito nada más para la palanquita de la direccional. Es lo que yo no logro entender. ¿Por qué no marcan direccional? Porque no hay patrulla, señoras y señores. Porque no hay vigilancia. Pregúntenme si vi una patrulla hoy en día. Nada. A veces cuando veo un carro que pues no marca o hace cosas malas, digo, ¿qué novedad vi hoy? Ahora resulta, ¿qué novedad vi en la carretera? Voy a decir en el futuro, vi una patrulla, fíjense. Vi una patrulla, aunque usted no lo crea, no hay patrullas. Esa es la razón que todos nos empezamos a salir del huacal, por decirlo así, ¿no? Se nos hace muy fácil no marcar vuelta, meternos, dar vuelta, etcétera, hacer jugadas. Inclusive, pues ya, que me multen, dice uno, pues que me multen. ¿Pero quién? ¿Quién lo va a multar a uno si no hay vigilancia? Es lo que he dicho yo siempre, si no hay vigilancia, pues nos empezamos a portar mal. Así es que yo no sé qué estará pasando con el Departamento de la Policía del Estado de Washington, que no hay patrullaje, no hay como antes. No sé qué estará pasando realmente. Ojalá que las autoridades nos expliquen esta falta, no tanto de patrulla, sino de vigilancia. Ese es el detalle. Así está la situación, señores. Vamos a las finanzas.
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0: Bueno, vamos a esperar a ver si el Víctor Sandoval, a ver si me mandó el día de ayer. Estaba allá abajo, una persona me mandó información 16.95, algo así estaba el dólar. Vamos a ver cómo se porta el día de hoy. Ayer no tuvo sistema el Víctor. Pues vamos a esperar a ver si te llegó el sistema, Víctor, me mandas, si te acuerdas cómo, perdón, cómo quedó el dólar después. La gasolina, 3 gasolinerías vi, 5.49, 5.59, 5.79, gasolina regular y agregado los 10 centavos por el uso de la tarjeta de crédito o la tarjeta de débito. Así están las finanzas, señoras y señores, no se me vaya.
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0: Ya lo dije, el reporte del tráfico. Vámonos pues, a unos comerciales regresamos.
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Aquí las autoridades del estado de Washington siguen advirtiendo que tengamos mucho cuidado porque siguen las sequías, sobre todo, y los fuertes vientos. Y ha sido una de las temporadas de incendios forestales que está todavía muy lejos de que se termine, como lo acabo de decir, ya que 15 grandes incendios siguen activos en todo el estado de Washington. Imagínese usted. Y a medida que el clima más fresco comienza a dar indicios de la llegada de otoño en Washington, los bomberos nos siguen advirtiendo que nada estábamos más lejos que de la realidad, porque siguen todavía esperando incendios o batallando con incendios. El gerente de comunicaciones sobre incendios forestales dijo que el incendio de Hill Loop en el condado de Stevens apareció apenas anoche con una extensión de 127 acres. Según indicó, el estado cuenta actualmente con 15 incendios sin poder ser controlados que han quemado más de 800,000 acres en lo que va de este 2026. El estado de Washington se encuentra cómodamente en la tercera peor temporada de incendios desde el 2015 en superficies completamente quemadas. También hizo referencia a la tragedia de Spokane, donde la pérdida de estructuras ahí, dijo que Oregon también está atravesando una temporada de incendios.

en Dios. Creo que estamos en una buena posición en cuanto a la comunicación de prevenciones. Hablamos de ello todos los años. Desafortunadamente la vida da muchas vueltas y los accidentes siguen ocurriendo. Hizo referencia a los condicionantes de sequía que siguen persistiendo. Creo que seguiremos viendo temporadas de incendios forestales muy severas en el estado de Washington, donde también es un clima más cálido, más seco, y la temporada típica de incendios se extiende desde los finales de junio hasta los finales de agosto, o bien, a como lo estamos viendo, hasta mediados de septiembre, si bien nos va. En cuanto a los dos grandes incendios del estado de Little Giant en Sinan, Hankin dijo que probablemente van a permanecer activos hasta que venga la nieve. Comentaron de tan fuerte que han estado estos incendios. Allá en Reno, Nevada, ya sacaron de sus casas a 65 mil personas y se espera que 30 mil sean también avisadas de que ya se vayan, que se evacúen sus hogares porque no han podido contener los incendios. El viento y la maleza seca, factor tremendo para que esto siga, pues bastante fuerte, por decirlo así, en esto de los incendios allá en Nevada, en Reno, Nevada. Ahí está. Y también Yakima ha sufrido la peor temporada de incendios forestales y sigue en peligro el Valle Bajo de Yakima, aquí en el estado de Washington. Así es que, pues hay que poner atención a todos aquí. Ayer estaba pasando por una casa. ¿Dónde fue? ¿Qué fue lo que vi? Antier, el domingo. Y estaba la casa llena, pero llena de maleza seca a su alrededor. Cualquiera ahí que pueda tirar un cerillo, un cigarro encendido, adiós casa. Pero estaba lista la casa. Si hagan de cuenta que iban a quemar una bruja, ¿no? Llena de zacate así, completamente seco, seco y alto, más o menos un medio metro o un poquito más de alto, lista la casa para quemarse. Fíjense nada más. Yo no entiendo quién vivirá ahí, porque hay gente tan cochina, de veras. Hay gente tan cochina que tiene un asco, tiene los patios traseros llenos de hierba, llenos de cochinero, bicicletas sin reparar, llantas, etcétera. ¿Qué tan cochinos somos nosotros? Pregúntome yo. Por favor, no quiero ningún hispano, de ser posible, que estén hablando mal de nosotros, porque nosotros nos representamos a nosotros. Si hay un hispano que tiene las llantas, tiene un carro viejo tirado allá afuera, ya tírelo, mándelo al basurero o algo. Y mantenga su patio y su alrededor de la casa completamente libre de malezas y mala hierba seca o alguna bolsa por el estilo, porque le puede ir muy mal. Aparte, pues, el quemadón que puede pegar su casa y el quemadón que nos da a nosotros como hispanos. Gracias por tus saludos, Mariana Girón. Buenos días, saludos y bendiciones para todos. Que tengan bonito día, nos dice y nos envía Magdalena Girón. Gracias, Magdalena. Muy bien, la batería de una computadora portátil provocó un incendio. ¿Pero dónde? En un avión en pleno vuelo de American Airlines. Este vuelo que aterrizó sin problemas, afortunadamente, en Dallas, Texas, después de que la batería del ordenador portátil de un pasajero se incendiara. El incidente ocurrió el primero de agosto, cuando el vuelo 2398 procedente de Atlanta se aproximaba al aeropuerto internacional de Dallas Fort Worth, y según informó Fox News, hay un incendio en la cabina, en la parte trasera del avión, dice el piloto en una grabación de la central de control de tráfico aéreo. Según esto, la CBS News, los auxiliares de vuelo están intentando apagarlo. Eso fue el aviso que dio el capitán, pidiendo permiso posteriormente para aterrizar, y de ahí, pues, ahí quedó nada más en un gran susto. Imagínese usted, venga en ese avión.

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1: Ayer estaba sacando cuentas. Mucha gente dice que Irán y muchos medios de comunicación dicen que los medios de comunicación iraníes están diciendo ganamos, le ganamos la guerra a los Estados Unidos. Por otro lado, hemos oído una y muchas veces al presidente Donald Trump decir ya ganamos, ya ganamos. ¿Qué están jugando estas gentes, eh? A ver, las cosas que no ha ganado nadie. Se me hace que Estados Unidos va perdiendo. ¿Por qué digo esto? Muy simple. Porque en primer lugar dijeron, ¿de qué han servido todos los bombardeos? Pregúntome yo. No se dejan los iraníes. Ahora resulta que la guerra ya no va a ser con drones, ya no va a ser con misiles, ya no va a ser con cañonazos. Ahora va a ser con finanzas. ¿Qué significa eso? Que es como aceptar una derrota ya que no se hizo por cuestiones de instrumentos de guerra. Ya ven el portaaviones Lincoln que ya no aguantan 11 meses que tienen en el mar, no han regresado a casa los marineros. Los marines, pues, de esa tripulación de ese portaaviones, los portaaviones más bellos del mundo, es una joya ese portaavión, pero ya están desesperados cerca de un año sin regresar a casa. Yo no sé cómo estará manejando esta guerra Donald Trump, lo está manejando muy mal porque ya no aguantan la gente por allá. Y de las 4 a 6 semanas que comentó, ya estamos en 6 meses, señoras y señores. Ahora la guerra ya parece ser que no va a haber misiles, que no va a haber ataques, sino que va a haber, vamos a poner, la guerra de la asfixia económica. Ya que Estados Unidos está amenazando a países que hagan tratos comerciales con Irán, y al mismo tiempo Irán responde ese misil económico diciendo que amenazará a todos sus países vecinos que le hagan caso a Estados Unidos de no tener relaciones comerciales con ellos. Entonces la guerra se convierte de misiles a amenazas comerciales. Irán dice ya debilitado por años de sanciones y una brutal ofensiva militar de los Estados Unidos e Israel, se enfrenta ahora a otra prueba ya que el presidente Donald Trump intensifica aún más la presión económica sobre la República Islámica. Estados Unidos está preparando medidas que se van a dar a conocer en conferencias de prensa a más tardar esta semana, donde el secretario Scott Bessent está prometiendo que serán las sanciones más duras de la historia. ¿Cómo les encanta hacer superlativa las cosas a estos políticos de tipo Trump? Somos el país más, vamos a hacer como nunca, los voy a barrer, los voy a eliminar. Ay, Dios mío. Cae más rápido un cojo que un hablador. Dice un hablador que un cojo, perdón, al revés. Las sanciones más duras de la historia. Uy, qué miedo, miren cómo estoy temblando de decir los iraníes, ¿verdad? Y en medio de todos estos estancamientos de conversaciones, porque no se ponen de acuerdo para nada. La guerra ya de 6 meses, y están, mientras que Irán continúa causando daños económicos a nivel mundial al interrumpir la transportación en último momento, que no deja de pasar, pues, los barcos por el estrecho de Hormuz, y según admiten sus propios y altos funcionarios de Irán, están sufriendo. Lamentamos que existan estos problemas, ya que nos encontramos inmersos en una guerra económico-militar y seguridad a gran escala, declaró el presidente de Irán, Masoud Pezeshkian. Como gobierno, buscamos con todas nuestras fuerzas en causar la inflación. Quiero decirles que el pueblo de Irán está sufriendo una inflación terribilísima. Y los problemas públicos, el sustento de la gente, los empleos, el futuro de la vida de las personas que buscan su dignidad y el orgullo, añadió el presidente de Irán. Videos difundidos en redes sociales, esto fue la semana pasada, mostraron mercados vacíos en Teherán, y Kraft, con vendedores quejándose de que sus productos frescos no se vendían. Un residente de Terán y otro comerciante declararon que la presión económica se ha vuelto insostenible dentro de la economía doméstica de Irán. El dueño de pequeñas tiendas, que prefirió permanecer en el anonimato para hablar libremente, sobre todo en la situación económica, dijo que apenas le alcanza para llegar a cada fin de mes. Sin embargo, nos estamos quedando con algunos productos extranjeros como champú, acondicionadores, pastas de dientes y tenemos existencias limitadas y demasiado caras que la gente, aparte, le es imposible pagarlas. Pero incluso la nueva presión económica, los expertos afirman que por menos la administración de Donald Trump descubra nuevos métodos para estrangular los flujos de ingresos de Teherán, Washington enfrentará una vez más un régimen con larga experiencia de evasión de sanciones, ingeniosas para encontrar nuevas formas de generar ingresos y que apuestan por su capacidad sobre la presión que está haciendo a Irán, Estados Unidos. 30 años de problemas con la República Islámica, que se vio obligada a desarrollar métodos sofisticados para mitigar el impacto de las sanciones occidentales cuando la descentralizada de la empresa fachada en intermediarios, casas de cambios y una flota de clandestinas de buques cisternas que utilizan transferencias de barco a barco, datos de seguimiento alterados, documentación y un desastre administrativo, han sido la causa que en 2024 se registraron 9,000 millones de dólares en actividades bancarias fuera de la luz, en la sombra. Los financieros de Estados Unidos, basándose en los informes de instituciones financieras estadounidenses, según el Departamento del Tesoro de Estados Unidos, empresas fantasmas, incluidos sectores petroleros, navieros, facilitan las transacciones para que millones de dólares pasen sin ser vistos, que abarcan también a los Emiratos Árabes Unidos, a los chinos y a Singapur. Hablando de esto, Estados Unidos también amenazó a los países que hagan tratos con Irán. Entonces, si China o Rusia hacen tratos con Irán, ¿qué? A ver, ¿qué? Como decimos nosotros, ¿qué o qué? A ver, ¿te gustó o no te gustó? ¿Qué rollo? ¿Qué va a hacer Estados Unidos y China? Dices, tú estás loco. Yo voy a seguir trayendo petróleo. Necesitan el petróleo de Irán. No sé por qué diría eso. Los que hagan tratos, que no hagan caso de lo que dice Estados Unidos, se la van a ver dura con Estados Unidos. A ver si es cierto, Donald Trump. A ver si se le pone al tiro China, si se le pone al tiro Rusia. ¿Qué va a pasar con esto? ¿Los va a amenazar? ¿O no? ¿O sigue con la boca muy grande nuestro presidente? Pregúntole a usted. Pregúntome yo, pregúntole a usted. ¿Qué opina usted de eso? ¿Usted cree que Estados Unidos sería capaz de retar a China, a Rusia, si es que lo mandan por un tubo en esta guerra de asfixia económica? Pregúntome yo nuevamente. Con todo esto, pues obviamente muchísima gente iraní está hasta el copete de enfadado ya con esta situación. No es para menos. De tal manera que el Servicio Secreto de los Estados Unidos está afirmando estar al tanto de un video que se emitió por la televisión estatal de Irán, que al parecer amenaza la vida del hijo pequeño de, bueno, ni tan pequeño, más de 2 metros mide ese muchacho, creció pero como bambú. Parece amenazar este video la vida de Barron Trump, el hijo menor del presidente de Estados Unidos. Así sí, no el pequeño, el menor, es el más alto de todos. Los medios de Irán, de línea dura, han difundido repetidamente el contenido que amenaza la vida del presidente Trump, de su familia, tras la venganza dicha por la muerte del ayatolá Ali Jamenei y de muchos de sus familiares cuando murieron ese día 28 de febrero, cuando fue atacado por tropas de Israel y tropas de los Estados Unidos. Entonces, aunque anteriormente se habían pues dicho amenazas contra la primera dama, también Melania Trump, esta parece ser la primera vez que el forma particular el hijo de Trump, Barron, está señalado ya públicamente como que lo van a matar. Así que el Servicio Secreto de los Estados Unidos está al tanto de este video, investiga cualquier cosa que pueda percibirse como una amenaza y el hijo del presidente está bajo su protección. Esto lo dijo en un comunicado Nate Herring, portavoz del Servicio Secreto, dice: por motivos de seguridad operativa, no hablaremos del asunto de inteligencia relacionado con la protección que le vamos a dar a Barron Trump. El video de casi 3 minutos comienza con una gráfica en inglés que dice: ¿dónde matar a Barron Trump? E incluye gráficos estilizados que muestran lugares donde se sabe públicamente que el joven pasa tiempo, incluyendo el departamento de la Torre Trump en Nueva York. El video también es transmitido durante un fin de semana por la cadena iraní en medio estatal que afín a los sectores de la línea dura del régimen iraní. Una fuente federal también de las fuerzas dijo a CNN que el video forma parte de una campaña de videos procedentes de Irán dirigidos a la familia Trump y contra el propio Trump. Así es que la fuente dijo también que los operativos de protección se están modificando, ajustando y aplicándose más fuertemente alrededor de la vida del presidente, del hijo del presidente, el presidente y su esposa también. Y el presidente Trump ha hablado públicamente sobre las amenazas iraníes contra su vida y dijo que estoy en cualquier lista que tengan. Hasta ahora supongo que he tenido un poco de suerte, pero quizás eso no dure mucho. Son personas malvadas y son personas enfermas los iraníes, así lo comentó el presidente de los Estados Unidos. Hay manifestaciones muchas allá en Irán, incluido cánticos de la muerte de Estados Unidos y la quema de banderas, y ha sido constancia en concentraciones organizadas por el Estado desde que la Revolución Islámica llevó a cabo su teocrático poder desde 1979. ¿Qué opina usted de eso? Adelante, buenos días.
2: Horacio, hola. Iba a dar una queja, buenos días.
1: Adelante.
2: Cuando se conecta la llamada, se escucha demasiado bajito tu volumen, Horacio.
1: De veras,
2: y todo ese tiempo que tú estás hablando, uh-huh, como que se pierde, porque por más que me encajo el volumen y le subo todo el volumen a mi celular, ajá, no se escucha nada, Horacio.
1: Ah, caray.
2: Entonces, y ya cuando uno acaba la llamada, pues se acabó, ¿no?
1: Bueno.
2: Pero sí está muy bajito, como que creo que le bajan el volumen al teléfono, ajá, y entonces cuando se conecta.
1: Pues, ¿sabes qué? Voy a reportar esto entonces, aquel equipo técnico.
2: Y no es la primera vez, hay veces que sí está muy bajo, uh-huh, hay veces que sí, cuando estás dando la noticia y está uno en línea, escucha, pero sí, ahorita estaba muy bajo.
1: Ah, ok. Qué bueno que lo dices entonces para comentarlo. Sale. Muy bien. Adelante con tu comentario entonces, gracias, ¿eh?
2: Ah, no, Horacio, eso de las sanciones, están acostumbrados a ese sistema de que sancionan a Cuba, sancionan a cualquiera, a Rusia, que Rusia lo sanciona, Horacio.
1: Sí.
2: Y lo que yo no entiendo, o sea, ¿cuál es el sistema, Horacio, que Estados Unidos tiene ese poder para sancionar a cualquier país que se le ocurra?
1: Uh-huh.
2: O sea, ¿es porque es potencia uno? Si vamos un ejemplo, si viene otra potencia, vamos a poner Rusia se hace potencia o China se hace potencia, ¿él va a venir, ahora él va a cambiar la jugada o él va a poder sancionar a lo que quiera o cómo?
1: Es lo que ya sabes que no sabe otra cosa este presidente que tenemos que amenazar con cuestiones de aranceles o castigos económicos, ¿no? Se las sabe. ¿Y ahora por qué le dio por ahí? Porque sabe perfectamente, pienso yo, ¿no?, que ya por la cuestión de las armas ha sido un completo fracaso. Tú lo sabes muy bien, ¿no?
2: Uh-huh.
1: Entonces, no es por las armas. Entonces, ¿qué significa? Que está aceptando su derrota por las armas y ahora va a tomar el camino de las sanciones de asfixia económica, que no quieren que países le compren nada a Irán, que no le vendan nada a Irán. Y pobre de ustedes porque se la van a ver conmigo. Ándale. Muy, como muy bravucón, como el bravucón de la primaria, ¿me entiendes lo que te digo?
2: Sí, ¿no? Sí, sí, así, así se me hace. Pues ya, es como Canadá se le puso. Sí. Y la gente de Canadá le puso ahí en su Twitter, le uh-huh. puso al Trump, porque puso que quiere que sea un estado más, todavía sigue hablando de eso. Y le dijo que se vaya con su estado donde quiera y se lo, ya sabes por
1: sí,
2: dónde.
1: Sí, sí, sí, entonces, te entiendo, sí.
2: La gente le dice, y ese tweet hizo, también se hizo algo viral. Le uh-huh. están diciendo, no lo, en Canadá ya no lo quieren, Horacio.
1: No, ajá. No lo quieren para nada y no quieren venir para acá tampoco, ¿ya? De hecho, los restaurantes y todo, sí que en Linde, en Linde, ¿cómo se llama ahí? Bueno, ahí en la frontera, se están quejando porque están muertos. Los canadienses les cae gordo venir a Estados Unidos. La gente de México no quiere venir a los Estados Unidos tampoco. ¿Por qué?
2: No.
1: Pues por sangrones, ¿por qué otra cosa? A ver, ¿tú irías a alguna reunión de una familia muy sangrona que te dice, oye, traes limpias las manos porque te vas a sentar en el sillón? Si vas al baño, ahí te encargo, le das una checa, que pues no dejan. ¿Sí me entiendes lo que te digo, no? Entonces.
2: Sí, la gente luego dice, ¿a qué voy a ir a sus zonas si huele a puros orines y a droga?
1: Sí, la verdad de las cosas, ¿no?
2: Sí.
1: Entonces, esa situación, ahora resulta que lo va a hacer con Canadá, amenazando. Además, yo no sé por qué este señor no entiende, y si lo entiende, nos está haciendo tontos, o se está haciendo tonto, disculpa que lo diga de esa manera.
2: No, ¿sabes qué veo que es así, Horacio? Como que le gusta que se enoje la gente por gusto.
1: Pues por hacer daño, es como el bravucón de la primaria, pues. ¿Sí? O sea,
2: provocar, nomás le gusta provocar, burlarse de la gente, bro.
1: Porque el 50% que le quiere meter al acero, a los automóviles, a todo ese tipo de cosas, vamos a pagarlo nosotros. ¿Qué no entiende? ¿O sí sabe y le está dando a ganar nada más a sus amigos? Es lo que yo pregunto, ¿no? Porque ya después de año y medio ya me están dando la razón los expertos. ¿Puedes creer eso, Hugo? ¿Puedes creer que la teoría de la papa caliente que puse yo, diciendo, nadie se va a quedar con ese aumento de aranceles, de esos porcentajes? Nosotros vamos a ser los tarugos en todo este movimiento económico. ¿Y sí? ¿Ha sido así o no ha sido así? ¡Claro que sí! Y dos, hasta ahorita están saliendo ya que están confirmando que nosotros vamos a pagar eso. Le dije, ¿de cuándo? Y yo no soy un experto en economía, ¡no! Pero en la lógica, todos somos expertos. Es lógico que nadie va a quererse quedar con un aumento. Mientras haya el más tarugo se va a quedar con él. Y los tarugos somos nosotros. ¿Qué tal? Y seguimos consumiendo y seguimos comprando esas cosas. Bueno, perfecto, dicen los millonarios. ¿Qué tal?
2: Pues imagínate, Horacio. No. Ahora te pones a pensar, Horacio, también que en este caso, estos agricultores ya le dijeron a Trump, siendo de su partido, de los magas, Horacio.
1: Sí.
2: Le dijeron, ¿cómo que quieres mandar a traer 250,000 no sé qué a Argentina? Y nosotros aquí, ¿qué somos? Se lo dijeron en su cara, Horacio.
1: Uh-huh.
2: Andaba ahí y se lo dijeron en su cara. ¿Y nosotros qué somos? ¿Nosotros dónde nos dejas?
1: El otro día le dije yo a una persona, no me acuerdo cuándo fue, si tú tuvieras empresas, ¿contratarías una persona con las características de Donald Trump para que llevara la dirección de tus negocios? A una, ya se le cortó la llamada, a unos directivos que tengan 7 bancarrotas, que tengan, contratarías, se te cortó la llamada, pero ya la tomé otra vez. Sí. ¿Contratarías para tus empresas, si tuvieras tu empresa, si necesitarías un director general, un director general de las empresas, contratarías a un ejecutivo que ha tenido 7 bancarrotas, que ha tenido como 2 o 3 matrimonios fallidos, que tiene hijos de diferentes esposas, que es un desastre su vida? ¿Lo contratarías?
2: No, pues
1: entonces,
2: no.
1: ¿Por qué contratamos a una persona que tiene exactamente esas características como para ser el presidente de los Estados Unidos?
2: Es Horacio, es que ahí está el detalle, tú le has dado. Es que él no ganó, Horacio. Acuérdate que cuando cambiaron la constitución, que esto es esto y que el otro es el otro y que cuenta la gente, el otro no cuenta, que no sé qué. Ahí fue a donde todo lo echaron a la basura, Horacio. porque realmente el voto de nosotros no importa. Lo que importa, creo son los distritos o los...
1: Son los votos, eso. Son los votos electorales que vale cada
2: estado. Son los que cuentan, son los que ganó, pero la gente no votó por él al 100%, Horacio, no ganó él. Sí, no, la que ganó fue la Kamala, ¿sí? Pero de la gente ganó la Kamala, pero de los votos, del voto popular, lo que sea, ganó él.
1: Échale la mala jugada que tuvieron los demócratas queriendo meter a un señor también, de 80 y tantos años.
2: También, ahí también.
1: Es una tontería. Es como ayer, por ejemplo, estaba viendo las noticias, ¿no? Y está ahorita ¿cómo se llama? Da Silva, ¿sí? Contra el hijo de Bolsonaro por la presidencia de Brasil. El Lula da Silva tiene 80 años. 80 años para iniciar eso. Pues, ¿qué le pasa a la gente? Yo no estoy haciendo a un lado la gente de 80 años, pero sí estoy diciendo que desde los 60 para arriba, pues uno siente que ya tiene falla, desde los 50. Ahora, imagíname yo, en mi situación a los 80 años, pues voy a tener muchas pifias, muchas cosas que involuntariamente voy a hacer porque ya no responde ni mi mente ni mi cuerpo a esa edad. Ahora imagínate, ¿cuánto dura en Brasil? ¿4 o 6 años la presidencia?
2: ¿Eh? Creo que pensaba que 4, ¿no, Horacio?
1: Pues, ¿cómo vas a estar con una persona que va saliendo de 85 años de la presidencia? ¿Eh? Ya no carbura uno bien, y hay que reconocer eso. No hay que ser orgullosos con eso.
2: Pero el problema de la familia ese del Bolsonaro, Horacio, es como la familia de aquí que tenemos, Horacio.
1: Pues es igual. ¿Qué pasó en Perú? Ahí la gente votando por
2: ¿Y a dónde está ahorita?
1: Fujimori, ¿eh? Entonces, ¿qué le pasa a la gente? Está viendo que una persona que no hizo nada en el primer mandato que tuvo la oportunidad, no supo hacerla, no hubo nada, y todavía se le da el voto. Aquí están los resultados, entonces nos estamos chillando.
2: Y no vamos tan lejos con el nuevo gobierno de Colombia. ¿Qué está diciendo ahorita? Otro Milei, que dice, no quiero inmigrantes, y a partir de esa semana me sacan a los inmigrantes y me sacas a los que no están bien criminales. Oye,
1: ya están echándole a la señora que qué pasó con las donaciones del terremoto, se los está echando a la bolsa o que ya la están criticando, ¿eh?
2: Sí, y empezó apenas su gestión y ese señor veo que va a ser hasta una guerra civil, o al rato van a estar peleando, ¿verdad? Pues sí. Porque es muy rápido lo que
1: por
2: está
1: eso,
2: haciendo muchas cosas. Colombia no es una Suiza, pero es muy bonito, sí, es muy bonito como cualquier país de Centroamérica, ahora sí son muy bonitos, lamentablemente son los gobiernos, y lamentablemente también se dejan engañar, así como nosotros nos dejamos engañar por el PRIAN, Horacio, igual. 100 añitos ahí, Horacio, ahora es como tú dices, ¿cuántos años? Obrador llegó y dijo, yo a la tercera me retiro, me voy, fue presidente y se fue de... Creo que a los 67 acabó su sexenio cuando tenía.
1: Sí, exactamente.
2: Buena edad, Horacio. Buena edad, maduro, tranquilo y escribiendo libros. Qué tranquilidad.
1: Pero nadie,
2: es por eso que a mucha
1: nadie
2: gente
1: le... hace nada con la edad, incluyendo las cámaras altas y bajas aquí en los Estados Unidos. Es un cementerio todo eso, la verdad de las cosas.
2: Sí. Si no, pues sí, es que, ahí dicen
1: yo no sé si muchos
2: duermen, que nomás sirven para votar, Horacio,
1: yo no sé si duermen en camas o duermen en sarcófagos. con todo respeto lo digo, porque estoy viendo gente muy vieja. Ahí está ese que está enfermo, que no quiere renunciar, ¿eh?
2: Entonces, no es que no quiera renunciar, no lo quieren dejar renunciar.
1: Estoy diciendo que estamos tronados.
2: Ahí, aunque lo tengan ahí hasta con la manguerita ahí, tú no renuncias hasta que me salga.
1: Ándale, pues, cuídate.
2: Oye, ¿sabías que Estados Unidos va a quitar 200,000
1: visas a aquellos que estén aplicando por asilo también y por visas de turista y por visas de trabajo? 200,000 les va a echar para atrás. ¿Y sabías tú que ahora quiere cobrar 103,000 dólares si tú quieres venir a trabajar a los Estados Unidos? O sea, por ejemplo, ¿no? Un Microsoft que diga, bueno, voy a traer otros 20 de la India. Ya sé que está llena de la India aquí todas estas gentes que manejan las computadoras y los programadores, pues vamos a decirlo así. Ahora, si te quieres traer a uno, te va a costar 103,000 la fianza.
2: Bien, Horacio.
1: O el costo, no sé, pero... No sé, esto va de mal en peor. Agárrense de
2: ¿y quién va a contratar? Y los de aquí no quieren estudiar ni quieren trabajar también.
1: Échale todavía eso. Gracias,
2: ¿dónde vas a sacar?
1: Ándele pues, cuídate, ¿eh? Vamos a tomar
2: Buen día, cuídate.
1: Gracias por tu llamado, como siempre. Hasta luego.
2: Ok, gracias.
1: Ok, adelante, buenos días. Buenos días.
3: Luis Horacio.
1: Sí, Salvador, buenos días, adelante.
3: Pues ya me ganaron.
1: Bueno, que tengas buen día.
3: No, le iba a decir, ver, dime. Pero sí escuchó lo que dijo el primer ministro de Ontario.
1: ¿De dónde?
3: De Ontario, Canadá.
1: Ah, de Ontario. A ver, platícanos.
3: No, es que dijo puras groserías.
1: Ajá, no nos platiques entonces.
3: Y le dijo perdedor. Uh-huh. ¿Y cómo es posible que la gente votó por alguien así cuando él en su mismo ha perdido, como usted dijo, las bancarrotas? Y es lo que está llevando al país ahorita.
1: Lo que pasa es que Donald Trump está agarrando a Estados Unidos como una de sus empresas. No les importa lo demás.
3: Pero ¿se acuerda usted que decía, no? Pues yo me acuerdo que usted decía, no, bueno, a lo mejor sí va a hacer buenas cosas porque es empresario.
1: En el primer, ¿cómo se dice? Es que estábamos hartos de lo gris que estaba todo, de la inflación, ¿te acuerdas, verdad? Y dijimos, bueno, va a entrar un empresario con un nuevo, pero resulta que no. Tan sencillo como eso. Yo tuve la esperanza, pues sí, claro, lo acepto.
3: Pues sí, fue un empresario, pero empresario para llevar a bancarrota a Estados Unidos.
1: Sí, lo mencionamos y dijimos, bueno, pues allá estaba solo en sus, pero aquí iba a tener el Congreso. No, hombre, pasó por encima de todos. ¿Nos imaginamos eso? No. ¿Imaginamos que iba a ser tan narcisista y tan racista? No. Lo hubiéramos, por eso me siento mal yo también, porque cualquier candidato que vamos a otorgarle la confianza del voto, tenemos que investigarlo ahora hasta el fondo, ¿eh?
3: Don Horacio, hay una encuesta que todos los demócratas, los republicanos, suben los millones de deuda, y los demócratas lo bajan. No sé si lo ha visto.
1: No lo he visto eso, la verdad, te soy
3: fan. Sí, hay una encuesta que hicieron que...
1: Mira, yo te voy a decir lo siguiente. Aquí en este país, tanto los demócratas como los republicanos están endeudando cada vez más el país. Así de sencillo. El otro haciendo sus negocios y los otros gaste sin hacer negocio. ¿Cómo la ves? Ese es el país que tenemos.
3: Nomás con decirle que cuando estaban las votaciones, mi patrón me dijo, no, dice Donald Trump, good. Ahorita ya se anda quejando que no hay ventas. ¿Cómo está la cosa?
1: Ahí está.
3: Nomás les engañó.
1: Pues, ¿qué ha sido todo esto? ¿Eh? Ahora.
3: Y ahora quiere quitarle también la visa de turistas. O sea, sí. La gente que le quite ya ni quiere venir.
1: No, y eso va a afectar al turismo, por supuesto. ¿Eh? Que siga así de sangrón todas las cuestiones de migración y visas, nadie va a venir, se van a empezar a ir a otros rumbos. No es el único país en el mundo que se pueda visitar, así es que...
3: Y ahora quiere cobrar tanto por venir a trabajar a este señor.
1: Sí, 103 mil dólares.
3: Ya se parece como los que son cobradores, los que roban.
1: Vamos a ver qué pasa con todo esto.
3: Lo último, cambiándole. ¿No escuchó lo que dijo el de Colombia? También ya va a empezar a deportar, ¿eh?
1: Ya, que no quiere gente, no quiere inmigración, pues. O sea, están siguiendo los pasos de quien lo apoyó, pues. ¿Por qué? Algo va a pedir, acuérdate de mí.
3: Pero mucha gente nomás mira los comentarios y ¿quién va a creer a Colombia?
1: Pues sí. La verdad de las cosas. Está bien que...
3: Ya pasó mi ley. Ajá. ya pasó. Y hay que tener cuidado, no vayan a traer carne de burro de Argentina.
1: Vamos a ver qué pasa. Pero a mucho orgullo.
3: Pues no, que no hay carne de burro.
1: Gracias, Salvador. Cuídate mucho.
3: Pues, ¿eh?
1: Hasta luego.
3: Okay. Buen día.
1: Buen día. Inclusive, estaban comentando que el ICE detuvo a 12 ecuatorianas. ¿Sabe dónde las detuvo? Ya el ICE está metiendo a los hospitales. Ni eso están, ya están muy... Y se van a alzar más todavía. Una madre ecuatoriana y su hija fueron detenidas en un hospital de la Florida por presuntamente estar residiendo ilegalmente en los Estados Unidos. En otras palabras, se metieron al hospital ya los del ICE. ¿Qué nos espera entonces? Pregúntome yo. Adelante, buenos días.
4: Buenos días, don Horacio, feliz martes.
1: Feliz martes, mi estimado, ¿cómo estás, eh?
4: Bien, mira, aquí, mira, nada más preparándonos, gracias a Dios, e irnos a trabajar, bien agradecido.
1: Ajá, qué bueno, bendito sea Dios.
4: Van a traer 300,000 toneladas de carne de Argentina, la misma carne que China rechazó porque tiene antibióticos, don Horacio.
1: No me digas eso, ¿en serio?
4: ¿A poco no se dio cuenta?
1: No, pues yo sí sé que la carne argentina es de la más famosa del mundo.
4: Ah, sí, pero China la rechazó, tiene un, bueno, en inglés se llama cloramfenicol.
1: Ah, ok, que ya te entiendo. Sí. Son de esas sustancias que han agarrado boxeadores y todo eso, le han quitado las licencias de boxeo porque les encontraron esa sustancia en la sangre y dijeron que habían ido unos tacos de carne asada y que esa cosa venía dentro de la carne, a eso te refieres, ¿verdad?
4: Sí, pero también tiene efectos secundarios como para la sangre, el trastorno de sangre.
1: Mira, y aún así... ¿Se las va a comprar a Estados Unidos?
4: Ya se ha comprado, ya firmó, don Horacio, por eso están enojados los rancheros, los carniceros ahí, que se las estaban viendo bien, porque pues los precios estaban altos y ellos ya ganando. Acuérdense que todavía no están importando carne de México.
1: Es cierto, apenas acaban de entrar 750...
4: Oh, ya están entrando.
1: Ya por Tamaulipas, sí.
4: Es muy honesto, porque le dijo, ay... Encontramos una vaquita ahí que tenía uno. No vamos a dejar entrar más.
1: No, pues acuérdate que fueron también allá a revisar los inspectores de los aguacates.
4: Ajá, sí.
1: Que fueron amenazados. Ya no le vamos a comprar aguacate a los michoacanos porque fuimos amenazados por los cárteles y todo eso. Y luego, ¿y sabes qué dijo el gobierno de México? Está bueno, lo vamos a vender a China. Ah, sí, sí, siempre sí se los vamos a comprar. Ah, sí. ¿Verdad? Añeñe, como dicen, sí.
4: Según que acá los del norte, acá los de la hoja, de Maple,
1: sí.
4: ya tenían trato y todo, sí. Y a la última hora salieron que nosotros también, aparte de eso, queremos, aquí los de aquí les dijeron allá, queremos nosotros tener control de decirles con quién y quién no hace negocio, y también queremos total control de sus minerales raros.
1: Sí, sí.
4: Así que los de la hoja Maple dijeron, no, entonces no, así no, compadre.
1: Y también dijo el primer ministro, Estados Unidos era otra cosa antes, ahora es diferente, es otro, dice. Y Estados Unidos dice, es que Canadá siempre nos ha molado, siempre ha salido ganón en todos los tratos que estamos haciendo.
4: No, los de la hoja Maple siempre le han dado descuento de energía y petróleo, el aceite y todo.
1: No sé, pero esto se está portando muy extraño todo esto. Dime.
4: No tiene nada de extraño. Ese es el señor acá que está jugando sus berrinches. Es su patrón de él.
1: La pregunta, ¿estará bien el presidente de los Estados Unidos para estar haciendo todo esto? Por ejemplo, esa asfixia que le quiere al Irán. Y dijo muy, muy valentonadito, dijo, pobre de aquellos países que hagan tratos con Irán y no me hagan caso. Y yo dije en la mañana... ¿Y si no le hace caso a China? China necesita del petróleo de Irán, tú lo sabes.
4: Está bien para hacer negocios para él y sus amigos, ¿no?
1: Ay, Dios mío, yo no sé, pero no, qué intranquilidad tan grande.
4: No estoy bien yo con eso que... que subieron los precios, todos los comerciantes, pensé a todos iguales. Nos hicieron pagar... por los aranceles.
1: Pues sí, siempre lo dije desde un principio.
4: Sí, yo sé, ya sabíamos. Sí. Luego, le mandan un reembolso a ellos, y a usted y yo, ¿qué?
1: Lo expliqué ayer también. Sí, fíjate, ¿no? Imagínate que tú vas a Walmart, ¿ok? ¿Sí? Porque uno de los beneficiados fue Walmart, tú lo sabes. Target además, también, y todos esos, Home Depot, en fin, sí. Imagínate que tú vas y, por ejemplo, ayer compré yo seis botellones de esos de 84 centavos de agua sin azúcar que sabe a durazno, ¿ok? Me gusta, sí, con hielo, cuando tengo sed o algo, ando trabajando en la casa, tú lo sabes cómo somos, ¿ok? Bueno, fueron, no sé, menos de $5, saco un billete de a 10 y lo pago en efectivo, la máquina me regresa el cambio y todo eso. Ah, pero resulta que esas bebidas venían de Canadá, o venían de otra parte, o venían, etcétera, y que la Suprema Corte dijo, no, no es válido ese arancel que le pusieron a esos refrescos que se tomó Horacio. Regrésale el dinero a Walmart. Ok, pero ese dinero no era de Walmart. Salieron de mis $10 que yo traía en mi bolsa. Pagué yo y pagué ese aumento. Mira, me compré dos sopas Maruchan que me costaban, recuerdo yo, 28 centavos. ¿Sabes cuánto lo compré dos sopas Maruchan ayer ahí en Walmart?
4: ¿Cuánto?
1: 68 centavos cada una.
4: ¿Subieron el precio?
1: Más del 100%. ¿Ok? ¿Sí? Entonces, viene de China, yo no sé dónde venga. El caso es que, ¿cómo van a saber que Horacio Ahumada... ¿Cómo va a saber el IRS o cómo va a saber el Tesoro de los Estados Unidos que me tienen que regresar esos centavos a mí? ¿Cómo? ¿En qué? ¿En cheque? ¿En depósito directo? ¿O en qué? Es prácticamente imposible darle a todos el reembolso de lo que pagamos nosotros por esos aranceles.
4: Si tiene cuenta y compra en línea, se ha registro de todo lo que ha comprado.
1: Sí.
4: Sí, igual con la Costco. Sí, ahí tienen registro de todas sus actividades. Ahí.
1: Ahora imagínate cuántas compras ha hecho la gente en línea.
4: ¿Sí?
1: Entonces, ¿cómo le van a devolver todo eso de diferentes empresas?
4: Sí,
1: a ver,
4: explícame.
1: Es imposible. No.
4: Sí, en Amazonas, también Amazonas recibió un tesoro, ¿verdad?
1: Claro, por supuesto que sí.
4: Híjole.
1: Entonces.
4: Y, fíjate, los que menos necesitan son los que más ayuda les dan.
1: Ah, ¿y cómo es el círculo del presidente? ¿Con nosotros, con el pueblo o con los ricos?
4: Sí, pues ojalá que se estén dando cuenta sus seguidores. Ojalá que disfruten, pero ¿sabes qué? Lo triste es que van a seguir defendiendo y siguiéndolo.
1: Pues, por supuesto, porque todo es conveniencia aquí. Mira, aquí hay dos conveniencias, la económica y la racista y el orgullo. Los racistas y orgullosos lo van a seguir apoyando y los ricos también. Así de sencillo.
4: Sí, y luego nada más ha dado 500 visas TEC de las 5,000 que son permitidas.
1: Mira, ¿verdad? Hasta, fíjate nada más, abogada, ¿no? ¿Sabías tú que una niña, falta todavía platicar lo de migración, ¿sabías tú que una niña de 10 años se presentó solita ante un juez y un juez acaba de ordenar a un niño de un año que llene su formulario si no va a ser deportado? Pues de que te des una idea de cómo está la situación y se va. Y esto falta todavía, repito, 2 años y medio más. ¿Iremos a aguantar? ¿O qué va?
4: Como decía mi amigo, querías norte.
1: Querías norte, aquí estamos. Pero ya que estamos aquí, por lo menos enterarnos de lo que está sucediendo. Mínimo. Pero hay gente que vive tan a gusto. Que le subieron esto, que lo suban. Yo, mientras trabaje, pago. Me acuerdo de una persona que ya falleció, pero teníamos esas alegatas a veces, ¿no? Entonces, por lo menos saber quién nos está clavando el puñal.
4: Además, cuidado con la carne argentina, porque tiene antibióticos y daña la sangre.
1: Tiene, ¿cómo se dice? Hormonas muy fuertes ahí, ¿no?
4: Antibióticos y hormonas y no sé qué otras cosas.
1: Bueno, espero que no nos empiecen a salir cuernos nada más.
4: Híjole, y luego dicen por allá que viene de burro, no sé qué cosa. Ay, yo no sé, no he visto, pero es lo que dicen.
1: Bueno, ándale pues, gracias.
4: Ok, pues, que tenga buen día.
1: Buen día, mi estimado. Hasta luego. Saludos, Efraín Torres. Muy buenos días, Horacio. Carlos Hernández, buenos días, Horacio. Bendiciones para todos. Gracias, mis estimados amigos. Acuérdense que tenemos el mensajero de textos 206-718-1486, 206-718-1486, ¿qué nos dicen por aquí? Permítanme un segundito, voy a abrirlo, aquí está. Dice, buen día, don Horacio, ando buscando un ayudante para la construcción, para mover materiales y ayudar, que sea responsable y con ganas de trabajar. El trabajo es en el área de Bellevue. Llamen, por favor, al 206-581-0718. Repito, 206-581-0718. Hay trabajo para ayudante en la construcción en el área de Bellevue. Ahí está.
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1: La pregunta viene siendo que este 50% que le quiere poner a Canadá a partir del 1 de enero del 2027, esa es la amenaza a Canadá por parte de Donald Trump. Si uno que es ciudadano común y corriente, si uno que es comentarista de periodista de radio, como un radio periódico que es esto, es muy lógico que nosotros vamos a pagar esos aumentos, esos aranceles a Canadá, nos va a afectar a nosotros directamente en nuestro bolsillo. Entonces, la situación se va a poner peor. ¿Le importa eso al presidente? No, no le importa. Entonces, ¿sabe el presidente que nos va a afectar? Sí, sí lo sabe, Horacio. Si lo sabes tú, Horacio, ¿cómo no lo va a saber el presidente de una gran nación? ¿Y por qué lo hace? Bueno, porque eso beneficia a cierta élite, a cierto nivel social, y a nosotros no. Pero nuestra economía, ¿qué? No, lo he dicho una y mil veces porque lo dijo el presidente, no le importa la economía de nosotros los que vivimos en los Estados Unidos. Por lo tanto, pase lo que le dé su regalada gana. ¿Ese es el presidente que tenemos? Bueno, ese es el presidente que hace esas cosas. ¿Cómo es posible que un presidente, un grado de presidente de los Estados Unidos, que es el hombre pues más poderoso del mundo, que es el, lo que le gusta a él, sabe perfectamente que eso nos va a perjudicar a nuestra bolsa? ¿Lo sabe? Claro que lo sabe. ¿Lo hace? Claro, no le importa. Los esfuerzos que han fallado del presidente Donald Trump para imponer aranceles al 50% de los productos canadienses por un valor de aproximadamente 20 mil millones de dólares. La madrugada del sábado que lo anunció, Canadá se prepara para tomar represalias con aranceles equivalentes a partir del 8 de septiembre, que según anunció el primer ministro Mark Carney durante este fin de semana. Entonces, el lunes, Donald Trump intensificó más la situación amenazando en duplicar los aranceles a los automóviles, a los autopartes canadienses. ¿Por qué no sabe otra, como que no sabe otra, otro camino más que aranceles, aranceles, aranceles, aranceles, aranceles, aranceles? ¿Eh? ¿No tiene otras soluciones más que eso? ¿Que no se está dando cuenta que nos está envenenando con la economía? Que nos, a nosotros, no a los canadienses, nos está envenenando con eso los aranceles. Muy sencillo. Yo me acuerdo que 28 centavos, que yo me acuerdo costaba un vasito de sopa Maruchan, o Maruchan, como quieran decirle. Ayer vi el precio, estaban 68 centavos cada vasito. 68 centavos. Entonces, estamos hablando de un 120% de aumento, simple y sencillamente en esa comidita. ¿Cómo es posible esto? ¿Los sueldos qué? ¿2.5%? Hay que poner un alto a esto ya. Y si no ponemos el alto, vamos a vernos en dificultades económicas, que ya la estamos viendo. Estoy amenazando con más aumentos, no para Canadá, señores, sino yo lo voy a decir muy claro aquí. No es para el Canadá el castigo, es para nosotros. Porque Canadá va a decir, ah, sí, me pones el 50% del carro que te vendo en 20 mil dólares. Ok, te lo voy a vender en 30 mil entonces, para que ahí te cobres. Yo sigo ganando mis 20 mil. ¿Y qué voy a hacer yo, dicen los comerciantes de Estados Unidos, con ese aumento que me hizo el Canadá sobre estos productos? Pues muy fácil, a la bola de tarugos, a eso se los voy a cobrar. El carro aquel que te costaba 20 mil, que venía muchas piezas de Canadá y que fue semifacturado en Canadá o facturado lo que ustedes manden y gusten, ahora les va a costar no 20 mil, 30 mil dólares. Y luego, hasta ahí llegó ya, no hay más. Wow. Las carcajadas las estoy escuchando aquí de Donald Trump. Y para nosotros no es risa esto. No es gracia. Nos está matando la economía, señoras y señores. Ahí está un simple vasito de sopa, ¿no?, instantánea. De 28 centavos a 68 centavos cada vasito. Canadá ha estado estafando a los Estados Unidos durante años, dijo Donald Trump en una publicación de su red social. No es sostenible, ya no más. Qué bonito es hacerle al loco, ¿verdad? Qué bonito es, ya no voy a dejar que nos frieguen a los Estados Unidos. Pues al gobierno no, pero nosotros sí. Por donde quiera que vengan tratos a favor o en contra, nosotros somos los que vamos a pagar todo eso. Si es que le importamos al mero mero de los Estados Unidos. Pero al parecer, no. Todo esto está conllevando que la gente ahora sí le llegó la lumbre al bolsillo. Ahora sí le llegó la lumbre al bolsillo, entonces van a ver por quién van a votar en noviembre. Ya prácticamente estamos en el lunes, en el último día del mes de agosto. La semana que entra entramos a septiembre. Quedarían solamente 2 meses para seguir analizando a quién le vamos a dar nuestro voto el 3 de noviembre, martes 3 de noviembre. ¿Estamos? Estamos, señoras y señores. ¿Cómo la ve usted con todo este movimiento económico que nos está perjudicando? Pregúntole a usted. Ahí está. Hoy tenemos con nosotros a Valeria de Rewards Dental, especialista en sonrisas saludables. ¡Me encanta eso! ¿Cómo estás, Valeria? Qué bueno que tenemos aquí en el radio para toda la gente nuevamente. Bienvenida, Valeria.
14: Muchas gracias, Horacio. Gracias nuevamente por invitarme y tenerme por aquí. Bueno, pues todos sabemos lo valiosa que es nuestra sonrisa, pero también sabemos que si no la cuidamos, nuestros dientes pueden tener problemas serios a futuro. Y por eso el día de hoy les traigo información muy interesante sobre la importancia de visitar al dentista a tiempo y buscar un lugar confiable como Rewards Dental.
1: Qué bueno, Valeria. Qué bueno que mencionas sobre todo esto, porque muchos de nosotros dejamos de al lado las visitas al dentista hasta que el dolor nos obliga a ir. Pero, oyentes, ustedes sabían que si visitamos al dentista a tiempo, Podemos evitar muchos problemas graves y sobre todo puedes ahorrar tiempo y dinero, Valeria.
14: Así es, Horacio. Pero hay algo muy importante que quiero mencionar y es que hoy en día a veces puede haber mucha desinformación. Uh-huh. A veces escuchamos de remedios caseros o de nuestros compañeros hablando de sus tratamientos dentales. Y es importante aclarar que cada persona tiene un tratamiento totalmente diferente. Y lo que puede funcionarle a usted puede que no me funcione a mí, ¿cierto? 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
14: 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Que creen que van a resolver como las caries o el mal aliento, uh-huh. pero a veces es importante tener en cuenta y no dejarnos llevar porque muchos de esos consejos no pueden ser efectivos y algunos pueden hacer que la situación empeore.
1: Qué interesante, Valeria. Fíjate que hasta creo que yo he ido... ido a ver eso y a veces he sido víctima de esa desinformación, como mucha gente, pues, en el pasado. ¿Cómo la ves tú, eh?
14: Así es, sí. Yo creo que todos alguna vez hemos caído en eso, es muy cierto. Uh-huh. 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
1: Así que, radioescucha, recuerden que no se trata tan solo de cómo se ven sus dientes, no, sino también cómo usted lo siente.
14: Correcto. Y para todos, no solo es lo que estamos escuchando, no solo son los consejos, uh-huh. sino que también... 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
1: Eso, muy bien. Gracias, Valeria.
0: Gracias a ti, Horacio.
1: 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Muy bien, tenía o tengo otra nota aquí, a ver si la encuentro de momento. Venía pensando ahorita acerca de que la Suprema Corte ya respaldó el decreto de Donald Trump para restringir el voto por correo. Ayer, la Corte Suprema afirmó que podía comenzarse a aplicar el decreto destinado a restringir el voto por correo. Sin embargo, vienen las impugnaciones legales adicionales que podrían obstaculizar la implementación de ese plan antes de las elecciones legislativas en noviembre. O sea, tenemos 2 meses, como dije ahorita. El fallo introduce una nueva incertidumbre sobre las normas de las votaciones por elecciones legislativas, de mantener la posibilidad de que Trump imponga las políticas descritas en el decreto de marzo. Déjame decirle una cosa y vuelvo a aclarar. Yo no tengo nada contra Donald Trump, ni soy republicano, ni soy demócrata, que eso quede muy clarito. Yo me voy sobre los hechos. En esta ocasión sí aplaudo eso, la verdad que sí, porque a mí me enseñaron que la votación debe ser pensada, estudiada, secreta y personal. ¿Estamos de acuerdo con eso? Entonces, si el voto llega a su domicilio, va a haber injerencias de otros puntos de vista y no el del votante. ¡Ay, viejo! ¡Ay, vieja! ¡Ya llegó el voto! A ver, ¿por quién vas a votar? Pues por este. No, ¿por qué por ese? Mujer, ¿por cuál vas a votar tú? Por este. No, hombre, ¿qué te pasa? O sea, el voto se viola por las opiniones de otras personas.
2: Ya llegué, papá. Ya me llegó mi voto.
1: Sí, hijo, aquí está. Ni pobre de ti si votas por este azul o por este rojo, ¿eh? Pobre de ti, ya sabes lo que le gusta a tu papá.
2: Sí, papá, pero el voto no es de usted, es mío.
1: Sí, pero aquí en esta casa mando yo, hijo. Mientras tú comas y tengas donde dormir, yo te voy a decir por quién votes. O simple y sencillamente, ¿votaste? No, ay, se me olvidó, se me traspapeló el voto, lo tiré. Yo voto por ti, hombre. Tú vota, a mí no me interesa. ¿Se dan cuenta? Todo eso conlleva al voto por correo, a domicilio. Se me hace tan raro eso a mí. La otra parte es que te identifiques como ciudadano de los Estados Unidos. Estoy de acuerdo también, porque así debe de ser. Con supervisión de que usted es el que está votando y tiene derecho al voto. Y así dejan de palabrería, se dejan de situaciones que emitan dudas sobre lo que está votando la gente. ¡Qué bueno! ¡Qué bueno que vayan a votar! ¡Que vayamos a votar! El voto debe ser personal, secreto. Y ya estando en la casa, ya anda rodando el voto en la casa, ya anda abierto el sobre. ¿Por qué vas a votar? No, esa es responsabilidad personal, el voto. Para eso son estos programas. Estos programas de información política también, donde decimos la cosa y la situación está así. ¿Y a qué apoyo Donald Trump, la verdad de las cosas? Al decir, no voto por correo e identificación para votar, estoy muy de acuerdo. A ver, ¿quién me dice lo contrario y por qué? Ahora, está la posibilidad, creo yo, dentro de ese decreto, de aquellas personas que están inhabilitadas para moverse, se les mande su voto a domicilio, claro. Personas que no puedan trasladarse o algo, el voto a domicilio, claro, por supuesto, hay que facilitar el voto. Pero no para todos, porque no se sabe realmente quién votó. La persona. O votó directamente, o votó presionado, convencido.

de otra opinión, no de la personal. ¿Sí me estoy explicando? Entonces, ¿qué vamos a hacer? Pregúntome yo. Miguel Venturilla, gracias, buen día. ¿Puedes repetir el número del trabajo de la construcción? Sí, cómo no, con muchísimo gusto. Es un trabajo de la construcción en el área de Bellevue. Están solicitando ayudante. Y el teléfono viene siendo el 206-581-0718. Repito, 206-581-0718. Servido, mi estimado. Saúl, gracias, bendiciones, saludos también, muy amable. Entonces, la Corte Suprema, por lo que estamos viendo aquí, viene siendo aprobada por la votación directa y no por correo. Vamos a ver qué sucede con esto. Quedan 2 meses. Vienen las impugnaciones. Ahora, el que va a impugnar, ¿qué puede decir? ¿Eh? Que los que están inhabilitados, que se les mande. Tan sencillo como eso. Ya lo dijo. Lo de Canadá, volviendo a lo de Canadá, ¿qué nos puede afectar que Donald Trump nos quiera poner el 50%? Ya lo voy a decir así directamente, que Donald Trump nos quiera poner el 50% a nosotros de nuestro bolsillo, el aumento de los precios del producto de papel, por ejemplo, desde el papel para cocinar, los vasos, los platos desechables, todo eso viene de el Canadá. También están incluidas las listas, figuran 3 tipos de maderas, por ejemplo, maderas fáciles de manejar. Los productos pertenecen a categorías de amplias que presentaron alrededor de 1.500 millones que se necesitan comprar por los Estados Unidos. El vino, la cerveza, el whisky canadiense, bebidas espirituosas. Me da risa porque spirits se llaman aquí, espíritus. ¿Cuándo me iba a imaginar eso en México cuando vivía allá, verdad? Como el whisky, el vodka, el ginebra. Bueno, para los que pistean, yo ni pisteo, la verdad, las cosas. Pero esto lo van a tener que pagar aquellos que tienen el gusto del whisky canadiense, del vodka, etcétera. El alcohol ha sido uno de los puntos de fricción entre Canadá y Estados Unidos durante las negociaciones. Después de que el año pasado las provincias canadienses se retiraran de los estantes las bebidas de los Estados Unidos. Las prohibiciones siguen vigentes en gran medida. La leche, los lácteos. Es una amplia variedad de productos lácteos que provienen del Canadá a la cena. También está atrapado en este fuego cruzado de aranceles entre los dos países. Entre ellos está la leche, los quesos, la mantequilla, el suero de la leche. Y además de denunciar supuestas discriminaciones contra los automóviles, las bebidas alcohólicas estadounidenses también por el lado del Canadá. Total, nosotros somos los que pagamos. Cada vez que diga el presidente, amenazo a México con el 25% de aranceles, no lo tomen así. Amenazo a los consumidores de Estados Unidos que vamos a pagar el 25% de los aranceles, que es distinto. Que nos quede bien metido en la cabeza eso, porque esa es la realidad, señoras y señores. Ya está confirmado por doctorados, por maestrías, por encargados de la economía. Por fin reconocieron la teoría de la papa caliente. La papa caliente es el arancel, nosotros nos quedamos con ella. Bueno, ¿cómo anda Venezuela, ¿Cómo anda Venezuela con su terremoto? ¿Cómo anda Colombia con su terremoto? Lo que yo sé es que los venezolanos tendrán que esperar más de un año para poder llegar a una cierta normalidad, por lo menos en la construcción de sus viviendas. Más de un año. ¿Dónde están viviendo entonces? No sé. ¿En refugios? ¿Con parientes? ¿Con amigos? Ahí es donde están viviendo, porque de casa no quedó nada. De departamento no quedó nada. Saludos a nuestros amigos venezolanos, por supuesto que sí.
Por otro lado, señoras y señores, estamos observando también que gran parte de lo que sigue en cuanto a la votación, dijo que estaba instruyendo al servicio postal, el presidente y el Departamento de Seguridad Nacional para asumir nuevas funciones de revisar los padrones electorales en busca de posibles votantes, también que sigue metido para quitarle a un señor de más de 80 años una idea. Hijo el lobo, qué difícil es. El señor sigue necio en que hubo fraude electoral. De hecho, le está ordenando, como les estaba platicando, al Departamento de Seguridad Nacional, Servicio Postal, que revisen los padrones electorales en busca de posibles votantes que no fueron ciudadanos. Claro que hubo, hombre. Claro que hubo. Eso es lógico. Pero ¿en qué cantidad? Mínima, ínfima, yo creo. Como les vuelvo a repetir, el voto se... ¿Cómo es posible que anden los votos rodando en las casas? ¿Eh? ¿Cómo es posible que un niño pueda abrir un voto? Un joven de curiosidad nada más. No, el voto debe ser sagrado. Por eso tiene que ser personal y en secreto. Pero ponerse a buscar quién fue, porque el señor que está de presidente no se le quita de la mente, no se le quita del pensamiento que hubo fraude. Por eso fue el ataque el 6 de enero. Y por eso los dejó libres, porque en su, montado en su macho, dice que hubo fraude cuando ganó Joe Biden. Y no se lo quita de la mente. A ver, ¿por qué no dice hubo fraude cuando gané yo? Ah, ¿verdad? Son los estados y el Congreso los que determinan los procedimientos de votaciones, no la Casa Blanca, dijeron agencias federales. ¿Es cierto? Lo que el presidente hizo fue un decreto, no fue una ley. El decreto del presidente exige a los estados presentar listas de votantes elegibles por el servicio postal, donde la agencia tendría el prohibido entregar estas boletas enviadas por correo a los estados a personas que no están en la lista. Miren, señoras y señores, ni siquiera nos las entregan a nosotros. No, lo dejan en un buzón. Y ya estando el buzón con llavecita o con un apartado postal o en nuestra casa, ahí la señora puede agarrar la correspondencia, el hijo puede agarrar la correspondencia, la muchacha que trabaja, si tiene trabajo en la casa, una muchacha que les ayuda la limpieza también la puede recoger. Cualquiera lo puede recoger de ese domicilio. También exigía que los estados utilizaran códigos de barras de seguridad en los sobres de las boletas y priorizar el procedimiento federal de funciones electorales estatales que envíen o reciban las personas que no sean ciudadanas de los Estados Unidos. Tan sencillo. Ahora imagínese usted en un hogar. El chamaco tiene 18 años, la muchachita tiene 18 años, el papá tiene 42 años, por decir 45 años. Papá, yo me llevo el voto. Yo voto por ti, hijo, tú no sabes. Echa para acá. Papá, pero tú no tienes papeles. ¿Y? Aquí mando yo. Echa para acá su voto. Imagínense cómo va a haber papás así. Sí los hay, por supuesto que sí. En otras palabras, no me interesa si el papá es así o no. Me interesa que este voto está en riesgo de otra toma de decisiones que no sea el correspondiente. Es decir, del nombre que viene en el voto. Ya que quiten eso del voto de... Porque lo que opina usted, ¿eh? ¿Qué opina usted acerca de eso? ¿Ya lo pensó? Puede mandarnos un mensaje de texto, díganos su opinión o háblenos directamente aquí al programa. Y Horacio, yo no estoy de acuerdo contigo. ¿Por qué? Por esto, por esto, por esto, por esto otro. Ah, entonces ya entramos en una bonita... conversación constructiva, eso es lo que yo busco. Una conversación totalmente constructiva y para beneficio de todos nosotros.

0: Bueno, eso del 50% de los automóviles, por ejemplo, el presidente Trump quiere que se compren los automóviles de Estados Unidos. Está bien. Por otro lado, también quiere cobrar $103,000 para visas H1B, visas de trabajo, porque no quiere trabajadores de otro país, quiere trabajadores de aquí. Todo lo quiere de aquí. Vamos a ver si es posible. Adelante, buenos días.
1: Buenos días.
0: Sí, adelante, mi estimado.
1: El voto por correo funciona porque la gente tiene que trabajar y luego hay muchos viejitos que no tienen transportación, no pueden llegar a las áreas de votante y estar esperando 2, 3, 4, 5 horas.
0: Bueno, aquí hay dos cosas muy interesantes. Estoy de acuerdo contigo en una cosa, en la otra no. Estoy de acuerdo que los viejitos, los que están inhabilitados o algo, les llegue el voto por correo, lo dije, ¿sí? Y de eso porque tenemos que trabajar. A ver, ¿de dónde salió? Te voy a hacer una pregunta. ¿A quién se le ocurrió que las votaciones fueron el martes?
1: Sí, el martes.
0: ¿Y por qué no es el domingo? ¿Y por qué no es el domingo y el sábado?
1: Porque no les conviene.
0: ¿Por qué no les conviene?
1: Porque entonces la gente tiene que, sacrificar su día de descanso.
0: Oye, pues es un día de descanso de cada tantos años, por favor. Y no es todo el día, va a ser un rato.
1: Bueno, es al mismo jefe, el mismo patrón, vota por correo, don Horacio.
0: Eso fue lo que me dio risa, precisamente.
1: La ironía, ¿no? La ironía.
0: Ah, sí, es la ironía. Pero una cosa, muy buena llamada. ¿Por qué los martes? Ya lo había preguntado una vez.
1: Es algo que empezó desde hace tiempo.
0: Pues sí,
1: tiempo,
0: pero las cosas se pueden cambiar, hombre, caramba. ¿Por qué?
1: Es que aquí no les gusta trabajar fines de semana, y para tener voto de fines de semana necesitan tener personal que trabaje fin de semana, don Horacio.
0: Ay, Dios mío.
1: Mire, el mero plan de esto es que vote menos gente.
0: Pues ahí está. Aquí yo creo que tú tienes la razón.
1: Porque saben que, no pueden ganar de otra manera, quieren que vote menos gente, don Horacio.
0: Fíjate nomás, sí. Tienes razón, porque entre menos pueblo vote, más oportunidad tiene el otro partido. Así es.
1: Exacto,
0: don Horacio. Por eso hicieron lo de los votos electorales.
1: Uh-huh.
0: Y toda la bola...
1: ¿Y qué se sabe del señor ya de edad, Mitch McConnell?
0: Ahí está en el hospital todavía.
1: No, quiere... ya salió, don Horacio.
0: Pero salió bien fregado, vamos a decirlo, pues. Ese señor está muy mal, está muy viejo ya.
1: Sí,
0: pero no quiere renunciar, tan sencillo como es. ¿Por qué? Porque se le va a acabar el chequezote mensual que le llega, es todo.
1: A escondidas lo sacaron.
0: Ahí está. Te dejo, mi estimado, tengo aquí ya a Eduardo.
1: Buen día, bye.
0: Gracias, buen día. Muy bien, qué cosas, ¿verdad? Qué cosas. Buenos días, Eduardo Riqueza, ¿cómo estás?
2: ¿Cómo estás, Horacio? Buenos días, aquí, tú sabes, ya trabajando como todos los días aquí con alejandrobro.net y pues haciendo llamadas, el papeleo más que nada en esta mañanita y normalmente les empiezo a llamar después de las 8 en adelante.
0: Pero qué gusto se siente uno cuando pone ya arregladito todos los papeles, ¿verdad? Ay, como que diciendo... Ya tengo todo bajo control, vamos a decirlo así. Pero qué bueno que estás haciendo papeleo y empezando bien por las mañanas. Gusto saludarte nuevamente.
2: Más que nada es una revisión rápida, porque nosotros aquí con el equipo de Alejandro Bravo tenemos algo que se llama Transaction Coordinators, que son asistentes de coordinación, de documentación y todo eso,
0: bien,
2: que ellos se encargan prácticamente de la mayor parte, pero también nosotros nos aseguramos siempre que esté correcto antes de mandarlo, antes de certificarlo, antes de que te esté todo listo, Horacio.
0: Sí, la verdad que sí, qué bueno, me da muchísimo gusto escuchar eso, porque eso es muy importante, lo que viene siendo, como tú bien lo dices, el papeleo, el orden, que vaya todo correcto y que vaya todo completo. Así se batalla casi nada en la vida. Muy bien. Fíjate que me hiciste recordar ahorita que están los incendios allá en Reno. Sabes que en Reno, Nevada, ahorita ya le dijeron a 65,000 personas que salgan de sus hogares, mano. Imagínate nada más, ¿no? Y lo que me llamó la atención es que le dice a la gente, agarren lo que puedan y sálganse. Pues ahí están los papeles más importantes, las fotografías y videos, eso es lo más importante. Qué curioso, ¿verdad? Pero así es.
2: Sí, Sí, exactamente, tus documentos personales, lo ahora sí que lo como tú dices, la fotografía o algo, cosas más que nada que sean importantes, porque pues me tienes un objeto, una televisión, no creo que alguien se lleve una televisión. No, yo mis películas voy a llevar a la televisión, ¿no? Pero es sí, exactamente, sí, fíjate las que documentaciones personales es lo más importante, por así supuesto, es. Ayer, cosas espirituales, de emocionales, ¿no?
0: Sí, ayer tuve curiosidad por ver casas, nada más así, y me llamó la atención una casa por fuera, pero cuando ya pusieron las fotos por dentro, ya no se me antojó esa casa. ¿Por qué crees?
2: A ver, dime, puede ser por muchas razones, pero primero dime tú y otra te digo, no, nuestra opinión.
0: Otras más, ok, me parece excelente. Estaba lleno de ropa, el closet, la cama extendida, tirados dos calcetines ahí, la sala, le hacía falta para ponerle más cuadros, no se veía nada de la casa. Y ¿sabes qué hice? La quité, no me interesa ver esto. ¿Qué importante es mostrar una casa como debe de ser? ¿Qué dices a eso,
2: Sí, claro, mira, tocaste un punto importante, y voy a agregar con referente a lo que me estaba diciendo.
0: Excelente.
2: Sí, adelante. Efectivamente. Digamos que el 95% aproximadamente de la persona que va a comprar, de las personas compradores, son, digamos que, personas que quieren, ver que todo se vea bonito, que esté bien arreglado. Es importante, muy, muy importante, que cuando una persona, pues, ponga la casa a la venta, pues, se vea lo mejor presentable para que se pueda vender lo más rápido posible. Eso es muy cierto, ¿no?
0: Sí.
2: También, por supuesto, es como dicen que de la vista nace el amor, ¿verdad? Y ahora en día, antes de que la persona, un cliente, quiera ir a ver la casa, primero la ve las fotografías. ¿Recuerdas que tuvimos una charla con referente, inclusive con nuestro fotógrafo profesional, que va inclusive a tomar las fotografías, ¿no?
0: Sí, me acuerdo, sí.
2: Primero hay que ver la casa, es comprar lo que mejor que se pueda. Muchas veces hay que inclusive pintarla, quitar lo mayor que se pueda de clutter, o sea, que es como en español significa de amontonamiento.
0: Ah,
2: o sea, porque hay muchas familias que tienen muchas cosas en un cuarto y tienen demasiadas cosas amontonadas. Entonces, es importante limpiarlo, es comprarlo y sacar toda esa congestión de cosas para ponerlo lo más el menor que se pueda y se vea lo más ordenado que se pueda. Ahora en día igual, si las personas no hay una buena fotografía, tanto del fotógrafo y también de la propiedad misma, porque un fotógrafo no puede hacer milagros, ¿verdad?
0: Claro, te entiendo, sí.
2: Pues entonces la persona no va a querer ir y la va a descalificar, como dijiste tú desde el principio. Entonces, lo que tú quieres, especialmente para nuestros audioescuchas que están pensando también en vender, es que nos llamen para que le demos el asesoramiento y le digamos cuáles son los puntos que se hacen en una casa vender más rápido. Al igual, pues igual, en esta ocasión, es que las personas, si te descalifican una propiedad, no va a tener tráfico de visitas la propiedad que tú estás pretendiendo vender. Esa es una. Entonces, la otra es que sí, efectivamente, el otro 5%, es persona que lleva la mentalidad de visualizar y sabe cómo visualizar, inclusive quitando todo eso. Y, o sea, se imagina el cuarto vacío completamente, limpio completamente, y ve cómo se vería ya arreglado, pintado, renovado, y cuánto ya con el monto agregado después de la renovación. Pero ese solamente es un 5% del comprador, del cliente inversionista, como tú lo quieras llamar.
0: Sí.
2: Pero el 95 es el que normalmente está buscando comprar una casa, y sí, efectivamente, desde el principio con la fotografía descalifica la propiedad, ¿no? Y también dependiendo que lo quiera hacer, si no está en busca de inversión y quiere una casa para él, pues igualmente yo también la descalificaría, ¿no?
0: Claro, por supuesto.
2: Sí, exactamente. Entonces, sí, efectivamente, entonces esa es la la situación. Otra cosa muy importante, que es la verdad, ¿no te ha pasado alguna vez a ti que en el Facebook, un ejemplo, ves la fotografía de una persona y cuando la ves en persona se ve completamente diferente?
0: Sí, porque están como los cigarros anteriormente. ¿Vas a querer la fotografía con filtro o sin filtro?
2: Exactamente. Entonces, ahora ya con la tecnología le ponen filtros, le quitan, le suben y todo eso. Entonces, por eso es importante, pues, nada mejor que ver la propiedad en persona. Por dos cosas, porque, o una de dos, o la propiedad la filtraron demasiado, la maquillaron demasiado, si tú quieres ser, o no hace honor a las fotografías, sí, puede pasar. También puede pasar al contrario, de que tú ves las fotografías y que realmente al llegar allá ves que no están fotografías completas, o experimentas que la propiedad está de hecho mejor de lo que tú esperabas comparado con las fotografías, porque también llega a pasar, ¿ok? Entonces, efectivamente, entonces, pues son esos dos casos, o sea, igual como la fotografía de Facebook. Ay. Si la ponen muchos filtros, pues va, la persona se va a ver peor de lo que tú esperabas. Pero si a lo mejor no, realmente la persona no puso filtros en su fotografía y la ves, y cuando la ves en persona, ¡wow! Se ve mucho mejor que en la fotografía, ¿no?
0: Totalmente, totalmente, sí es cierto. Y luego, aparte de que mucha gente sale, pues no es muy fotogénica tampoco, ¿no? Entonces, dependiendo del ángulo. Los que estamos guapos no batallamos con eso.
2: Ah, claro que sí, no, eso no es problema para nosotros, Horacio.
0: Esto no es plática para nosotros. No, pero es cierto, hay fotos que están muy mal tomadas, qué bueno que hablas de un fotógrafo que toma bien las fotografías, pero no hay como ir a ver, como tú dices, estoy muy de acuerdo, la propiedad en persona, de veras, en realidad, enfrente de uno. Porque dice uno, caramba, no pensé que estaba tan grande, no pensé, tú sabes, ¿no? Muchas veces la imagen te da otro pensamiento, pero ya la realidad te da la realidad, es otra cosa eso. Entonces, ¿tu consejo es que vayamos a ver las propiedades, Eduardo?
2: Sí, definitivamente. Entonces, por supuesto, cuando nosotros mandamos propiedades a nuestros clientes, o inclusive ahora ya con la tecnología, los clientes tienen acceso a muchas propiedades, muchos portales, ¿verdad? Sabemos Redfin, Zillow, que Trulia, Realtor.com y muchos otros, ¿no? Inclusive en Google puedes encontrar muchas opciones, ¿no? Ajá, efectivamente, ver las propiedades, tener más que nada un enfoque de lo que están buscando primero que nada, ¿no? Porque digamos, una fotografía es un punto, pero primero hay que ir a ver qué es lo que realmente están buscando. Y sí, efectivamente, saber qué es lo que quieren, una propiedad donde la tienen que pues componer o van a repararla, o una que ya está lista para vivir, también saber eso, ¿no? Si quieren algo ya más listo para vivir, pues sí, hay que ver cosas que estén pintadas, que estén limpias, que estén bien compradas, o si quieres, como lo vuelvo a decir, invertir, entonces pues hay que enfocarse en ese punto, y muchas veces hay que enfocarse en propiedades donde el vendedor no tiene dinero para hacer reparaciones, especialmente la gente de la tercera edad. Así hay personas que tienen inclusive problemas de salud y no han limpiado, o están deprimidos, muchas razones, porque no lo vamos a decir toda la historia, ¿no? Pero hay muy buenas propiedades que a lo mejor sí les hace bajar un poquito pintura, a lo mejor huelen un poquito chistoso, están sucias, tienen muchas costas por todos lugares, pero son excelentes inversiones. Entonces, igual, para eso, pues, es importante que se asesoren con nosotros para que pues, prácticamente los llevemos de la mano aquí con el equipo de AlejandroBravo.net para que, pues, lleguen a la propiedad deseada o a la meta deseada que ellos quieren hacer, ¿no? Entonces, sí, definitivamente es saber qué es lo que quieren, cómo lo quieren, ver las opciones y ir a ver las propiedades, ¿verdad? ¿Por qué? Sí, ¿por qué? Puede ser que la propiedad se ve bien, pero después ves, ahí está junto de este basurero, un ejemplo, ¿no? Ey. O este lugar donde hay un bar junto, en la esquina, o algo que no te guste de alrededor, no solamente la propiedad, sino alrededor, ahí juntito, ¿no?
0: Sí, cierto, no también tenemos que ver el lugar, el vecindario.
2: Sí, ahí alrededor.
0: Sí. Me acuerdo de una vez, bueno, fuimos a Playa del Carmen, allá cerca de Cancún, y habíamos visto una casa, estaba en construcción y todo. Ah, mira qué bonito cerca. Y de pura curiosidad fuimos nada más a verla. No, hombre, hubieras visto lo que había alrededor. No. Además, no quisimos ni de lejecito la vimos. Vámonos, metimos reversa, ¿no? Inmediatamente. Pero sí, hay muchos factores que nos ayudan a tomar buenas decisiones. Y vale más conocer a no conocer. Porque puede estar un vecino muy cochino también a un lado ahí, ¿no? Que tenga un cochinero en la casa y todo eso. ¿Y cómo le dices a un vecino, oye, limpia ya ni la muelas? ¿Cómo aquí en Estados Unidos? Dime eso.
2: Sí, efectivamente. Por ejemplo, te voy a dar un ejemplo de lo que recientemente pasó. Eso fue hace como 3 semanas que un cliente le interesaba una propiedad para invertir. Estaba bonita la propiedad y todo eso, pero, y ahí va el pero, uh-huh. Está en un área de Seattle donde pasan las prostitutas.
0: Ah, sí, hombre, sí, y he tocado ya, mucho sí, ese sí. tema, sí.
2: Ajá, sí, exactamente. Entonces, ¿sabes qué, Eduardo? Vámonos de aquí, ¿sabes qué? Mira aquí, mira esta. Exactamente.
0: Y entonces, tú le dijiste, no, te falta saber lo de los balazos, te falta saber.
2: No, sí.
0: Los muertos entonces, que hay aquí cada semana, espérate, no he terminado de enseñar.
2: Y ahí, sí, y vamos a ir a un punto, sí, Horacio, que ahí hay propiedades que a lo mejor aparentemente son buenas inversiones porque está la propiedad bien, está lista y todo eso, pero la ubicación es porque no se ha vendido esa propiedad y le va a costar mucho trabajo, a menos que alguien, fíjate lo que voy a decir, a menos que alguien quiera comprar esa propiedad para hacer un prostíbulo donde está todas las prostitutas ahí caminando y todo eso, entonces ahí de repente tenga
0: éxito. Esa te la van a pagar de contado, te lo aseguro.
2: Ya, a lo mejor sí, ¿no? Y todo eso. Pero efectivamente, por eso es importante ir a ver las propiedades, ¿no?
0: Muy bien. Y sobre todo, sí. Me gustaría, te puedo dejar una pequeña tarea ya que me...
2: Claro, siempre interesante. Me encantan las tareas, bueno. ¿Me entiendes? Te estoy diciendo, ¿dónde está mi tarea? A ver, ¿sí? Dime tú, nada más. Dicen por ahí, decía, un cliente le decíamos, uh-huh. Humberto, ¿no? Y dice, Eduardo, ustedes saben mucho, ¿no? Te pregunto a ti, le pregunto a Alex y nunca saben, ¿qué se me hace que inventa? Digo, no, le digo, mira, nosotros somos, ya tenemos tanta experiencia,
0: sí.
2: Que somos ¿cómo se llama? Derbez. ¿Cómo pregúntame?
0: Sí, eso sí es cierto. La tareita viene siendo, ¿cuáles son los factores de por qué cuando vemos una propiedad en búsqueda online, por decir un ejemplo, dice ahí, esta casa tiene 260 días en el mercado? O esta propiedad tiene 7 meses, 3 meses. ¿Cuáles son los factores que... Y eso se lo digo para que la gente que quiera vender su casa evite esos factores. ¿Me estoy explicando?
2: Sí.
0: Entonces, una pequeña listita de puntos a tratar y decir, que ya hemos dicho algunos ahorita todavía, pero una repasada, pero sobre todo decir, o viene siendo, también conviértela. O sea, por el lado del vendedor, pues, di los factores para que no pase eso. Por el lado del comprador, di los factores para aprovechar eso. ¿Sí?
2: Claro que sí.
0: Ahí te lo encargo entonces. Teléfono de el equipo de alejandrobravo.net con Eduardo Riqueza, que está con nosotros. Adelante, Eduardo, por favor.
2: Claro que sí. Recuerden que nos pueden mandar, por favor, un texto para que así no se pierda la información y les podamos contactar en cuanto igual nosotros nos ocupemos y también ustedes tengan tiempo al momento en que ustedes estén libres para tener una conversación.
0: Uh-huh.
2: 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Aquí a sus órdenes un texto, por favor.
0: Muy bien, perfecto, pues nos escuchamos mañana, eso cuando tú puedas y cuando tú gustes, no es para mañana ni para cuando tú puedas y hacerlo. Te lo voy a agradecer mucho porque nos va a ayudar bastante a los radioescuchas y los que recibimos buenos consejos de su equipo. Gracias, Eduardo.
2: Claro que sí, estamos en comunicación, que pase un todo día y recuerda, ve a ver las propiedades, el área.
0: A ver, y luego dice, ¿a dónde te quieres cambiar por la Aurora? Ya dije, ¿no?
2: En la Aurora, ahí donde están ahí caminando a las islas, enseñando todo y ofreciendo, y pues, ay, Dios mío.
0: Ah, qué bueno. Gracias, Eduardo. Cuídate mucho, pues, Saludos a Alejandro. Hasta luego.
2: Hasta luego.
0: Gracias. Bye, bye.

Muy bien, continuamos. Interesante plática con Eduardo Riqueza de alejandrobravo.net. Vamos a ver cuando nos presenta esos puntos que son base, son básicos por si queremos comprar o queremos vender alguna propiedad. Muchas gracias. Buena onda este Eduardo Riqueza, me cae bastante, bastante bien. Sarita Pérez, buenos días, Sarita. Horacio, que tengas un excelente martes. Igualmente para ti, Sarita, con muchísimo gusto. Continuamos con más informaciones.

0: Pues sí, como decía, Donald Trump quiere productos que se consuman de aquí, mano de obra que no necesite ser importada, cerebros superiores, vamos a decirlo, que no sean importados, que salgan de aquí. Yo creo que él quiere como aislar a Estados Unidos del mundo. Si quieres carro, cómpralo de aquí. Si quieres trabajadores, contrata a los que nacieron aquí. Si quieres tecnología, compra marcas de aquí. Quiere volver al sueño de que fue niño, por decirlo así. Es un hombre de 80 años, no hay que olvidarlo. Entonces, ¿qué significa? Si le quitamos 70 años, él vio el mundo con otros ojos, efectivamente. Si tiene 70 años menos, estamos en el 2026, fíjense, no había pensado en esto, menos 70 años para que tenga, cuando tenía 10 años Donald Trump, ok, a ver, 2026, menos 70, esto me da 1956. En 1956 Estados Unidos prácticamente era lo máximo, en los 50s, en los 60s, después de la Segunda Guerra Mundial. Era todo prosperidad, era toda la, si era marca esta, por ejemplo, en 1956, ver una marca de Estados Unidos comparada a una marca de Japón, vamos a suponer, fíjense, un simple ejemplo. Y tiene razón hasta cierto punto en pensar así, en su orgullo americano, le voy a decir por qué. La explicación es muy simple. En 1956, si viéramos un carro Toyota de Japón, diríamos, es una basura. Es como ahorita el Temu contra Amazon. Sabemos que Temu vende cosas pues muy exageradamente baratas, entonces no sé si sea muy exageradamente falta de calidad o, como decíamos antes, productos chinitos. En esa época, un Toyota era una vergüenza, era un riesgo, era un... ¡Ah, pero un Ford, un Chrysler! No. Había mucha diferencia en la confianza y calidad de las cosas en aquel tiempo. Pasó el tiempo, pasaron 70 años, Donald Trump tiene 80, y resulta que ahora no tiene comparación un carro de los Estados Unidos comparado con un carro Toyota. ¿Me estoy explicando? Los carros eléctricos están superando los carros de Elon Musk a los Tesla en precio y en calidad. Donald Trump se ha dado cuenta de esto, entonces dice, hagamos grande América otra vez. Es como si yo me hubiera divorciado 3 veces de mi esposa y le digo, hagamos nuestro matrimonio feliz otra vez, como cuando empezamos, que estábamos enamorados. Vamos a renacer el amor, vamos a... ¿Se podrá? No creo. De tanto golpe que hay, ya estamos todos abollados, por decirlo así, en una relación matrimonial. ¿Y queremos volver a hacer lo mismo de antes? No. Hay que hacerlo, sí, pero de forma diferente, con hechos, no con palabras. Con hechos, no con manifestaciones. Con hechos, no con planes. No con sueños guajiros. Por favor. Yo creo que ahí es donde está atorado el asunto. Por ejemplo, no puedo decir que está mal, está bien, si es lo que quiere el presidente, de que evite traer cerebros de otras partes, quitándole las oportunidades a los norteamericanos, a los estadounidenses, vamos a decirlo mejor así, porque norteamericanos somos de México y Canadá también. Quitarle la oportunidad porque traemos un cerebrito de la India, traemos un cerebrito japonés, traemos cerebritos de China, etcétera, y de otras partes del mundo, y ya estamos haciendo el feo a los cerebritos de los Estados Unidos porque cobran más caro la hora de trabajo que eso. ¿Cómo la ve? Ahí está. Hay gente que viene de otra parte, se pone a tomar buenas fotografías, buenos videos, ya los contratan a ellos, ya no contratan al güerito aquel. No sé si me está escuchando alguien que haga eso.
1: Mucho humo, no le crean.
0: Ah, ¿cómo estás, Irán? Pero pues, sí está agarrando la pichada, ¿verdad?
1: No, por supuesto. Pero me está difamando, voy a mandar a la radio. Completamente equivocado, le voy a decir por qué.
0: A ver, dime por
1: qué. Yo no le estoy robando el trabajo a los güeros, porque yo trabajo a la comunidad hispana.
0: Yo estoy muy de acuerdo contigo ahí. Sí, pero ese es tu pensamiento, pero el pensamiento del otro es otro. Eso es lo que trato de decir.
1: Dio en el clavo, un punto muy importante aquí que usted está mencionando. Sí. Cierto tiempo le he dicho cómo le lavan el coco, diciendo que estamos quitando los empleos latinos.
0: Ya sé, hombre.
1: Sí, lo que cabe decir es usted que están trayendo de afuera para que vengan a estudiar, el capitalismo así es. Quien tenga el dinero y los recursos pueden venir aquí a estudiar, a vivir, a gozar. Y lo que usted dijo, hindús, asiáticos, uh-huh. De todas partes del mundo, de Israel.
0: Ahora, aquí. Perdón que te interrumpa, pero no me dejes quitar el dedo del renglón. Ahorita estamos hablando nada más de las visas de trabajo, ¿eh? Al ratito, ¿quieres poner una compañía de construcción? ¿Quieres poner una compañía de pintura y se llama Construction López LLC? ¿Ah? A ver cómo nos va todavía. Eso es el inicio apenas y esto sigue. Tú me estás agarrando la pichada, por eso... Por eso aventé eso, pues me entiendes lo que te trato de decir, ¿verdad?
1: Está bien, es el comienzo, porque sí. En realidad ahorita hay que volver a repetir todo, necesitamos estar repiten, porque hay mucha gente que se va conectando, que a día a día van a estar viendo radioescuchas nuevos.
0: Sí.
1: Y porque somos muy olvidadizos.
0: Sí.
1: Todo eso que ahorita mencionó usted, que hacer una familia bonita again, o beautiful, building America again.
0: Sí.
1: No nos olvidemos que lastimosamente nuestros corruptos políticos de los dos colores están haciendo el negocio de sus vidas aprobando leyes que se benefician, y no nos olvidemos que empezaron con 75 millones y luego la segunda vez que la volvieron a aprobar, otros 75 millones, vamos sumándole. Y usted también ya lo mencionó y ya lo hemos venido viendo, que las compañías Gio, que es la que se beneficia, Malacorp, otras dos son las más importantes, y ella mismo declararon que hicieron ganancias de en un solo año de más de 250 millones por tener encerrado a nuestra comunidad. Y eso nomás es en las cárceles privadas, pero ahora hay que sumarle los viajes en los aviones de privados, de ricos, otros 300 millones, y lo que hemos mencionado, los grilletes que van en los tobillos.
0: Súmale la construcción de las armas.
1: Los guantes esos nuevos que van a usar, y las cámaras que usted andaba averiguando los precios también. Y ahí vamos, Eva. Y los demócratas, bien, gracias. ¿Por qué? Porque también están beneficiando. Pues ellos invierten en esas compañías.
0: Dicen que es muy rara la persona que no sea millonaria que esté allá sentado en el Senado de los Estados Unidos.
1: ¿Eh? ¿Qué no podemos esperar? ¿Que nos van a defender?
0: No.
1: Entonces, ahora sí que, como dice mi nana, votar por el menos peor.
0: Por el menos peor, exactamente. Ahora, no sé, hay muchas situaciones extrañas. Lo que sí es que se tiene que componer este país, pero de adentro hacia afuera, no de afuera hacia adentro, y este quiere prohibir todo, y a final de cuentas nosotros pagamos por todo, nos está fregando de adentro.
1: En realidad, como comentaba usted, también puede mucha hipocresía, puede una cosa que lo diga y otra cosa que no se va a hacer, ni quieren ni sueñan, realmente es pura hipocresía lo que hablan, por eso es que sí estaría bien, sería magnífico, ¿no? Porque es lo que peleaba López Obrador también, que se consuma lo de México. Pero para eso tienen que pasar décadas, para empezar a preparar a nuestros jóvenes, a nuestros estudiantes. Y aquí en Estados Unidos son los que menos quieren estudiar. Son los que menos quieren recibir todos los beneficios de jubilación y ayuda educativa y todo eso. Pero son los que menos se están preparando, porque tienen que venir de afuera. Lo dijo usted, japoneses, sin duda, asiáticos, y de Israel, y de Latinoamérica, y de todos lados, a estudiar, y son los que están sacando los trabajos más importantes, se puede decir, las nuevas novedades, pues.
0: Así es.
1: Artificial,
0: no, y como te digo, acuérdate que Donald Trump le tocó vivir la época dorada de los Estados Unidos, 50s y 60s, y se quedó con eso. Ahora que está con la oportunidad de mover hilos, quiere volver a eso. Entonces, a fuerza, señoras y señores. Ah, ¿quieres traer un buen cerebro? Paga $103,000, es el costo de la visa.
1: Pero pues también la ven pura hipocresía, porque ya le han dicho todos los alcaldes que han pasado por Nueva York desde el año 50 hasta la fecha, le han dicho viejo rata, ¿cómo crees que sobreviven los bomberos, la Cruz Roja, cómo se paga la basura, la electricidad, si no pagan los impuestos?
0: Y él es el primero que no los paga.
1: Y es el primero que quiere que esté limpio ahí las calles y que haya alumbrado y que haya drenajes.
0: Y hacer América grande otra vez sin pagar impuestos.
1: Y si no quiere mocharse, entonces...
0: Ahora, estamos hablando de puro capitalismo, estamos hablando de puro materialismo. ¿Y qué con lo moralista? ¿Cómo andamos?
1: Está peor. El moral sin vergüenza, ese cochino puerco, hombre, trompudo.
0: Bueno, ahí te dejo porque voy a identificar. Gracias, Irán, gusto saludarte.
1: Saludos, bendiciones.
0: Hasta luego, mi estimado.
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0: Continuamos con muchísimo gusto. Las críticas a Trump terminan en inusuales cargos penales contra un oficial de la Fuerza Aérea. ¿Se acuerdan que detuvieron a un muchacho, a un soldado, por decir un oficial, que pidió la destitución de Donald Trump? Este militar de la Fuerza Aérea de los Estados Unidos que fue arrestado dos veces, una de ellas en las escalinatas del Capitolio, mientras pedía la destitución del presidente Donald Trump, fue acusado formalmente este lunes por sus comentarios, según un documento de acusación que su abogado compartió a CNN. Resulta que el mayor Jason Watson está acusado de cargos en virtud al Código Uniforme de Justicia Militar, según los documentos, tres infracciones del artículo 88 por presuntos comentarios desdeñosos sobre Donald Trump, cinco infracciones del artículo 92 por presuntamente desobedecer órdenes y dos acciones del artículo 133 por presunta conducta inapropiada de un oficial de los Estados Unidos. Estos inusuales cargos en virtud del artículo 88 están relacionados con la entrevista que el oficial de la Fuerza Aérea concedió en un juicio al boletín de sustancias Defenders of Republic su protesta uniformada que lo hizo el 1 de julio en el Capitolio del Estado en las escalinatas y una entrevista que le dio a CNN en el mes de agosto. Participar, dice, uniformado en cualquier actividad abiertamente partidista, como una protesta política o como emplear palabras desdeñosas contra el presidente y otros altos funcionarios civiles, puede considerarse una infracción al Código Uniforme de Justicia Militar. Muchas infracciones menores de estas normas se resuelven de manera informal, pero la de Watson tuvieron una repercusión pública usualmente muy alta. Watson fue arrestado por primera vez en julio mientras protestaba uniformado en el Capitolio de los Estados Unidos y volvió a ser arrestado la semana pasada, apenas días después de haber criticado nuevamente a Trump durante una entrevista con CNN. Uno de sus abogados, Chris Muttmir, dijo que CNN... que se ordenó que su cliente permanezca en detención preventiva, una medida análoga a la que la denegación de su libertad bajo fianza en un tribunal civil y la espera de que se emprendan acciones legales contra el oficial. Trump no solo es un fracaso como presidente, comentó, sino que está violando flagrantemente la Constitución. Está infringiendo la ley, involucrado en una corrupción desenfrenada y matando estadounidenses, dijo Watson en la entrevista que tuvo con CNN. Y eso es inaceptable para mi persona, comentó el oficial del ejército. En julio, el secretario de la Fuerza Aérea, Troy Mank, dijo en una publicación que en redes sociales que esperaba que todos los miembros de la Fuerza Aérea cumplan con las leyes y con las políticas que rigen la conducta personal y su participación política y el uso de esa participación con el uniforme puesto. Los estadounidenses depositan su confianza en nosotros, dijo Main. No podemos ni vamos a poner en riesgo la confianza de la nación. Los cargos hechos contra Watson por desobedecer órdenes alegan que infringió las normas del Departamento de Defensa que prohíben a los militares pronunciarse a favor de causas de partidos políticos, utilizando indebidamente el uniforme en una conferencia de prensa o en una protesta pública. Los fiscales de la Fuerza Aérea también alegaron que la protesta de Watson en el Capitolio y su entrevista en CNN constituían una conducta impropia para un oficial de la Fuerza Aérea de los Estados Unidos. Vamos a ver en qué termina esto. Yo creo que el error o el acierto de este muchacho fue no haberse quitado el uniforme, o el acierto, haberse dejado el uniforme para poder llamar más la atención, no importando sus consecuencias. Es lo que yo pienso. ¿Qué piensa usted?
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0: Lo que está pasando también con los barcos de guerra de los Estados Unidos, llámese portaaviones, llámese acorazados, llámese barcos de guerra. Los senadores están exigiendo revisar las condiciones que hay en el USS Abraham Lincoln, que es el portaaviones y otros buques. Dos senadores muy influyentes demócratas exigen que el Pentágono investigue los problemas emocionales, la calidad de vida que están llevando a bordo de los buques de la Marina que están participando en el enfrentamiento allá en la guerra contra Irán. Es la misiva en la carta enviada pues el lunes al secretario de Defensa, Pete Hegseth, y el secretario interino de la Marina, Hank Hao. Los legisladores están solicitando una revisión estratégica independiente e inmediata de los recientes despliegues de los portaaviones Abraham Lincoln y Gerald Ford del constructor USS Bedford, que el mes pasado pasó 4 días sin tener electricidad ni servir los baños ni los inodoros. 4 días. Imagínese usted cómo estarían los baños. Imagínese cómo estarían 4 días sin bañarse todo mundo ahí. Las dos portaaviones tuvieron despliegues prolongados y el bienestar de la tripulación del Lincoln está bajo el escrutinio a principios de este mes en medio de reportes sobre condiciones muy difíciles. Y la exigencia de una investigación provino de los principales demócratas de la Comisión de Asignaciones del Senado. Aquí pasa algo. Y es lo que fallan los CEOs o secretarios o altas autoridades o presidentes de compañía. No les llega la información de la base. Obvio que el supervisor o la persona encargada de ciertos sectores le va a llevar puras buenas noticias al presidente. Todo está de maravilla, señor presidente, todo está caminando perfectamente, mientras allá están haciendo con el baño lleno de ya saben de qué, con la peste, con el estrés tremendo que está viviendo ese departamento, ese barco, ese pelotón, esa sección, como ustedes les quieran llamar, mientras que el jefe de esa

me otorgó una beca. Y me dijo, a mí, le dijo a mi papá, Efrén, vamos a becar a Horacio todos los libros que vaya a necesitar para el tercer año de la preparatoria y la universidad. Todo va a correr por mi cuenta, le dijo el dueño de la compañía, el presidente de la compañía. Mi papá le dijo muchas gracias y me dio la buena noticia. Lo único que tiene que hacer tu hijo, me dijo mi papá, es que cuando compres un libro, hijo, agarres el recibo, vas a la caja ahí de pagos de la Pepsi Cola, presentas el recibo y te lo van a pagar. Muy bien, le dije, muchas gracias. Me va a ayudar bastante. ¿Cómo no? ¿Cómo no? Pues esto era el material didáctico que yo necesitaba para estudiar la carrera de licenciado en Administración de Empresas. Y así fue. Y así cumplió Cuauhtémoc Iberri. Un día mi papá me dijo, oye, estamos muy agradecidos con la compañía, ¿por qué no trabajas en agradecimiento ahí? Necesitan gente que esté lavando las botellas. Y le dije, claro que sí, papá, con mucho gusto, estoy muy agradecido yo también. Ve a trabajar unas 2 horas, una cosa así, para que ayudes y veas la acción de gracia que estás ofreciendo a la empresa. Todo iba bien. Empecé a ir yo a trabajar con unos señores ahí, estaban sacando ratas, sacando cosas de las botellas, quitándole a veces cemento, quitándole cal, quitándole desperdicios. Era un asco. Para que esas botellas quedaran limpias con desinfectantes, y manejábamos mucho ácidos. De hecho, yo usaba unos guantes arriba de los codos y unos mandiles de lona. Los mandiles se caían a pedazos por el ácido. Uno de esos días, el dueño, el CEO, el presidente, se dio a la tarea de caminar allá detrás de los almacenes, allá donde nos tenían atrincherados, vamos a decirlo así, con unos medios tambos de ácidos y lavando botellas y sacando ratones y todo eso. Eso pasé yo de joven, sí, claro que sí, ¿cómo no? Y entra el señor Iberri y se me queda viendo y me dice, ¿y tú qué estás haciendo aquí? Pues mi papá dijo que viniera a ayudar a aquel a Pepsi. Voy a hablar con tu papá. Así me dijo. Por lo pronto me dijo, quítate los guantes, quítate el mandil y vete a tu casa. Por favor, este no es lugar para que estés tú aquí. Además, eres menor de edad. Y yo lo obedecí. Y ya me platicó mi papá que le llamó la atención el señor Iberri porque le dijo, Efrén, yo sé tu buena intención, pero estás equivocado. Cuando yo doy una beca, las becas se dan sin ser pagadas de regreso en ninguna manera, ni en favores ni en apoyo. Una beca es una beca. Una beca no se regresa el dinero ni por trabajo ni por favores. Me vas a meter en un lío, le dijo. Fíjate qué curioso. Pero, aquí está el pero. Si no hubiera sido porque ese señor, que es dueño, no tenía por qué ensuciarse los zapatos donde yo estaba trabajando. Y fue a dar una vuelta para ver a sus trabajadores. Les aseguro que si no hubiera ido a ver directamente con los trabajadores, no se da cuenta porque no le llegaba ninguna noticia de sus trabajadores. ¿Me estoy explicando? ¿Qué necesita, por ejemplo, un director de alguna empresa hacer eso? Un ejemplo está en Donald Trump, por ejemplo. En Donald Trump, donde Donald Trump necesita ir a echar gasolina, donde va el pueblo. Donald Trump necesita agarrar un carrito del supermercado y ir a un Winco, por decir un ejemplo. Y no es publicidad. Ir a un Walmart. Donald Trump necesita agarrar un camión de pasajeros, aunque sean esos que van por Sonora. Ay, Dios mío. Se necesita

0: ir a ver cómo está la situación. No con esa bola de lambiscones que muchas veces están ahí como secretarios, o como estas mujeres que andan adulándolo, como esta mujer que se fue porque ya tenía dos bebés, o como esta Natalie Harp que le andan achacando que es lo máximo el presidente, que pues ¿qué le van a decir al presidente en su oído? Le van a decir, ay, usted es lo más grande que existe. Nunca habíamos tenido un presidente tan abusado y tan inteligente y tan guapo como usted. Pues el otro está ahí, pues sí. No, señor presidente, como se dice en nuestro argot, dese un baño de pueblo. Señores presidentes de empresas, dese un baño de empleado. Vaya y lonche algún día con sus empleados. Vaya al comedor del sindicato y siéntese con ellos y platique cómo está la situación. Porque muchos pueden estar engañándolo, señor presidente de los Estados Unidos también. José Luis Jacobo dice, hola Horacio, no sé si dio la noticia de que el gobierno está vendiendo miles de caballos salvajes en $25 cada uno. A ver, déjame ver qué dice aquí. Al extranjero donde comen esa carne y hay protestas. Ah, caray. Ahora sí que no me sabía esa, José Luis Jacobo. ¿Ah? Están vendiendo $25 los caballos. ¡Ah! Qué curioso. Pásame la fuente para ver dónde es, porque, ay, Dios mío, cada cosa que sale ahora. ¡Ay! Esa es otra bronca que vamos a tener en un futuro no muy lejano. Se los digo porque se los digo. 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
0: Muy bien, continuamos. Bueno, Siempre me quedó la duda a mí cuando el ejército de los Estados Unidos atacó en bastantes ocasiones, tanto en el mar Atlántico como en el mar del Caribe Pacífico también, embarcaciones que según esto iban cargando drogas. Posteriormente hubo muchas quejas diciendo que eran embarcaciones de pescadores, que murió mucha gente inocente. Nunca supe nombres. Nunca vi droga flotando en el mar después de haber recibido un cuetazo ahí. Un misilazo, por decirlo así. Nunca vi nada. Más de 200 personas murieron por esos ataques de Estados Unidos, que según el gobierno eran lanchas de narcotraficantes. Y las Fuerzas Armadas de los Estados Unidos informaron ayer, que en la madrugada, que atacaron nuevamente a una embarcación presuntamente, esa palabra presuntamente, ¿cómo me cae gorda? La verdad que sí. ¿Es o no es? ¿Es sí o es no? No, presuntamente iba cargada con droga. Presuntamente era dedicada al narcotráfico. Presuntamente iba con narcotraficantes a bordo en el Pacífico Oriental. Otra vez se echaron, vamos a decirlo así, al plato, otra embarcación. Y se dice que es la primera acción de este tipo de las que tienen reportes en más de 2 meses, que no se veía esto. Así que la Fuerza de Tarea Conjunta del Hemisferio Occidental llevó a cabo un ataque cinético letal contra la embarcación de bajo perfil que operaba a lo largo de rutas del narcotráfico establecidas en el Pacífico Oriental. 2 personas fallecieron en este ataque. El ataque fue el domingo, el lunes se dio a conocer. Se cree que estos ataques son los primeros que se dan desde el 21 de junio y no está claro que se había suspendido todo esto a la fecha de las operaciones del Caribe y el Pacífico Oriental, tal como lo informaron en CNN. Antes de la pausa, las fuerzas estadounidenses habían destruido al menos 67 embarcaciones y matado al menos 221 personas que iban en esas embarcaciones al inicio de la campaña de operación Southern Spear en septiembre del 2025, cuando según los anuncios oficiales y el análisis de CNN sobre las labores de búsqueda y de rescate de estas personas. La pregunta es, ¿por qué destruirlas de esa manera? ¿Por qué destruirlas así? ¿Por qué no mandar un helicóptero y decirles manos arriba, panzas a la barriga, como decíamos antes? ¡Ríndanse! ¡Arriba las manos! ¡Ríndanse! ¡Ahí quédense! Ahorita mandamos un lanchón por ustedes y aprovechamos para agarrar la droga. Digo, para incautar la droga, digo yo. Nada. Simplemente se aplasta un botoncito, sale un misil, o no sé qué será eso, que le mandan un cuetón. ¡Pum! No queda nada, ni los huesitos de los que iban allá arriba. Y si quedaron huesitos, el hígado volando por allá, el corazón por allá, el páncreas por allá, los intestinos y otras cositas más volando por allá. Venían los tiburones y qué festín para los peces. Y venían otros y hacían pachanga con todo el polvo, según esto de la cocaína que caía al mar. Pachangón de peces. ¿Dónde está todo eso? Y mi pregunta siempre ha sido, ¿es necesario hacer los polvos? ¿Es necesario destruirlos y hacerlos pedacitos? Está raro, ¿verdad? Pues Horacio, si apenas son 67 embarcaciones, ¿qué no podían haber dejado una? No, ¿por qué? Porque ¿qué tal si nos equivocamos, Horacio, y tú la estás regando? ¿Cómo? No, ¿Qué tal si son, si traen camarones? Venían comiendo un cevichito con limoncito y todo. Ya ven, con la salecita. Ah, no, pero la sal es la droga, dijeron los de la migra, dijeron los del ICE cuando mataron a Lorenzo allá en Texas. Resulta que después dijeron, es que traía ahí una sustancia en una bolsita de plástico amarrada con una liguita blanca y parecía piedra. Era sal, señoras y señores, ¿qué no conocen la sal? Pregúntome yo, ¿dónde quedaría todo eso? ¿Cómo la ve usted, eh? Por eso es mejor. Aquí se hizo polvo todo, aquí no pasó nada y aquí presuntamente es que traían drogas. Qué fácil, ¿verdad? Facilito, señoras y señores, de hacer las cosas y todos los otros chupándonos sabrosamente el dedo gordo. ¿Cuál de los dos? ¿El de la mano izquierda o de la mano derecha? El que se ella dijo. Bueno, vamos a otra cosa. Vamos a otros comentarios muy, muy buenos que nos trae, como siempre, el señor Ramón Murillo, el cual se los presento a todos ustedes aquí. Buenos días, Ramón.
2: Hola, sí, buenos días, buenos días.
0: Muy buenos días. ¿Cómo estás?
2: Y buenos días a las personas que nos están escuchando también.
0: Ah, por supuesto, muchas gracias, muchas gracias. Es Ramón Murillo junto con Juan Mendoza de Murillo Mendoza Real Estate. Teléfono 206-400-7888. 206-400-7888 de Ramón Murillo y Juan Mendoza, que nos acompaña en vivo en este día de hoy, Ramón Murillo. Muy buenos días, Ramón, nuevamente.
2: Sí, buenos días, buenos días.
0: Adelante, mi estimado Ramón.
2: Muy bien, ahora el día de hoy les voy a compartir una pregunta constante que me hacen. Dice que ¿cómo me preparo para comprar casa?
0: Esa es la pregunta del millón, ¿verdad?
2: ¿Qué debo hacer? Leo, más que debes hacer es qué debes evitar.
0: me gusta esa lógica.
2: Ajá. ¿Qué debes evitar? Es bien importante. Obviamente las personas cuando les nace o comprar casa o tienen la idea o empiezan a ver a sus amigos que ya tienen casa, pues quieren saber cómo hacerle. Entonces esta lista de consejos financieros que les voy a van a escuchar mucho evita, porque quiero que quede claro, evita, ¿verdad? ¿Qué es lo que tienes que hacer primero? Obviamente, empezamos por lo primero. Todos los préstamos, ¿verdad? En general, al menos que vayas a comprar en efectivo o vaya, digo, casi en efectivo, o sea, dar el 30% o más o alguien te va a financiar una persona privada a tu casa, pues esto, muchas de estas cosas no aplican, pero en general, si vas a aplicar con un banco, una compañía de hipotecas que te preste dinero, uh-huh, lo primero que debes hacer es revisa tu crédito, ¿verdad? Corrige errores, si existen errores, ¿verdad? A veces te robaron la identidad y ni cuenta te diste. Entonces, uh-huh, es importante que sepas cuál es tu crédito. Ahí empieza todo. Porque un mejor puntaje de crédito te da acceso a más programas de financiamiento, a una tasa de interés más baja, ¿sí? Te hacen más excepciones en tu préstamo para las personas que tienen un alto puntaje de crédito. Uh-huh. El puntaje es bien importante. Entonces, claro. Primero ve a compañías como Credit Karma, Karma con cada kilo, sí. .com, sí. A veces tu banco, Wells Fargo, Capital, sí. One. Todos ellos, algunas tarjetas se ofrecen tu puntaje de crédito.
0: Así es.
2: ¿Verdad? Y también un reporte de crédito. O bien, pues, tienes acceso anualmente a un reporte de crédito gratis. Así se llama Annual Credit Report y es gratis. Te lo tienen que dar las agencias de crédito una vez al año o cada vez que te niegan crédito. Y revisa que todo esté bien. Uh-huh. Entonces, ahora sí, si ya tienes crédito, tu crédito está bien, pues mantén tus pagos a tiempo.
0: Sí. ¿Sí?
2: Haz tus pagos a tiempo. Curiosamente, cuando tienes un puntaje de crédito arriba de 720 y ese es un pago tarde, no te baja tanto tu crédito. Pero si tienes abajo de 720 y pagas tarde, te baja hasta 100 puntos, un pago tardío. Y recuperarlos se lleva un año a dos años. Entonces es importante que pagues a tiempo las deudas que tienes andando. Sea pagos de carros, tarjetas de crédito, deudas en tiendas que a veces sacan muebles, ropa, qué sé yo. Ahora, si tu crédito también a veces, cuando ya tienes crédito establecido, saberlo utilizar, no uses más del 35% del límite de crédito que te otorgaron. Por ejemplo, si te dieron un crédito de $1,000, pues no, mantente en menos del 35%, serían 350 o menos, págalo a tiempo, no que tengas que tener balance, pero si va a tener balance, que sea menos del 35%, porque cuando tú te empiezas a pasar del 35%, los algoritmos piensan que tú estás viviendo en crédito, que tu dinero no te alcanza, y como precaución empieza tu puntaje a bajar. ¿Sí? Uh-huh. La otra, si vas a comprar casa, evita cuentas nuevas, no apliques para más crédito, porque cada vez que tú aplicas para crédito y piensas comprar casa en los siguientes 90 días, baja tu puntaje. Simplemente okay, por el hecho de aplicar. Entonces no apliques si no necesitas. ¿Verdad? Si no necesitas, no apliques. Normalmente para tener un buen crédito ahora se ocupas 3 cuentas.
0: Sí.
2: No importa el balance de las cuentas, puede ser cuentitas de $250, de $1,000, y 3 cuentas que hayas usado por lo menos por 12 meses y que hayas pagado a tiempo, porque hay gente que tiene crédito y no lo utiliza. Le digo, pues el puntaje de crédito mide la actividad. Si tú no tienes actividad, pues no hay nada que medir. Entonces es importante que no apliques para créditos si piensas comprar casa en los siguientes 90 días, para que no te bajar tu puntaje.
0: Claro, claro.
2: Y la otra, carros es como el enemigo número uno cuando vas a comprar casa.
0: ¿Por qué, Ramón?
2: Porque cuando vas a comprar carro, las personas, cuando vas al dealer, hacen una cantidad de aplicaciones por ti buscándote la mejor opción. Esa es una. La otra, el pago del carro es una deuda pagada a corto tiempo, entonces tus pagos te quedan altos. Y al aplicar tú para un, si te otorgan un préstamo de carro, quizá ya no apliques para comprar casa, porque el pago del carro ocupa, no sé, un 20% o 35% de lo que tú ganas. Entonces sí ganas lo suficiente, pero tienes demasiadas deudas.
0: Sí.
2: Sí. Y aparte el carro, por lo general, son intereses muy altos. Yo digo a las personas, nunca financies un carro si no lo vas a pagar en 2 años.
0: Uh-huh.
2: Así, si no puedes pagarlo en 2 años, ese carro no es para ti. La ventaja de cuando tú tienes un carro, una deuda de carro, y le quedan 10 meses, es excepción a muchas de todas las demás deudas, le quedan 10 meses de pagos al carro, ya no te afecta. Pero si le queda más de 10 meses, esa deuda te va a afectar. Entonces, eso es lo que menos debes hacer. Compra tu casa y luego compras tu carro, ya no hay problema. Pero si tú compras primero el carro, o no firmes para nadie, porque también a veces dice, digo, ¿compraste carro? No, digo, aquí aparece un carro, es que es para mi hijo está haciendo los pagos. Digo, pues eso te afecta. Tenemos ahora que estructurar y demostrar que realmente tu hijo, de la cuenta de tu hijo, sale el pago del carro. Pero si sale de tu cuenta, la deuda es tuya. Entonces no financies carros para nadie.
0: Okay.
2: La otra, a veces las personas tienen crédito y como casi no usan o usan muy de vez en cuando alguna tarjeta que tienen porque tienen balance chiquito, digo porque tienen un límite chiquito, pues fue la primera tarjeta que abrieron, les dieron, no sé, $500, ahora tienen tarjetas de 5, 10 mil dólares. Dicen, no, pues claro, no lo voy a usar. Nunca cierres una cuenta de crédito. Entre más antigüedad tengas, mejor puntaje vas a tener. Tenemos clientes, Horacio, que esto ha hecho la diferencia, está de dar el mínimo por ciento. Ya para cerrar, les corren el crédito y cerraron la cuenta más viejita. Ahora tienen que dar el 10 o el 20%, sobre todo en aplicantes con ITIN. Entonces es importante que no cierres tus cuentas de crédito. Entre más antiguo tu crédito, es mejor para ti.
0: Oye, y hablando de eso, y como tú eres el experto, dime si estoy haciendo bien lo que estoy haciendo, ¿ok? La primera semana de cada mes acostumbro yo a pagar todo. Y cuando digo todo, es todo. Si debo $150, por decir algo así, de una de las tarjetas de crédito, lo pago todo. Si en otro debo a 500, lo pago todo. ¿Sabes por qué? Porque aprovecho esa situación, porque en las tarjetas de crédito son pagos automáticos de agua, de seguros, de luz, ya sabes, ¿no? Y del gasto del supermercado también. Y aprovecho para darle movimiento y pago todo. ¿Está correcto eso? Y me ha ido muy bien con el crédito, Ramón. Fíjate. No,
2: claro que sí, Horacio. Estoy haciendo lo correcto. Pagos automatizados. Ajá. Cuando tú no tienes el pago automatizado y se te llega a olvidar.
0: Ándale.
2: Sí. te afecta y tienes el dinero. Hay gente que me dice, yo tenía el dinero, ¿para qué lo calentabas? Si lo debías.
0: ¿Para qué lo calentabas?
2: Sí. Mira, ahora la tasa de interés en las tarjetas de crédito va de más del 25% en general. En general, muy pocas ocasiones te ofrecen algo promocional. Entonces, si la tarjeta de crédito está cobrando el 25% o hasta el 30% de interés, y tú tienes tu dinero en el banco descahorrado sin ganar intereses, es una locura que tú no estás ganando nada en dinero que tienes descahorrado, o inclusive fuera del banco lo tienes en efectivo y tú tienes una deuda de más del 25%. Lo que tú haces es perfecto. Usas las tarjetas de crédito, echas gasolina, el pago se hace automatizado. Y es como se construye el crédito. No es difícil construir crédito, es disciplina.
0: ¿Verdad que no?
2: Disciplina.
0: Sí.
2: Otra cosa. Sí. A veces las personas...
0: Gracias.
2: Gracias. Sí. Muy bien, te felicito.
0: Gracias.
2: Las personas cambian de trabajo sin necesidad. Porque tienen ya antigüedad en su trabajo. Y piensan comprar casa y dejan ese trabajo para aventurarse en algo, en otro trabajo distinto. Le digo, no, el banco le gusta ver que tú tienes estabilidad en tu empleo. Ni le digas a tu patrón, ya voy a comprar casa, y le digas al patrón que ya te vas a ir a otro lado, porque el banco manda una verificación de empleo y va a decir que tú ya no vas a tener trabajo porque tú les anunciaste que ibas a renunciar. No quiere decir que no puedas comprar casa, pero eso retrasa todo hasta que vayas a encontrar trabajo.
0: Órale.
2: Ganes más o menos lo mismo o ganes más.
0: Sí, pero
2: son dos áreas de trabajo, dos líneas de trabajo totalmente distintas, eso complica la cosa. Por ejemplo, alguien trabaja en la cocina, en un restaurante, o es manager de un restaurante y ahora va y se mete de plomero sin tener experiencia de plomero, pero él quiere aprender plomería.
0: Sí.
2: Eso se vuelve un problema porque son dos líneas de trabajo totalmente distintas, al menos que sea el chef del taller donde esté de plomería.
0: Sí.
2: Entonces, cambiar, la otro problema, tenemos personas que son empleados y deciden poner su propia compañía, hacerse independientes. Luego, cuando tú te haces independiente, ahora tenemos que,
0: otro
2: que demostrar que tú tienes dos años para analizar tu ingreso como independiente.
0: Sí.
2: O sea, no podemos usar el historial del tiempo que fuiste empleado. Se tiene que usar, ahora es un ingreso que estás ganando con tu propia compañía o como contratista independiente. Tenemos que esperarnos 2 años, que hagas impuestos por 2 años para ver si calificas. Entonces, la otra que a veces es un problema, la gente hace a veces depósitos grandes sin poder comprobar su origen. Sí, por ejemplo, le prestaron dinero a alguien y ese alguien se los pagó y lo depositan en su cuenta. El banco siempre revisa tu actividad bancaria en los últimos 60 días y si aparece ese dinero ahí y pues no, es que le he prestado dinero a alguien y ya me lo pagó y le dice, ¿tienen los recibos? No, pues no tengo los recibos. El banco no toma en cuenta ese dinero. El banco solamente toma en cuenta dinero que ha estado ahí por 60 días o más. Es importante que no hagan depósitos grandes, que nos llamen y ya les decimos cómo estructurarlo. La otra es mover mucho dinero de entre cuentas. O sea, la gente hace mucho movimiento. Le digo, ¿por qué hiciste todo eso? Pasa de una cuenta a la otra. Me dice una persona, nada más quería practicar a ver cómo se le hacía. Le digo, oye, pero hiciste 17 movimientos en una semana. Sí. Sacaste, metiste dinero, repositaste dinero, entonces el banco pues no le gusta ver eso, le gusta ver que todo lo que tú haces es verificable, ¿verdad? No está mal si mueves dinero de una cuenta de inversión a tu cuenta corriente de cheques o en tus ahorros, mandas dinero a invertir, pero estar jugando con tus cuentas requiere de explicar todo lo que, por qué estás haciendo lo que estás haciendo. Y es una explicación por cada movimiento, entonces complican las cosas.
0: Sí.
2: La otra es, la gente a veces está comprando casa, Horacio, y presta su dinero que tiene para el enganche. ¿No? Sacaron el dinero y digo, oye, sí, el banco dice que no tiene los fondos. Sí los tengo, nada más que se los presté a mi tío, pero mi tío me los va a pagar antes del cierre. Le digo, no
0: pues es pura palabrería, no, eso. Sí, cierto.
2: Entonces se hace difícil.
0: Sí.
2: Y la otra es que la gente sí gana dinero a veces, pero no declara todos sus ingresos que gana.
0: Sí,
2: ganan suficiente, pero no lo declaran. Es importante que lo declaren. O tienen deudas y no nos dicen porque piensan que no nos vamos a dar cuenta. en el crédito sale la actividad de crédito, pero luego cuando tú estás comprando casa, la compañía de título que va a asegurar el título de tu casa hace una búsqueda uh-huh. en qué otras propiedades pudieras tú tener uh-huh. y ahí salen otras propiedades que no me habías dicho que tenías. Y como ya tienes esas propiedades, a veces el banco con el que estás aplicando dice, oh, esta no es tu primer casa, ya tienes otra casa que no me habías dicho. Sí, pero me la financió el dueño y él no reporta los buros de crédito, sí, pero el título dice que sí la tienes, entonces ahora las cosas cambian. Mm. O quiero saber cuál es el pago de esa casa, y al ver cuál es el pago de esa casa, pues ya no calificas porque no ganas lo suficiente.
3: Wow.
2: ¿Verdad? La otra es aplicar como aval para préstamos de otras personas, sea para comprar un carro, dice, es que no aplicaba y el dealer me dijo que le echara la mano, que pusiera mi nombre, que vieron que él era responsable o no. Donde quiera que tú firmas y está tu nombre y diste información, tú eres un aplicante o coaplicante y eres 100% responsable de la deuda también, aunque la otra persona esté haciendo los pagos, a ti también te cuenta. Es importante que no hagas eso, o sea, no firmes por nadie si piensas comprar casa pronto, porque tú quizás no califiques porque esa deuda también te cuenta a ti. Y la otra es, si vas a comprar casa, pues empieza a juntar tus documentos que vas a necesitar, ¿verdad? Tus talones de cheque, tus formas W-2, tus reportes de impuestos de los últimos 2 años, tus formas 1099 si trabajas independientemente, lista de deudas que tengas, todo eso lo vas a ocupar porque te lo van a pedir, sobre todo talones de cheque los últimos 30 días, bank statement los últimos 2 meses, reportes de impuestos los últimos 2 años, ¿verdad? Y si tienes tu propio negocio, pues una copia de la extensión que vas a hacer tus impuestos, no sé, en octubre. Entonces, la parte de dinero en efectivo también, a veces las personas pues tienen su ingreso, su negocio, pero aparte es en alguna otra cosa, así como vender cosas en pues, sí, garage sales o hacen trabajitos por su cuenta, y ese dinero también lo depositan. El banco quiere saber ese dinero de dónde viene.
3: Quiere
2: documentar, es importante documentar todo eso.
3: Muy bien.
2: Y hasta aquí lo vamos a dejar, esta es la mitad de la lista.
3: ¡Híjole! No se pierda la lista que necesito para comprar casa, protagonizada por Ramón Murillo, interpretada por Juan Mendoza.
2: Si el tiempo nos alcanzara, aquí les diré
3: todo. No, tienes toda la razón. Vamos a seguirla, no se la pierda. Tome, acuérdese que este programa lo puede volver a escuchar usted en Facebook, ahí en el Rey 1360 Oficial, ahí queda, para que lo detenga, para que lo adelante, para que lo retrase, y puede usted tomar nota de lo que nos está platicando Ramón, y no se pierda el próximo martes, 8:30 de la mañana, aquí en el Rey 360, Ramón Murillo. Gracias, Ramón, un abrazo.
2: Sí, gracias. Nuestro teléfono, gracias, que nos pueden llamar, es al 206-400-7888, y si no, vayan al Rey 360, ahí está el teléfono, ¿verdad? Desde el inicio de la... Gracias,
3: Francisco. Gracias a ti, Ramón. Un abrazo. Cuídate mucho. Hasta luego y muchas gracias por los puntos. Hasta luego.
2: Claro que sí.
3: Hasta luego. 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Vámonos a los deportes con Carlos Tapia, aquí en el Rey 1360. Adelante.
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Muchas gracias, gracias don Horacio, muy muy buenos días a todo el público que escucha el Rey 1360. Y bueno, voy a comenzar con la Leagues Cup 2026. Hoy comienza la etapa de los cuartos de final en este torneo binacional, el más inservible de todos los torneos, pero finalmente, bueno, llega la etapa definitiva. Monterrey, 5:30 de la tarde, enfrenta allá en el estadio Sitgik en Bridgeview, Illinois, al Chicago Fire de Robert Lewandowski. A las 5:30 de la tarde, este compromiso entre la pandilla del Cerro de la Silla y el equipo de el Fire. Después de ese compromiso, a las 7:30 en Colorado, en la casa de los Rapids de Colorado, la va a hacer de local los Esmeraldas de León, que se van a enfrentar a Real Salt Lake. El juego será a las 7:30. Dos partidos pues para hoy en los cuartos de final de la Leagues Cup. Para mañana jugarán Toluca y Austin y jugarán el América contra Columbus Crew. También hoy hay actividad en la Copa Libertadores de América. Se juega el partido pendiente que quedaba de los octavos de final, juegos de vuelta. Independiente del Valle, este equipo ecuatoriano, equipo que más ha destacado a nivel internacional de los equipos ecuatorianos, se enfrentará a Deportes Tolima de Colombia. El partido de ida lo ganó Independiente del Valle, 1-0 allá en territorio colombiano. El ganador de el enfrentamiento entre Independiente del Valle y Deportes Tolima jugará en los cuartos de final contra el Flamengo. Los otros tres duelos de cuartos de final ya están definidos: Estudiantes de la Plata contra Corinthians, Palmeiras contra Liga de Quito y Platense de Argentina contra el Fluminense de Brasil. Pasando ahora a la Liga en Arabia Saudita, ayer Julián Quiñones fue titular con el Al-Qadsiyah, que derrotó 2-0 al Neom Sports Club, esto en la jornada 3 del fútbol árabe. Que bueno, no hubo anotaciones ayer para Julián Quiñones en este compromiso. El día de hoy, continuando con la Liga de Arabia Saudita, juega el comandante Cristiano Ronaldo con su equipo el Al-Nassr. Estarán enfrentándose como visitantes al Etifak. Cristiano Ronaldo en camino a su gol 1000. El comandante lleva actualmente 977 goles y hoy pues buscará continuar en ese camino rumbo a las 1000 anotaciones. El partido hoy a las 11 de la mañana. Y para terminar con el fútbol, hay ahora resultados en el viejo continente. Ayer el Chelsea, en el cierre de la primera jornada del fútbol en Inglaterra, le ganó 3-2 al conjunto del Fulham. Joao Pedro, Morgan Rogers y Cole Palmer hicieron los goles del Chelsea para llevarse el triunfo ante el ex equipo de Raúl Jiménez. Esto en la Liga Premier de Inglaterra. Y en la Liga de España, hoy a las 12 del día, Álvaro Fidalgo y el Betis de Sevilla visitan al Valencia. Esto pues a las 12. Tenemos ahora información de la Liga MX femenil. Resultados de ayer en el cierre de la jornada número 5. Victoria del Toluca 2-1 ante el Atlante y victoria del Atlas 2-0 ante el equipo de Tijuana.

0: En el béisbol de las Grandes Ligas, resultados del día de ayer: los Marineros de Seattle apalean ayer 9-2 a los Phillies de Filadelfia. 3 cuadrangulares de Cal Raleigh. Cal Raleigh ha estado apagado durante toda la temporada, pero ayer despertaron sus cañones y pegó 3 tablazos de vuelta entera. Llegó a 17 en lo que va de la presente temporada. Julio Rodríguez también pegó cuadrangular, llegó a 20. Y Cole Young también pegó cuadrangular, llegó a 16 en esta campaña 2026 de las Grandes Ligas. Logan Gilbert fue el pitcher ganador. Estuvo por espacio de 5 entradas y permitió un par de carreras limpias, ambas productos de cuadrangulares. 9-2, pues, la victoria de los Marineros de Seattle ayer sobre los Phillies de Filadelfia. El encuentro de hoy, segundo de la serie, en el Parque T-Mobile, será a las 6:40. George Kirby lanzará por los Marineros de Seattle. Bueno, en el caso de los Phillies, Aaron Nola será el lanzador por el cuadro de Filadelfia. Bueno, Seattle pone sus números en 63 victorias y 69 derrotas. Ayer ganaron los Rangers de Texas 11-2 al equipo de los White Sox de Chicago en este encuentro donde, bueno, desafortunadamente perdió el de Mazatlán, Sinaloa, José Urquidi. Y bueno, con esto los Marineros se mantienen todavía 3 juegos del primer lugar de la División Oeste en la Liga Americana, que por ahora le pertenece solamente a los Rangers de Texas, ya que no hubo actividad para el equipo de los Astros de Houston en la jornada de ayer. 63-69, pues, la marca de Seattle. En otros resultados de ayer en Grandes Ligas, Tampa Bay le ganó 4-1 al equipo de los Tigres de Detroit. Cuadrangular número 16 de la temporada para el baja californiano Jonathan Aranda. Y en este juego con Tampa Bay reapareció, después de más de un año de no tener actividad por cirugía Tommy John, reapareció el bolón de Yucatán, de Mérida, el emeritense Manny Rodríguez, que recetó 3 chocolates en la entrada en la que estuvo. Una entrada completa, una base por bolas y 3 ponches tuvo Manny Rodríguez, el de Mérida, Yucatán, en su regreso a las Grandes Ligas tras una larga ausencia por lesión. Victoria, pues, de Tampa Bay 4-1 sobre los Tigres. Triunfos también de Boston, los Nationals de Washington, Cleveland, los Cubs, Pittsburgh, Minnesota y los Gigantes de San Francisco. Pasando ahora al béisbol de la Liga Mexicana de Verano. Bueno, ayer los Diablos Rojos, pues, están más vivos que nunca. Tenían la serie abajo 3-0 contra los Pericos del Puebla. Antier habían ganado los Pingos, ayer lo volvieron a hacer. Así que, bueno, se ponen todavía abajo en la serie, pero ahora 3-2. Y la serie regresa al estadio Alfredo Harp Elú de la capital de la República Mexicana para pues ya dar el estocazo final a este enfrentamiento entre los Diablos y los Pericos del Puebla. Los Diablos necesitan ganar sus 2 juegos siguientes en el estadio Harp para poder avanzar a la final de la zona sur. Ayer apalearon 11-5 a los Pericos en el estadio de los Hermanos Cerdán allá en Puebla. Y en la otra serie no pudieron todavía los Guerreros de Oaxaca acabarla. Ayer ganaron los Olmecas de Tabasco 5-4, así que la serie continúa a favor de Oaxaca 3-2. Pero bueno, ahora la serie viajará a Villahermosa, donde, bueno, si los Olmecas ganan sus 2 partidos, también estarán dándole la vuelta a la serie, como seguramente lo harán los Diablos Rojos del México. Esto en cuanto a la zona sur. La final del norte ya está definida y esta empieza el próximo viernes. Los Sultanes de Monterrey van a enfrentarse a los Toros de Tijuana. Y para terminar los deportes, hoy juegos de vida o muerte, tanto para México como para los niños de la Liga de Tacoma, la Liga Infantil de Tacoma, esto en la Serie Mundial de Ligas Pequeñas. En el bracket internacional, México juega a las 10:00 a.m. contra Japón. Ganar para seguir. Si se pierde, adiós en este torneo. la Liga Municipal de Tijuana. Pues esperemos que se lleve la victoria. Y en cuanto al bracket estadounidense, el estado de Washington, representado por los niños de Tacoma, van a enfrentarse al equipo de Alabama. El juego será a las 12 del día. Así que con esto terminamos los deportes. Vamos a pausa y regresamos.
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Qué bonito es la música de mariachi, qué orgulloso de ser mexicano, de veras, en serio. Muy bonita la música, los violines, las trompetas, el guitarrón, la guitarra, la vihuela. Mucha gente le decía la viruela. Yo me acuerdo que de niño así le decía, ahorita que entró John Sebastián a la programación de El Rey 1360. A John Sebastián lo atacaron dos tipos de cáncer, fíjate, uno de la próstata, otro allá de sus partes, y finalmente lo venció el cáncer de los huesos. Mucho sufrimiento de este señor, magnífico compositor y magnífico cantante, y después el rey del jaripeo, y también le llamaban el poeta del pueblo, según tengo entendido, nuestro estimado Joan Sebastián, que en paz descanse.

0: Pobrecito mío.
1: Bueno, está muy romántico en el asunto. Buenos días, adelante.
2: Buenos días, don Horacio, ¿soy yo?
1: Sí, eres tú, adelante.
2: Ay, caray, buenos días, ¿cómo has estado?
1: Estamos muy bien, muchas gracias. Aquí descubriendo, bueno, descubriendo el hilo negro como todos los días, ¿no?
2: Ay, caray, no, pues eso me quiera. Todos los días amanezco con ganas de hablarle, pero ya salen otros temas buenos. Y,
1: no bueno, te preocupes, tu tema es muy bueno siempre. El tema de todos es muy bueno. Adelante.
2: Sí, sí, quería preguntar, bueno, ayer estaba viendo un video ahí, dice que como la gente que se retira y que se va para su tierra... Uh-huh. Que como son unos ciudadanos o residentes que ya tienen que pagar impuestos aquí, uh-huh. Bueno, es lo que estaban diciendo ahí, que porque si no, pues te va a subir la cuentonta aquí, pues ya que aquí nadie perdona.
1: Ya sé, entonces, sí.
2: Y eso era, es un muy buen tema cuando ahora que hable la muchacha de los impuestos, pues que le pregunte también.
1: ¿Qué quieres que le pregunte? Dime.
2: De eso, cuando uno se retira de aquí, como pues usted, como, y bueno, yo ya no soy ciudadano, soy residente, ¿no?
1: Sí, pero te vas a ser ciudadano con el favor de Dios y te vas
2: primero Dios,
1: un
2: primero
1: retiro
2: Dios,
1: sí. ¿Te piensas ir a, de dónde eres? ¿De México?
2: Sí, soy de mexicano.
1: ¿Te piensas? Costea más irse a México, con lo que recibe uno de pensión aquí. De no, todas maneras, sí. Aunque sea ciudadano o residente, vas a recibir una pensión porque ya tienes un seguro social, ¿sí?
2: Sí, correcto.
1: Okay.
2: Sí.
1: Entonces allá te va a rendir mucho, más si tienes tu casita ya o algo, ¿no?
2: No, sí, sí.
1: Entonces,
2: no, pues sí, porque yo lo escuché a usted que usted se siente como jeque mexicano allá.
1: Exactamente.
2: Bueno, si él puede, ¿por qué yo no podré? Claro. Yo también ya echarme unos buenos tacones por allá.
1: Ahora, ¿qué vas a hacer en el rancho, como decimos nosotros, en el barrio, en el pueblo? ¿Qué vas a hacer con unos 80,000, 100,000 pesos mensuales?
2: Pues voy a andar toda la cuadra ahí con...
1: No, bueno, vas a andar con la banda, vas a ir al centro y va la banda atrás. No. Mira, tengan mucho cuidado con eso.
2: Sí, sí.
1: Porque si llegamos de fanfarrones allá y todo eso, van a decir, oyes, ya viste que este cuate tiene billete, vamos por él.
2: Trae dinero en la cartera.
1: Vamos por él, aguas. No, o sea, normalitos, a gusto, al
2: súper,
1: etcétera.
2: Sí,
1: porque si andamos de sangrones... Sangrón nos van a hacer allá y sangre nos van a quitar.
2: No, sí, es cierto.
1: No,
2: sí,
1: pero... Porque... Sí, ajá. La respuesta te la doy yo. Mientras tú estés recibiendo ingresos de Estados Unidos y mientras estés recibiendo pensión, tienes que hacer tu declaración anual. A lo mejor no pagas nada, ¿sí?
2: Sí.
1: A lo mejor no pagas nada, pero tienes que hacerlo. Afortunadamente con esta muchacha, Contact Accounting Group con Brianita, Briana, ella lo puede hacer, lo puede hacer todo online desde México, ya te quitas de eso, ¿ok?
2: Ok. Uh-huh.
1: Nada más, bueno. Ahora como vas a ir muy billetudo para México y no te escuchen, no digas tu nombre, te compras tu...
2: Juan Camaney.
1: Juan Camaney, pones tu computadora y tu línea de Wi-Fi y todo eso, y ya lo envías, ya, es todo. ¿Qué te parece?
2: Wow, no, pues sí, porque estaba oyendo esa cosa ayer y digo, caray, pues bueno, más vale preguntar, no pierde uno nada.
1: Y si tienes ingresos en México, nada más lo tienes que informar, no te van a cobrar nada de eso.
2: Pues sí, sí, pues allá ve que allá uno pues puede agarrar su pensioncita, que si Dios quiera, que le den a uno.
1: Sí.
2: Sobre todo entiende algo así de ese estilo.
1: Por lo menos los frijoles ya los amarraste, porque con la pensión de 65 y más... Órale, y si son dos, la esposa y el esposo, pues ya son 6,400 lanas mensuales, mano. Vaya que alcanza para un kilo de frijol.
2: Sí, para un resto. ¿Cómo decía don Beto? Que yo tengo santa gloria.
1: Para un ribeye, decía don Beto, que me paz descanse. Por lo menos
2: se llevó su ribeye. Están hablando de eso hace como dos meses, mataron a un compadre mío ahí en California.
1: Ah, sí, qué mala onda.
2: Y pregúntale cómo iba el otro señor.
1: ¿Cómo?
2: Hasta las chanclas.
1: ¿Sí? Acabo de ver una noticia ahorita de ayer que anoté, donde por allá en otra parte de los Estados Unidos, creo que en la Florida, si no me equivoco, otro de esos mató a un niño de 9 años que iba en un vehículo con su madre y todo eso, y le mató a su hijo. Imagínate la mamá, 9 años, por culpa de un desgraciado, perdón que lo diga de esa manera.
2: Sí, no, pues es la verdad.
1: Sí, ¿cómo es posible que todavía haya eso en esta vida?
2: No, sí, y el señor, bueno, era mi compadre, iba a su trabajo y...
1: ¿Y qué pasó?
2: Y según lo que cuenta el otro del tráiler, que el otro venía rebasando, y cuando quiso, pues, como dijo él, que le iba derecho al trail y se metió al carrito de mi compadre, y pues, te imaginas, le puse el volante. No, pues el, usted sabe cómo quedó, al instante murió él.
1: Híjole, quedó todo
2: apachurrado. Y luego aparte que el trailer ya se los llevó a los dos, porque ¿sí? pues él...
1: ¿A poco el trailero no, iba hasta las cachas?
2: No, era un otro señor, una camioneta.
1: Ah, que provocó ese
2: sí, accidente. Sí, porque él iba rebasando, pues ya ve que a veces se les hace fácil rebasar en un sentido contrario, uno y uno, ahí es venido. Y dice que el otro cuando... pues miró que venía el trailer y el otro pues venía más chico, dijo, pues yo creo que me voy al mejor carrito chiquito, y pues se fue al derecho el carro pequeño.
1: Ya te entiendo, sí, sí.
2: Y dice que agarró la mitad, donde estaba al lado del chofer y parte del trailer, que no, ya no alcanzó a sacar.
1: Y ahí quedó tu compadre.
2: Ahí quedó, Y el otro, pues nomás sufrió una que otra golpeadura, pero ahí está en el hospital.
1: Vino nomás, vayan. Gracias, pues, qué lástima. Gracias por compartir, pues, para que sigan dando ese ejemplo, que no siga pasando ya eso, mi estimado.
2: Sí, la verdad que es muy triste, muy triste. Y la gente que se la pasa tomando, pues de perdido, que dice uno, pues llévame, dame un ride o aquí me quedo dormido.
1: Claro, hombre, agarra el Uber y todo eso, ya se acabó.
2: Un Uber o háblale a tu señor, ve por mí, aquí
1: hasta gusto, la hasta gusto vas a empinar el codo. Ahí está.
2: Sí.
1: Ándale, bueno, pues gracias.
2: Saludarlo, don Aquí estamos,
1: el gusto es para mí. Ahí estamos. Hasta luego. Muy bien. Adelante, buenos días.
0: Como dijo el amigo anterior, soy yo, o no sé.
1: Sí, eres tú. Oye, no. Dos cosas. ¿El doctor Tim va a hablar o vas a hablar tú más al rato?
0: Mira, fíjate de que como él tiene cita, ¿verdad? Que trata de poner a un paciente 15 para 9, para 9 y media está listo. Ajá. Pero como te dije la otra vez, dice, yo no puedo acelerar, le dice a veces cuando el paciente le sucede algo más. Entonces lo es cuando él me habla ya al último. Le dice, no, dile
1: a... Ah, ok, vamos a esperar entonces.
0: Vamos
1: a ver. Ojalá le des el número, ya sabes, con el que te di, ¿no?
0: Oh, que okay, ese nunca lo tuve, pero
1: bueno, sí, te voy a mandar... Bueno, agarramos rápidamente lo que me quiere decir. Te lo mando ahorita, ¿no?
0: Sí, oye, envíamelo y le dejamos el tiempo a Gerardo, ¿no? Porque le toca...
1: Sí, pero ahorita todavía, hasta que hable Gerardo, a ver, hazme un comentario porque tengo a otra persona también en la línea, ¿no?
0: Ándale,
1: a ver
0: si alcanza.
1: Venga.
0: Híjole, nos llevaría un poquito más de tiempo, Horacio. mejor lo dejamos así porque, si no, Gerardo no va a...
1: Bueno, pero no,
0: el tiempo del...
1: o me dices o me dejas como estaba, dice. ¿Cuál sería el tema, por lo menos, no? Ya está hablando aquí Gerardo. ¿Cuál es el tema?
0: Ah, ok, después vamos a hablar ahora. Qué bueno que habló, Gerardo. Bueno, el tema sería, si es que puedo hablar después del doctor, puedo llamar también. El tema sería, ¿qué pasó el 8 de abril de 2026 en Irán y en Estados Unidos? O con Irán y Estados Unidos.
1: 8 de abril de 2026. Muy bien, me interesa ese tema con mucho gusto. Gracias,
0: Esa es una pregunta, sí. Y la otra sería, ¿qué pasó con el hijo joven de 20 años de Trump?
1: Está amenazado de muerte.
0: Está amenazado.
1: Ese sí.
0: Ok, toma la llamada porque ahí está Gerardo. Salúdamelo. A lo mejor está escuchando. Saludos,
1: sí,
0: Gerardo.
1: Sí, te escucho.
0: Y al ratito hablo yo. Si después de que hable el doctor. Y si no, pues mañana.
1: Ándale, pues.
0: Tomamos el tiempo.
1: Ok, sí, gracias.
0: Gracias.
1: Vamos a pasar entonces. Mucho. Gracias con Junior Transmission. Gerardo Hernández. Buenos días, Gerardo.
3: Buenos días, Horacio. ¿Qué tal?
1: ¿Cómo estás,
3: Todo bien, gracias a Dios.
1: Aquí. Muy bien.
3: Saludo a don Sergio también.
1: Ah, te escuchaste,
3: lo
1: qué bueno.
3: Escuchamos cada Perfecto. Vez que hablas también.
1: Muy bien, excelente. También te escucha mucha gente cada vez que hablas. Y bueno, pues es Gerardo Hernández. 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
3: Claro que sí. 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
1: Ajá.
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1: eso.
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0: el, aquí le llamamos el Sandro, los americanos, el quemacocos.
1: Ah, no sé. Sigue batallando Gerardo Hernández. O como los needles que caen de los pinos.
0: Los needles, ándele, ya nos estamos entendiendo.
1: Bueno, vamos a empezar a hablar Spanglish. Más colorido va a estar la entrevista, ¿no?
0: Ándele.
1: Entonces, la troca, la troca.
0: Ah, esa es una palabra, esa se la inventaron los Spanglish.
1: Sí, pues todo esto es liqueadera y todo es por inventos también de nosotros, sí, ¿no?
0: Así es.
1: Así bueno, es. Bueno.
0: Como le decía, estos desagües se llegan a tapar, ¿y qué es lo que viene a consecuencia de eso? Bueno, se empieza a meter el agua, empieza uno a ver el agua en la carpeta, abajo en el piso, o empieza a ver...
1: ¿Dónde dices que ves el agua?
0: En el piso, en la carpeta. ¿Dónde pisa uno?
1: En la alfombra, Gerardo.
0: En la alfombra. Okay.
1: Yo te voy a dar carrilla, tú no te preocupes, tú síguele.
0: Siéntete
1: a gusto.
0: Es por seguro. No me voy a escapar de todos modos, para donde me haga.
1: Ni un martes te has escapado. Qué bueno. 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
1: Perfecto. Por ejemplo, yo cuando a veces me doy una escapadita a las 6 de la tarde y prendo el carro, meto reversa y siempre escucho un ruidito, fíjate.
0: ¿Qué clase de ruido escuchas? ¿No?
1: Escucho. ¿A dónde vas?
0: Yo escucho el teléfono.
1: Ya no se puede con las señoras de ahora. Perdón, señora, pero pues siempre le vamos a dar carrilla.
0: No, ¿sabe qué? A mí me la aplican así. Como ya sé que me van a pegar el grito, yo me voy así como escurridito, salgo corriendo, me subo a la troca y pum, vámonos.
1: Y la pone de bajadita para poner neutral. Muchas gracias, Gerardo. ¿Qué teléfono tienes? Te va a ir como en feria ahora, pero
0: no,
1: sí.
0: No, lo bueno es que no está escuchando todavía.
1: Oigo un ruidito en la tarde. ¿Dónde vas? ¡Llévame! Mira qué gusto se ríe Gerardo. ¿Sabe? Porque estoy hablando a Gerardo, ¿eh? No creo que estoy hablando de mí. Teléfono, Gerardo.
0: Bueno, le doy mi número de teléfono, Horacio, antes de que pase otra cosa.
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0: 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Posiblemente vamos a estar abiertos este sábado.
1: Ok, ándale pues. Gracias, Gerardo.
0: Bendecida semana, don Horacio.
1: Ahí me platicas cómo te fue.
0: Ándale, pues, no me diga, porque después le cuento, para el otro martes.
1: Órale, pues, yo también te voy a contar a ti. Hasta luego.
0: Buen día.
1: Ahí está, señora. En par de locos, dijeron, imagínate. Bueno, vamos a tomar rápidamente esta llamada. Buenos días.
2: Buenos días, señora Ahumada, ¿cómo están?
1: Pues ya viste cómo se anuncia un taller mecánico, ¿verdad?
2: Sí, qué bonito, ahí con Junior vamos a llevar nuestros carros a que nos los arregle. Y yo recuerdo cuando él estaba acá por la Rainier.
1: ¿Te acuerdas? Era un taller chiquito así, pero nomás se anunció conmigo y mira cómo le ha ido.

0: sí, porque son buenos los muchachos.
1: Sí, cómo no.
0: Hablando de más de veintitantos años, sí, se ha mantenido en la, en verdad.
1: En la
0: en
1: línea, vamos a
0: decir. Porque
1: como,
0: son buenos.
1: Como tú es. También, como, me acuerdo que, ¿te acuerdas de aquellas marchas que íbamos ahí juntos y que íbamos platicando y todo, ¿no? Las marchas de buscar una reforma migratoria, ¿te acuerdas?
0: Claro,
1: por la Jackson y todo eso.
0: Con Anita Morales, la señora Anita Morales y toda esa gente que andaba ahí con nosotros, claro que sí.
1: Íbamos, pues yo le dije, váyanse a la marcha, no se vean tan guapetonas, le dije, y lo primero que llega Florencia y le dije, ay Florencia, te dije. ¿Te acuerdas, Florencia?
0: Ya ves. No, y qué bonito, mire, esta mañana nos está haciendo sonreír, no solamente ustedes están ahí bromeando y cosas así. También su audiencia, los que lo estamos escuchando, pues aprendemos,
1: ¿no?
0: Nos informamos y a la misma vez, pues,
1: nos
0: divertimos con las cosas que ustedes, pero a ver cómo le va a este niño y a ver cómo le va a usted ahorita que llegue a su casa, ¿verdad? Por andar de buscar.
1: Yo oigo un ruidito, o sea, ¿dónde vas?
0: Así es.
1: Gracias por
0: recordar esos momentos, señor Ahumada, que efectivamente los buenos y los verdaderos líderes permanecemos en la comunidad porque nunca nos han pagado, porque siempre hemos estado ahí con la comunidad, porque
1: así es.
0: Es nuestro trabajo. Hay muchos que agarraron buenos trabajos, estuvieron ahí un buen rato y ya ni siquiera sabemos dónde andan.
1: Eso sí, es cierto.
0: Y no los vamos a mencionar, vamos a enfocarnos en lo positivo, señor.
1: Me parece
0: porque
1: excelente.
0: Ahorita es tiempo de eso y mire.
1: A ver, por platícanos.
0: Por ejemplo, ahorita yo tengo una pequeña misión que cumplir. Estoy trabajando con una juez de una corte y la pregunta que ella me ha hecho y dice, Flora, ayúdame, investiga en tu comunidad cuál es la respuesta. Dice que en este distrito, en esta ciudad, ella está recibiendo muchos latinos con DUI. Desde que empezaron las redadas, los números han aumentado bastante. Dice que todos los días en su corte se presentan muchos latinos con ese problema de DUI, de tomando y manejando. Ella dice, ¿a qué se deberá eso? Y yo digo, pues la mejor manera es, no puedo esperar a que me paguen para ir a hacer yo una encuesta. La encuesta la tengo que hacer, tengo que empezar a preguntar.
1: Sí.
0: Creo que una de las cosas que voy a hacer es voy a ir como, por ejemplo, allá a La Esperanza, ahí donde hacen también los exámenes para los muchachos, ¿verdad?, que agarran DUI, y saber si ahí también los números están aumentando, porque si hay un problema, pues hay que pararlo, porque eso del problema de tomar es un grave problema. Y cuando voy con la raza allá a la corte y la jueza les da, por ejemplo, la opción de ir a un tratamiento o ser deportado, fíjese nada más, la gente dice, no, pues que me deporten. La cosa es esta. Si te quedas aquí, te pueden ayudar. Si regresas a tu país de origen, el problema sigue. Entonces, aquí hay un momento donde tenemos que concientizar eso de que si nos quieren ayudar, pues hay que aprovechar esa oportunidad porque estamos ajustando a mucha gente. Recuerde de dónde usted viene y de dónde venimos. Muchas veces venimos de familias donde el papá golpeaba a la mamá, donde el papá se emborrachaba y todo. Y como dicen, sigue así la cadenita. Pero creo que eso hay que romperlo porque nuestros
1: hijos están en todo esto,
0: ¿verdad?
1: Sí.
0: Entonces, esa es una misión que tengo, es un proyectito en el que voy a trabajar próximamente con usted. Lo voy a invitar a que me ayude porque, imagínese, encontrar una buena solución o al menos trabajar con estas personas dándoles una buena respuesta de nuestra propia comunidad, de nuestra gente.
1: Sí.
0: Que ellos respondan, que la gente diga, mira, ¿sabes qué? Yo tuve un DUI, me afectó mucho esto y esto. Tenemos que escuchar de esas personas, porque sabemos que muchas personas que han sido deportadas, pues es por cuestión de ese problema del alcohol. Entonces, hay que buscarle ayuda a la gente y trabajar en prevención para que también los jóvenes pues no se metan en lo que es drogas y alcohol, ¿verdad?
1: Sí, claro. Por si ya hemos visto, estaba diciéndole ahorita a otra persona, a Sergio Arroyo, que un pues una persona que iba pasada de copas mató, bueno, chocó el carro con una señora y la señora perdió a su hijo de 9 años. Imagínate el dolor de esa madre nada más, por culpa de un borracho. Es increíble.
0: Sí, y como estaban, y como estaban diciendo ustedes, agárrate un Uber, llámale a un amigo. Yo he ido por amigos, por mis amigos borrachos, hasta allá, hasta Ken, hasta Auburn, 3-4 de la mañana. No tengo necesidad, pero digo yo, ¿y qué tal si le pasa algo? Pues luego me voy a arrepentir y voy a decir, mira, si le hubiera dado un ride. Entonces, hacerle un favor a una persona, especialmente, ¿cómo se le ocurre a esta persona llamarte en este momento? Entonces, Dios nos pone esas pruebas, pero para que ayudemos. Y me imagino de los que me están escuchando, algunas veces a ellos, sus amigos, les han llamado y acuden, acuden a ese llamado. Entonces, podemos hacer algo bueno y no tiene que ser una cosa de que, ay, somos héroes. No, un favor, hay que hacerle a la gente un favor, ¿verdad?
1: Muy bien.
0: Como dice usted, ¿por qué no? A lo mejor salvar, no una vida. Esas personas a veces van y atropellan algo y la matan y se imaginan la desgracia para esta otra familia.
1: No, no, eso es terrible. Bueno, muchas gracias.
0: Eso me pidió una de las juezas, me pidió que investigara, que fuera alrededor de mi comunidad, que sacara información, pero información verdadera. No tengo que no me tienen que dar sus números ni sus nombres ni nada, nada más la experiencia, porque ella quiere trabajar en un proyecto donde se pueda ayudar a la comunidad hispana, porque los números están ahorita muy altos.
1: Muy altos.
0: En latinos manejando y tomando. ¿A qué se debe? Pues puede ser la depresión de que lo que está pasando y todo. Pero al contrario, deberíamos de ponernos más truchas ahorita, estar más pilas, estar más abusados de lo que está pasando. Una cerveza no nos va a ayudar a tomar y todo eso no nos va, al contrario, nos va a afectar.
1: Muy bien. Pues ahí está. Muchísimas gracias, Flor.
0: Si me lo permite, señora Ahumada, como usted siempre nos educa, nos informa y nos aconseja muy bien, ¿verdad? Mire, el día de hoy es la reunión a las 5:30 de la tarde en el Tacuila, ahí a un lado de la biblioteca. Ahí va a estar el mayor, el alcalde de la ciudad, esperando a los latinos de Tacuila o de cualquier área. Y va a estar Mary, la que es la encargada del Departamento de Recursos. La ciudad de Tacuila tiene mucha ayuda, mucho apoyo, tiene fondos, pero esos fondos nunca van hacia el grupo de los latinos porque pues nunca nos sentamos ahí a decirle, hey, necesitamos para esto, necesitamos para el otro, necesitamos. Yo ahorita con esos problemas que hay en Tacuila, con verdad, yo les voy a decir, hey, necesito fondos para juntarme con la gente aquí, necesitamos una oficina, necesitamos comida, pero también voy a necesitar que la gente se una ahí conmigo.
1: Muy bien. Gracias, Flor. Aquí tengo al doctor Tim. Entonces, a un lado de la biblioteca, ¿hoy a qué horas?
0: A un lado de la biblioteca, se llama el Centro Sullivan. Ahí todos están invitados. El doctor también está invitado. Usted como líder de la comunidad, ahí va a estar el mayor, el jefe de policía y toda la gente, los consejeros de ciudad de Tacuila.
1: Perfecto.
0: Para que hablemos con ellos.
1: Nada más 5:30. 5:30.
0: Dios les bendiga.
1: Gracias. Gracias por la invitación. Hasta luego.
0: Saludos al doctor.
1: Saludos al doctor. Doctor Tim, buenos días.
2: Buenos días, don Horacio. ¿Cómo está usted?
1: Muy bien. Qué bárbaro. Qué bueno. Hasta confundí que será el doctor porque se oye muy bien su español, doctor. Estoy completamente sorprendido con usted y lo debo de reconocer, ¿eh?
2: Pues estoy igual. No debería estar sorprendido. Aquí estoy de nuevo. Quería discutir una cosa que la verdad es que no recuerdo, tal vez hablamos sobre esta.
1: A ver, no se preocupe, si no lo recordamos también, no hay problema. Adelante, doctor.
2: Sí, la razón por qué quiero hablar sobre esto es porque es un problema que afecta muchísimos de mis pacientes latinos. Es un problemita de sangrado a la encía. Yo creo que la mayoría de sus radioescuchas, antes, ahora, tenían o tienen ese problemita y mucha gente piensa que, por ejemplo, cuando se pinza los dientes, se ha sangrado la encía, piensan que es normal, es porque, no sé, porque se pinza los dientes con un cepillo duro, pero la verdad es que nunca es normal. De hecho, es un tipo de como señal de su boca, que significa que algo malo está pasando. Y, por ejemplo, si tiene sangrado solo en un lugar de la boca, hay un diente que sangra de vez en cuando.
1: Sí.
2: Probablemente tiene una corona, una pasta ahí que tal vez no estaban bien pulidos, alguna parte que sale y irrita la encía, y pues hay que pulir el empaste o cambiar la corona, y no es un problema tan grave. Pero si tiene sangrado en varias partes de la boca, eso significa probablemente que tiene una enfermedad de la encía que afecta a muchos latinos. Ahora, si eres un niño de, digamos, no sé, 12, 13 años de edad, y sangra la encía, la solución usualmente es muy sencilla. Es que hay que cepillar los dientes mejor, en una manera más eficaz, y hay que usar el hilo dental. Porque lo que hacemos cuando cepillamos nuestros dientes, quitamos la placa de bacteria. Y esa placa de bacteria, de hecho, causa ese tipo de inflamación en el sangrado. Entonces, sí, con los niños es sencillo. Es muy común, se llama gingivitis. Se puede curarlo, pero el sangrado solamente se para y ya. Pero si eres un adulto latino, y quiero poner énfasis en latinos, porque latinos sufren de enfermedades de la encía muy, muy seguido, porque es genético. Uh-huh. Y si eres un adulto latino con mucho sangrado en la encía, probablemente tienes una enfermedad periodontal.
1: Periodontal.
2: Y lo que esto quiere decir es que en esa enfermedad, aparte de la inflamación de la encía y el sangrado, hay pérdida del hueso. Alrededor de las raíces. Este hueso es el fundamento. Este hueso sirve de apoyo para las raíces de todos los dientes. Por eso, cuando se pierde el hueso poco a poco, lo que pasa es que los dientes se aflojan poco a poco.
1: Entonces, ¿el hueso se debe a que las bacterias se lo están comiendo, doctor?
2: Básicamente. Okay. En una, si quiero explicarlo, sí, es un poco más complicado, pero lo más importante es que desaparece el hueso. De hecho, son sus propias células que hacen daño a su propio hueso porque tratan de luchar contra la bacteria, contra el sarro, ¿okay? Porque el sarro está bien pegado a las superficies de los dientes en esas enfermedades. Su cuerpo trata de deshacerse de ese sarro, pero no puede porque el sarro está bien pegado a las superficies de las raíces y nadie los quita. Y la única manera de quitar el sarro es ir a un dentista y hacer una limpieza profunda. 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Pero básicamente se pierde el hueso y los dientes eventualmente pues se pierden porque se aflojan. Sí. Usted sigue masticando con esos dientes porque necesita masticar, necesita comer, se afloja poco a poco y así se pierden los dientes en la mucha gente latina, básicamente, porque es, como le mencioné, es algo genético. Pero en mi opinión, este señal aún más importante del sangrado es que tu cuerpo te está mandando un mensaje, digamos. Sí. Y este mensaje es que tienes un riesgo alto de ahorrar otras enfermedades de todo el cuerpo, o enfermedades sistémicas. Y porque está comprobada por los científicos hoy en día, sin duda, que si tienes esa enfermedad periodontal, si está avanzada, si no está controlada, esta enfermedad va a estar vinculada con otros problemas como, por ejemplo, diabetes. Con ataques de corazón, con derrames cerebrales, entonces enfermedades cardiovasculares, está comprobado, y muchas otras enfermedades. La verdad es que yo invito a sus radioescuchas a hacer un poco de investigación por la internet. Puede buscar el vínculo entre la enfermedad de la encía y otras enfermedades y te va a dar una lista entera de todas esas cosas, porque le digo, por los últimos 30 años los científicos han estado investigando este problema y hay un vínculo, sin duda. Por eso, si quieres tener un cuerpo sano, necesitas tener una boca sana, la sencilla sana, es muy importante.
1: Como dicen, todo empieza por la boca, ¿verdad, doctor?
2: Todo es la puerta. Es la puerta,
1: el alimento, lo que mete en la boca y sobre todo en el sistema de masticar, el bolo alimenticio, etcétera, que va a nuestro estómago, y si va mal hecho y si ya lleva bacterias que se inician en la boca. Yo creo que una buena revisada, una buena checada, doctor, con usted ahí para que le haga un diagnóstico de lo que tiene la persona sería muy bueno, ¿verdad, doctor?
2: Sí, es importante. Sí, por ejemplo, radio escuches, deberían mirar en el espejo y ver. Si tiene sarro, el sarro se ve un poco amarillo, algunas veces más como del color un poco más negro. Uh-huh. Si sus dientes no se sienten lisos, si usted cepilla sus dientes y aún después de cepillar los dientes bien, todavía no se sienten lisos. Eso quiere decir que hay usualmente hay sarro. Si hay sangrado, aún en algunas partes. Si, por ejemplo, si tiene mal aliento constante, uh-huh. Si su familiar le dice, sabe que tiene su mal aliento todo el tiempo, pues ya es tiempo para visitar a un dentista.
1: Yo doctor, pero siempre he recomendado tanto a la pareja, que es con un poquito más de confianza y de atrevimiento, a decirle al esposo, ¿sabes qué, esposo? Te está oliendo la boca, ¿no? Eso siente uno menos la vergüenza, etcétera, con una persona de buena confianza. Yo insto a la gente, a las parejas, a los matrimonios, que le digan a su esposo antes de mandarlo a la oficina, antes de mandarlo al trabajo, ¿sabes qué? Ve con el doctor Tim, lo estaba escuchando con Horacio ahí para que te pegue una checada de dónde viene el origen de ese aliento. Por más que te eches chicles de menta, por más enjuague al ratito, ahí estás otra vez. ¿No es así, doctor?
2: Sí, así es. Nadie, aparte de su esposa, aparte de sus familiares, le van a decir la verdad.
1: Exactamente. Y uno es el último en darse cuenta que le huele la boca, doctor. Porque se acostumbran, pues, las papilas.
2: Eso. Porque nosotros mismos no podemos detectar este mal aliento. Es imposible, porque estamos acostumbrados.
1: Exactamente. Ya no lo reconocen las glándulas reconocedoras de los olores y todo eso, ya no nos dicen nada, porque creen que ya es algo natural nuestro. Lo peor del caso es que nadie nos dice nada tampoco por fuera, ¿no? Nos tenemos que decir, y decirle, o uno decirle, a ver, mujer, huéleme la boca, o cómo huelo, déjame hablar enfrente de ti. Es bueno eso, doctor. Y si resulta que está mal, pues qué buena señal, doctor. Hay que agarrar lo negativo como positivo, ¿no lo cree usted?
2: Claro, obviamente. Pero tenemos que prestar atención básicamente siempre a las señales de nuestro cuerpo, sí. Porque eso quiere decir algo. Siempre.
1: Y todo puede empezar con un simple sangrado que dice uno, es que me cepillé más fuerte, yo me cepillo como los hombres, con fuerza hasta que me salga sangre. Eso no es cierto. Sí. Eso es es un aviso que está diciendo el doctor Tim en estos momentos. 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
2: Sí, muchas gracias por su tiempo, como siempre, don Horacio.
1: No, al contrario, doctor, estamos pendientes todavía, y muchas gracias por dar las señales, precisamente, que algo anda mal. Qué bueno que el cuerpo da señales, pero ya es nuestra responsabilidad actuar en buen tiempo y para que usted nos atienda directamente. Un abrazo, doctor. Muchas gracias.
2: Que tenga buen día. Hasta luego.
1: Muy buen día. Hasta luego, doctor. Gracias nuevamente.
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1: 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A ver, Sergio, a ver si nos puedes comentar lo que quedó pendiente de esa que nos dijiste. Ya se me olvidó, fíjate, el título del comentario, pero ahí estamos. Lo que sí me dijiste es que están videos pasando allá en Irán, acerca de que le traen muchas ganas de asesinar al hijo del presidente, ¿Por qué al hijo del presidente? Bueno, es muy sencillo. Les recuerdo que el ataque que hizo Israel y Estados Unidos, allá donde se encontraba el ayatollah y su familia, murieron niños, murieron nietos, o la nieta que murió también. Y eso lo traen, pero como una espina clavadísima, señoras y señores, de la familia de el ayatollah, y sobre todo que puso a su hijo ahora como presidente y también líder religioso. ¿Cuándo va a haber un diálogo entre el presidente? Nunca, señoras y señores. De una vez se lo digo, nunca. Gracias por llamar, Sergio.
4: Sí, claro que sí, Horacio. Y gracias ahí por la entrevista que le hiciste al doctor por ahí. No me voy a extender en eso, pero lo único que quería yo hacer notar es de que, si te das cuenta, él ni siquiera el número de teléfono.
1: Sí, ya sé.
4: Porque él se entrena, se concentra mucho con la gente a educarnos, pues.
1: Sí.
4: Que uno entienda.
1: Pero fíjate que
4: perfectamente.
1: Estuvo buenísimo. ¿Cómo? Eso de las señales del cuerpo, ¿no? Muy, muy interesante. Porque cuántas veces me lavé también los dientes que hasta sangre me saqué, dijo uno de tal. No. Les recuerdo que el cepillo no hace milagros. El cepillo es como una escoba suave, nada más. Una escobita.
4: Exactamente.
1: Y el hilo dental es la que quita la cosa que queda entre los dientes. Pero la placa que se hace, eso tiene que ir uno allá con el dentista, Sergio.
4: Sí. Y es un pilón para la gente. Es un pilón porque yo lo he usado por muchísimos años, y ya no estamos en el anuncio, ya el número no lo vamos a dar.
1: No,
4: solo estamos informando, informando. Los cepillitos esos de colores, Horacio, miras cómo me han evitado problemas. A mí ya tenía problemas de sangrado, y esos cepillitos, qué tremendo, qué ayuda son, porque esos entran.
1: No te he entendido qué son los cepillitos de colores, ya me dejaste colgado la brocha.
4: Si van a las tiendas, bueno, vamos al qué sé yo, al Walmart, Winco, donde vaya a Fred Meyer. En la sección de donde venden las pastas de dientes hay unos cepitos chiquititos de diferentes colores. Son unos cepitos así como para meterse entre los dientes, entre las rejas, las rejillas de los dientes.
1: Son como unos picadientes, pero con escobetita en la punta.
4: Son picadientes, es la palabra correcta. Picadientes.
1: Ya estás igual que hay uno transmission, tú también, ¿no? Los toothpacks.
4: Bueno, hablando de lechado, es un goteo, como tú dijiste, es un goteo.
1: Es un goteo, pero eso es agua, goteo, digo el otro, sí, ¿no? Sí. Bueno, okay. Adelante entonces con el tema, mi estimado.
4: Con los comentarios, sí. Abril 8 del 2026, eso hablamos. Mira. ¿Qué pasó en abril 8 del 2026? Reciente. Abril, mayo, junio, julio, hace 4 meses.
1: ¿Qué pasó?
4: Donald Trump declaró la victoria completa y absoluta de Estados Unidos sobre Irán en la guerra contra Irán.
1: Pero eso lo dijo después en otras fechas y lo repitió también. Lo que me preocupa es lo de ahorita, Sergio, perdón que te cambie tantito el tema.
4: No.
1: Pero claro, lo que me preocupa es lo de ahorita. Dice, ¿qué significa que ahora le va a asfixiar económicamente? Ya no va a mandar misiles, sino va a mandar órdenes de amenazas económicas, que pobre de aquel país que haga comercio o que no le haga caso a Donald Trump. Le contesta Irán, pobre de aquel que no le haga caso a Donald Trump. Entonces esto ya se ha convertido en una guerra provocada por cuestiones económicas y no por misiles, o se le acabaron los misiles a Estados Unidos, que por ahí se va a ir. Ahora, ¿qué va a pasar si China y Rusia sí hacen comercio como lo están haciendo con Irán? A ver hasta dónde valientito llega el presidente de Estados Unidos. A ver, explícamelo.
4: Bueno, Horacio, dentro de las pláticas que Donald Trump expresa, él te da la información de lo que verdaderamente le está diciendo. La verdadera información que él está diciendo es esto: yo le digo que voy a hacer esto, pero no lo voy a hacer. ¿Por qué lo puedo decir esto? Y no me cambiaste el tema, está relacionado. Porque si en abril 8 él declaró que ya se había ganado la guerra contra Irán, ¿por qué tiene que tratar de ahogarlo ahora económicamente al mismo país que ya derrotó, que ya mató?
1: Es que no ha ganado. ¿Sabes qué dijo Irán? Estados Unidos perdió la guerra, es lo que están diciendo allá.
4: Dijo, esto se me irán. Sí, Irán, esto se me irán. Sí, Estados Unidos perdió la guerra, y sí la perdió, Horacio. porque no hay manera de retirarse en victoria. No se ha retirado porque no hay manera como retirarse.
1: Y además se le están desesperando todos en los buques, más de 10 meses en el mar.
4: Sí, exacto. No es solamente un barco. De hecho, el George Washington, el que va a reemplazar al Abraham Lincoln, ya llevaba 90 días en el mar. Ya llevaba, bueno, volvamos con el tema. Entonces, ¿cómo Irán? Bueno, Irán, China, Rusia, Corea del Norte, y también se le está olvidando una potencia enorme que es aliado de Irán, es India. India, de hecho, es la población más grande del mundo.
1: Y necesita mucho petróleo para
4: necesita que mucho
1: 1.600 millones que viven ahí, imagínate.
4: Sí, exactamente. Entonces, la pregunta que tú hiciste ahorita es, ¿cómo es que le va a hacer China o le van a hacer caso o no le van a hacer caso? Horacio, cuando tú dices que vas a... Bueno, vamos a ponerlo a niveles familia. Tú le dices a tu niño, mira, ya me cansaste la paciencia. Hablándole al mundo, Donald Trump les dice, ya Irán me cansó la paciencia. Ahora, le voy a decir a todos ustedes, si ustedes hacen negocio con ellos, los vamos a castigar gravemente. Una amenaza enorme. Sí. Pero hay dos problemas. Dime, ¿qué sanciones le va a poner? ¿Qué cantidad de sanciones va a hacer? No hay sanciones. ¿No? Híjole, vamos a hacer sanciones. Ahí te da una respuesta de que no va a hacer nada. Esa es la primera, porque no hay sanciones. La segunda cosa es, en inglés, el deadline, la fecha de vencimiento. ¿Cuándo va a empezar? ¿Cuándo van a empezar las sanciones? ¿Cuándo van a terminar las sanciones? No hay fecha de sanciones, no hay cantidad de sanciones, lo cual quiere decir que no va a dar sanciones. Es una amenaza nada más para que la gente voluntariamente deje de ayudar a Irán. Porque Irán tiene algo que ocupamos todo el mundo, petróleo, y de que se lo va a dar, que se lo tenga que dar barato, se lo va a dar barato. Pero no hay forma de que Estados Unidos pueda implementar tal regulación como un rey, una jerarquía contra un reinado. No se puede porque China se está riendo de nosotros. China tiene mucho petróleo para tirar para arriba. Sí. China es el que tiene más comercio, intercambio de comercio con Irán. Es el mayor socio comercial de Irán. China lo es. ¿Tú crees que así China, voy a apartar los mapas que Estados Unidos? No, Rusia tampoco, India tampoco, y tampoco lo va a hacer Corea del Norte. Son muy aliados.
1: Acuérdate que tenemos un presidente, con todo respeto lo digo, gringo, ¿no? ¿Has visto cómo regaña la mamá gringa al niño gringo?
4: No, dímelo tú.
1: Le dice así, mijito, no lo vuelvas a hacer, estás haciendo, ¿verdad? Te voy a castigar. Uno, dos.
4: No lo vuelvas a hacer.
1: Cuentan, y si llega a tres, ya lo deja de hacer el niño. Y en nuestro país, no le doy el chanclazo, ¿no? ¿Cuál uno, cuál dos, cuál tres?
4: El primero. Dice, una, dos, tres. Ahora fueron tres chanclazos, la otra van a ser seis, hijo de la canción.
1: Y Donald Trump está teniendo el mismo sistema de la mamá gringa, ¿no? Le dice, sí, te voy a castigar a la una. Te voy a poner aranceles a las dos. Oye, de una vez, por eso yo me he preguntado, qué raras están las guerras hoy en día. 4 años van ya pasados entre Rusia y Ucrania. ¿Qué esperan para terminar esa guerra? A ver, ¿Por qué en abonos? ¿Por qué allá mandan un misilito un jueves, el otro contesta un lunes? Y ahí se la están llevando, o sea, ya acaben con eso, caramba. ¿Quién ganó? Sí, pero ya que puedan vivir en paz, no le hace que estén bajo, pero en paz, o que estén pero en paz también. Sí.
4: Lo que esto nos demuestra hoy en día, Horacio, es que no hay país grande, no hay país chico.
1: Fíjate,
4: sí.
1: No hay país grande, porque repentinamente escucho y dice, Ucrania acaba de bombardear no sé qué.
4: 400, 500 drones,
1: Te estoy diciendo, entonces, ¿qué pasa en este mundo? O sea, no hay peso pluma y no hay peso pesado, entonces ya, ¿verdad?
4: Sí, claro, porque ya no avanzaron los rusos, ya no tienen hombres, ya se acabó, han acabado más de 1 millón de soldados rusos, han muerto. Y dicen muchos, 1 millón ya lo sí, son muchos.
1: ¿Y quién empezó todo esto? ¿Rusia?
4: Rusia lo empezó. Ahora, déjese usted los muertos, lamentamos la muerte de una persona, no digamos 1 millón.
1: Claro, por supuesto.
4: Pero, ¿qué tal qué tal los heridos, porque por cada muerto hay como 10 heridos.
1: Ah, no, sí, por supuesto, y los que quedan deshabilitados y les falta una pierna, les falta un brazo.
4: Exactamente.
1: Y la silla de ruedas y el problema económico de la familia, y ahorita el gobierno no les puede ayudar porque está en guerra. No, hombre, es un desastre.
4: Sí, Rusia todo ya no tiene. Ahora, viene y lo último, como lo mencionaste en la mañana, que mañana seguramente va a ser una notición tremendo, es el asunto de la amenaza que le están haciendo a Barrón, ¿verdad? Sí. Al hijo de Trump, que lo amenazó Irán con que el que pueda matar al muchacho este, que le va a pagar 10 millones de recompensa. Es difícil, ¿verdad?, que lo hagan, claro, pero eso ya, esas son palabras fuertes ya para los mayores. Y de nuevo, ¿por qué estás tratando de ahogar financieramente a un país que ya declaraste victoria 4 o 5 veces durante los últimos 12 meses?
1: O sea, ¿verdad? ¿Qué negocios tienes ahí si ya ganaste? Ya vete.
4: Sí, exactamente. ¿Por qué castigar a Castillo?
1: ¿En qué ganó? O sea, ahora, fue muy claro el presidente Trump. Yo siempre he dicho que ninguna guerra tiene ningún interés más que en el botín de guerra. ¿Estamos de acuerdo?
4: Claro, sí, okay. La pérdida.
1: El botín de guerra que vio Donald Trump son dos cosas, primeramente. El cambio de estructura de gobierno, eso no es botín de guerra.
4: Sí, no hubo cambio de régimen.
1: El botín de guerra es el petróleo y el dominio del precio del petróleo en el mundo. Ese es el número uno. Número dos, quiere adueñarse del estrecho de Hormuz. Y hasta sacó el mapa, acuérdate que lo comentamos también, del territorio.
4: Sí, una foto con él.
1: Territorio de Estados Unidos, decía ahí. Ok, ¿ya lo tiene?
4: No, ni lo tendrá, de hecho.
1: Entonces, ¿para qué lo anuncia? ¿Para qué lo anuncia?
4: Sí, antes lo teníamos, todo el mundo podía pasar por ahí.
1: Pues que era libre el pato, todo estaba bien antes. Y todo empezó. ¿Y por qué empezó esto? Por una bronca que ni siquiera era de Estados Unidos, era entre Israel e Irán.
4: Era de Israel e Irán.
1: Tenemos que volver al inicio de las cosas, al origen de las cosas, para volverlas a entender de acuerdo a cómo han cambiado las cosas.
4: Origen, junio del año pasado, ajá, cuando Israel convenció a Trump de que iban a destruir el régimen y iba a haber cambio de régimen, dijo, vamos, estaban ellos completamente seguros que la gente se iba a levantar al destruir a todos los líderes, la gente se iba a levantar y iba a haber cambio de régimen.
1: Nada.
4: Falló, ahora que Dios no es libre. Hablando de cambios, sí. Para irme ya, para correr ya, a Ley Contrario, ¿cómo le quiere poner ahora Ley Contrario?
1: Ay, ay, ay, ay, ay, ay.
4: ¿No sabías o sí sabías?
1: Ay, ay, ay, ay, ay. No,
4: dijo
1: no,
4: que le va a cambiar, dijo que le va a cambiar el nombre a Ley Contrario, que está entre Nueva York y Ontario.
1: Vas a ver, te aprovechas de mi nobleza, eso salió hoy en la mañana. Mientras yo estaba ocupado, pero está bien, me interesa que nos des noticias frescas, ¿no? Eso me ayuda mucho.
4: Es una primicia y tú das todos los detalles.
1: Eso, mero.
4: Es una primicia, sí.
1: ¿Cómo le quiere poner la Ley Contrario, dices?
4: No, dijo que le quiere cambiar el nombre de Ley Contrario, pero no dijo el nombre que le quería poner.
1: Ah, pues déjeme adivinar. Ley Trump.
4: Ley Trompetas, sí.
1: Gracias por la primicia.
4: Seguramente va a querer Lake America, como el Golfo de América, como el Estrecho de América, y todos los Américas, ¿verdad? O Trump, como tú dices. Horacio, con todo respeto, gracias por tu tiempo, gracias a la audiencia por tolerarme, y espero que nos podamos hablar mañana nuevamente, otro día que haya tiempo. Gracias.
1: Ok, gracias a ti.
4: Hasta
1: muy bien.
4: Luego.
1: Hasta luego. Muy bien, dice Marcos Vázquez, se iba a poner interesante la plática. ¿A cuál de todas, Marcos? José Luis Jacobo dice que no quiten el voto por correo. Se evitan colas y pérdida de tiempo. Siempre ha funcionado, nomás porque dice Trump. Ahí está. Pues sí, también tienes razón en ese sentido. Porque antes no se veía nada, pero empezó este señor, no José Luis Jacobo, no, sino Donald Trump, a decir que hay, ¿cómo se dice?, que hay fraude. Y todo eso empezó desde que perdió. No le gusta perder. ¿Por qué no hubo fraude cuando ganó? Esa es mi pregunta. Pregúntome yo. Ahí está, señoras y señores. Bueno, ahí está. Hasta ahí la dejamos. Ya nos vamos. Qué rápido, señoras y señores. Muchísimas gracias por estar con nosotros todos los días. Estar enterándonos de las situaciones que están sucediendo y de cómo nos va a afectar directamente a nuestra persona, a nuestra familia, a nuestros hogares. Informémonos, comentemos aquí en el Rey 1360, la estación de nuestra comunidad hispana y de otros también. Muchísimas gracias por estar sintonizándonos todos los días aquí en el Rey 1360. Seguimos con Mercedes García. Adelante, entonces no se pierda Panorama Washington, 2 de la tarde, y pues el informativo 1360 hoy con Mercedes García a las 6. Y en los deportes, a toda hora está aquí Carlos Tapia. Gracias. Hasta mañana y que Dios nos siga bendiciendo a todos. Gracias.
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buenos días y bienvenidos en este martes ya 25 de agosto del 2026. Les saluda a su amiga Mercedes García. Gracias por estar con nosotros en esta edición de A Toda Ley con el Rey. Despedimos al señor de las noticias, Horacio Ahumada, que regresa mañana en punto de las 6 de la mañana y hasta las 10. A las 8 de la mañana está aquí Carlos Tapia, 8:50, con información deportiva. Igualmente, a las 6, dentro de Informativo 1360. 4 meses y estaremos en Navidad. No se me estresen. 4 meses y estaremos celebrando Navidad. ¿Lo puede creer? Hay que empezar a poner el arbolito. ¿Qué tiene? 10:08 a.m. y estamos aquí para acompañarles hasta las 2 de la tarde. Tiempo que llega aquí Panorama Washington con José Ríos. Invitados e invitadas. Estamos muy contentos de acompañarles en esta programación de El Rey 1360. Super Mario anda de vacaciones, merecidas vacaciones. Y estaremos hoy cubriendo el espacio de la hora de El Centro de la Raza, de las 3 a las 4, y también estaremos aquí cubriendo clasificados de El Rey.

Rapidito les comparto número en cabina. Yo sé que ya muchos de ustedes lo tienen incluso anotado en el teléfono, en la memoria de su celular. Los que no, ahí les va. 1-866-786-1360. 1-866-786-1360. Igualmente pueden enviar un mensaje de voz a través de nuestro centro de mensajes por el WhatsApp 206-718-1486 o también un mensaje de texto en el 206-718-1486.

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Avanzamos en este precioso día, martes, ya no inventes, martes 25 de agosto del 2026. Su amiga Mercedes García les acompaña con mucho gusto. Espero que estén teniendo una buena mañana. A nuestros amigos que están descansando, pues a descansar, relájense, conozcan un parque nuevo, conozcan un lugar diferente. Échele una llamadita a ese amigo, a esa amiga que tiene rato que no ve. Sucede, ¿verdad? Eso sucede y bien frecuente. Cuando menos lo piensas, ya pasó medio año o un año y postergaron la taza de café, la visita, la comida juntos. De verdad que si no hacemos el tiempo, si no nos organizamos, andamos como robots programados a hacer todo lo mismo siempre. Y de vez en cuando hay que romper esa monotonía, hay que intentar reagendar tiempos, y en esos tiempos también dar prioridad a lo que es necesario, una cita con el doctor, por ejemplo. Yo sé que hay personas que no les gusta ir con el médico, pero de verdad que está bien. ¿Para qué voy? No me duele nada. No, si no vas porque no te duele nada, vas para prevenir, para saber que todo esté bien. 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Saludamos al compa Carlos, saludamos también al hermano Gustavo, saludamos a Emily Manso. Por cierto, que tenemos también a las 4 de la tarde la oportunidad de que usted pueda conectar con oportunidades de trabajo. Vamos a darles una probadita. Tengo por ahí una oportunidad de empleo que llegó. Vamos a estar en un momento más compartiéndola para que estén atentos. Saludamos a la familia López allá en Pechastepec.

a toda la familia Chávez. Estamos a sus órdenes, repórtese aquí a cabina, claro que sí, el 1-866-786-1360, a sus órdenes. Hasta México, los saludos para mi papá Daniel García con mucho cariño. 10 de la mañana con 20 minutos.

Oferta de empleo, una probadita y más tarde de 4 a 4:30 se puede reportar porque hay más oportunidades de empleo. Esto es oferta de trabajo en construcción. Puede comunicarse al 253-250-7876 con ganas de trabajar. Si tienen experiencia, mejor. Y es 253-250-7876.

0: Oportunidad de trabajo en la construcción y que tenga experiencia en pavers o adoquines. Interesados, comunicarse al 253-250-7876. Más oportunidades de trabajo de 4 a 4 y media aquí en Clasificados de El Rey.
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a nuestros amigos de Centro y Sudamérica, con muchísimo agrado los saludamos. Igualmente saludamos al señor Eliseo Maldonado del mero Tepames, Colima, fiel oyente, dice, muchísimas gracias. No se reporta muy frecuente, pero dice que siempre, siempre está escuchando el Rey 1360. Le mandamos un saludo muy, muy especial para todos mis paisanos de Colima, claro que sí, de Tepames, especialmente para el señor Eliseo Maldonado y familia. Los saludamos con gusto a la gente de Chihuahua, a la gente de Quintana Roo, de Oaxaca. Saludamos a las amas de casa preciosas que siempre, siempre están igual en sintonía del Rey 1360.

0: Tan, tan, se acabó. Qué buen zapateado. Saludamos a nuestros amigos pintores, al compa Carlos, también al compa Daniel allá en Spokane, Washington. Enviamos saludos a Juanito del Puro Zacatecas y también para Berardo, él es de Guanajuato, a nuestros amigos jardineros, para Artemio, para Sergio Estrada, la gente de Sinsunzan, Puro Michoacán, para Emily Manso, también jardinero de los buenos, Puro Colima. Saludamos a Jesús López y familia, para Edith, para Kendra. Edith trabaja en la limpieza, Jesús trabaja en una tienda de comestibles, frutas, verduras, una gran tienda ahí en Renton, Washington, nos escucha, un gran saludo para él también, con mucho gusto. Para Omar Álvarez, al señor Eliseo Maldonado de Tepames, claro que sí. Enviamos saludos a nuestros amigos en el área de Lakewood, para Patty también que se reporta. Vamos a una pausa comercial, regresaremos aquí con más de la ruleta musical.
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Dicen por ahí, pónganle correa, perrísimos éxitos. Gracias para ustedes y por ustedes aquí a través del Rey 1360. Para Irat Saúl de la Mora, que se reporta, él es de Sonora. Aprovecho también para saludar a Pablo Perea de Hidalgo. A toda nuestra gente de todo México, Centro y Sudamérica, claro que sí. A nuestros amigos en el área de Lakewood, con mucho gusto, para Mari y familia, dice, para sus primas que están escuchando el Rey 1360. Claro, estamos aquí a sus órdenes hasta las 2 de la tarde, tiempo que llega José Ríos, invitados y Panorama Washington. Como cada martes tenemos la hora informativa traída a ustedes por el Centro de la Raza para que estén atentos. Vamos a estar atendiendo el programa en ausencia de Super Mario, que anda de vacaciones.

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0: los mexicanos.
1: 11 de la mañana con 3 minutos, vía telefónica nos acompaña el día de hoy una gran amiga, una conocida de mucho tiempo, una mujer muy trabajadora y que aboga por las comunidades migrantes y por nuestra comunidad vulnerable. Junto con el condado de King, está aquí para traernos información importantísima. Y nuestra comunidad se ha visto muy afectada negativamente por las recientes medidas migratorias federales. Entiendo que el condado de King va a destinar casi $1,000,000 para apoyar la salud y el bienestar de los inmigrantes y refugiados del sur del condado. Así que, bienvenida, Elsa. Elsita, es un placer tenerte el día de hoy aquí con una noticia de ayuda y de esperanza para nuestra gente afectada por lo que ha pasado. Adelante, ¿cómo estás?
2: ¿Cómo estás, Mercedes? Pues como siempre, muy agradecida que nos invites a platicarte qué está haciendo el condado y más ahorita pues con nuestra comunidad, ¿verdad?
1: Sí, sí, y es importante poder saber que hay apoyo, que habrá recursos y bueno, somos todo oídos, queremos escuchar de qué se trata este fondo, esta ayuda, cómo nuestra gente puede ahora sí que aplicar, quiénes califican, bueno, todo, adelante.
2: Sí, mira, te cuento que este fondo es una nueva iniciativa que la apoya el Ejecutivo a través de su programa de comunidades de oportunidad y también con una nueva fundación. Se puso digamos que nos juntamos el condado con una fundación privada y pues primero que nada es como un mensaje muy claro para que la gente de nuestra comunidad sepa que pues la gente sabe, dentro del gobierno local y dentro de las fundaciones, sabemos la gran crisis por la que está pasando nuestra comunidad inmigrante y sabemos pues lo difícil que es para nuestra comunidad en este momento pues funcionar normalmente. Entonces, este fondo se va a designar para varias cosas, pero una de ellas es para la salud mental y para la salud de la bienestar de nuestra comunidad, ¿no? ¿Cómo vamos a apoyar a cómo nos está afectando el estrés que está viviendo la comunidad y la gente que también trabaja para los inmigrantes? Entonces, parte de estos recursos se van a designar para, les llamamos salud mental y cuidados no tradicionales, que la salud mental no tradicionalmente cuida, ¿no? No se trata de terapia, sino de, por ejemplo, de círculos de sanación, y muchas actividades que está haciendo la comunidad para cuidar y para tratar pues el estrés que está pasando. Entonces, una parte de ese fondo se va a ir para ese tema, la otra parte se va a ir para también trabajar con grupos de la comunidad que estén respondiéndole a las necesidades inmediatas cuando alguien ha sido detenido, que puedan tener recursos para saber a dónde, información y además recursos rápidos para a los cuales recurrir cuando pase algo así. Además, como poder mantener información clara de qué está pasando sobre pues las cuestiones de inmigración en este momento, sobre todo en las zonas sur del condado de King, ¿verdad?
1: Muchas gracias, muchas gracias. Sí, y es importante entonces saber, Elsita, Elsa, ¿qué tipo de proyectos se van a financiar con estos fondos?
2: Sí, mira, estos fondos van a estar disponibles para organizaciones, no para individuos. Ya te voy a dar los datos ahorita de cómo las organizaciones y grupos organizados se pueden poner en contacto con esta fundación que va a ser la que va a manejar los fondos para que soliciten recursos si es que están trabajando o dándole apoyo a la comunidad a través de apoyo de salud mental y bienestar, o si tienen algún tipo de otro proyecto que tiene que ver con pues apoyo de ayuda mutua y que necesitan un poquito más de recursos. Y lo que te digo, esto no es directamente para individuos, sino es para grupos y organizaciones que van a poder dar este apoyo a las personas de la comunidad.
1: Claro que sí. Y bueno, sobre si se puede solicitar esta financiación a título individual, ¿cómo se distribuye?
2: Sí, te decía que estos fondos se van a poder solicitar solo si eres parte de un grupo de una comunidad. No es que yo me pase algo como familia y yo hable este número, sino que, por ejemplo, si es un grupo de ya formado, que está en la iglesia, que ya tienen todo organizado, ellos pueden hablar y decir: nosotros tenemos esta propuesta, así es como vamos y estamos respondiéndole a la comunidad. Y entonces ellos son los que van a poder recibir esos fondos para poder después distribuirlos a los individuos. Esto es para hacerlo lo más rápido posible, para que podamos responder a esa necesidad que tiene la comunidad ahorita, que tú sabes que es pues es muy grande, ¿verdad?
1: Sí, claro que sí. Y bueno, algo más que nuestra gente deba saber acerca de este proyecto, cuando mencionas de que ya hay algunas de estas agencias involucradas o hay alguien que ha sido recipiente de este fondo y que por medio de esta agencia o por medio de estos individuos se van a poder conectar otros grupos, ¿de qué manera va a ser ese enlace? ¿Cómo la gente puede tener el acceso a saber quién puede?
2: Sí, mira, dos cosas. Una es que la gente sepa que como te digo, a veces se tardan las cosas, pero nos pudimos organizar en el condado y conseguir estos fondos. Vienen, es como una vaquita, decimos en México, que ponemos dinero, puso el dinero el condado y también puso dinero esta fundación privada, unos donadores privados. Y con este fondo se puso, y ellos son los que pusieron ese dinero, se llaman, en español se llamaría la Fundación Regional para la Comunidad en Renton. No solamente va a ser para Renton, pero así se llama la organización. En inglés se llama Renton Regional Community Foundation, la Fundación Regional de la Comunidad en Renton. Y ellos son una fundación que se encargan de recaudar fondos. No de hacer trabajo en la comunidad, sino recaudar fondos para después distribuirlos. A ellos son los que se les otorgó este dinero y que van a empezar a distribuirlo, y ellos son a los que hay que llamarles para pedirles estos fondos. Y te voy a pasar, pues, obviamente su página y su teléfono, pues, para que si hay alguna organización de la comunidad que quiera tener más información, pues los contacte directamente a ellos. Y eso yo sí me quería que, pues, fuera claro, ¿no? Cómo es, a quién hay que llamarle, qué pasa si yo como persona, familia, tengo una necesidad. Esta oportunidad es para las organizaciones, no para las personas todavía.
1: Excelente, muy bien. ¿Y cuál es el número?
2: Mira, el número es 425-282-5199, pero es mejor que la organización les mande a una página de internet, que te la voy a pasar aquí, porque ya hay una forma en donde tú metes toda tu información y dices: yo soy una organización, trabajo en esta zona, tengo tal necesidad. Y entonces se va a empezar a hacer la lista de todos los grupos que están pidiendo esos recursos para que entonces se repartan los fondos. Y te voy a decir cómo será la mejor manera, que te digo cuál es la página de internet, despacito para que la copiemos todos.
1: Por favor, adelante.
2: Mira, es rentonfoundation.org. ¿Cómo se llama esta? La
1: diagonal.
2: Diagonal, perdón. SIRWS, otra diagonal. Y ahí te va otra vez.
1: S de sopa y de... ¿Y latina?
2: De imagen.
1: ¿Y latina? Imagen. Y latina, ajá. Y latina. Uh-huh.
2: Y luego R.
1: R.
2: De rápido. Uh-huh. Y dos F.
1: Y dos S's.
2: Perfecto. Y otro guión bajo. Y si te vas ahí...
1: ¿Guión bajo?
2: Ajá. Y si te vas ahí, ahí hay una que dice llena este formulario. Y ahí ahí es donde pueden llenar los grupos de la comunidad el formulario. Esta necesidad tengo, necesito esto. Y entonces después ya se van a repartir los fondos ahí.
1: Perfecto. Pues agradecemos mucho esta información el día de hoy. para Elsa, que nos conocemos de mucho tiempo y siempre ha estado abogando y trabajando bastante para poder ayudar a los más vulnerables, a nuestra gente, que por el idioma y por el estatus y por otros temas, en ocasiones pues pasan por momentos muy difíciles, especialmente ahorita por las medidas migratorias federales que está pasando momento muy difícil nuestra gente, el sentirte perseguido únicamente por tu apariencia, por ejemplo, ¿no?
2: Así es,
1: estamos ayudando a nuestra gente para que se sientan acompañados. Obviamente la salud mental detona, pues sí, nos quebramos, nos sentimos mal, impotentes, queremos ayudar, y esta es una buena información para que se una, se acerque a agencias que ya están haciendo un trabajo colectivo y que se pase esta información con mucho gusto a los interesados. ¿Te gustaría hacer un resumen, algo más que quieras agregar antes de despedirnos, Elsa?
2: Sí, mira, Mercedes, una cosa que yo quería, yo quisiera reconocer, y este es un fondo que quiere cubrir actividades que la comunidad ya está haciendo y que están siendo muy eficaces, pero pues obviamente necesitan más apoyo, porque muchas veces la gente de la comunidad dice, bueno, ¿qué está haciendo el gobierno local? ¿Qué están haciendo los privados? ¿Qué está haciendo la gente que tiene algo? Y sabemos muchas veces que las mejores soluciones las tienen quienes están viviendo los problemas. Entonces, una de las cosas que hemos oído, conocemos, y tú sabes muy bien lo que apoya muchísimo cuando los mismos grupos de la comunidad son los que nos dan el cuidado que necesitamos en este momento. Y entonces yo he visto muchísimos grupos y organizaciones que están haciendo, pues, desde cuidados tradicionales desde donde venimos, ¿no? Círculos, pláticas, temazcales, cosas que nos sirven, y este fondo está queriendo apoyar todas las cosas que sabemos que nuestras comunidades necesitan, así como las maneras en que pues las comunidades se ayudan mutuamente. Entonces este fondo quiere, digamos que no quiere apoyar soluciones que vengan de afuera, sino soluciones que vengan de la comunidad. Entonces estoy muy contenta de poder pues compartir. Es un gran logro que podamos hacer este trabajo. Falta, porque si tú me preguntas si es suficiente, nunca tenemos suficiente para apoyar a nuestras comunidades que dan tanto a nuestro estado, a nuestra ciudad y a nuestro condado. Pero este es un inicio y estamos muy contentos, y queremos que, si hay alguien más que se quiera unir, pues estamos trabajando para que haya más fondos para esto.
1: Excelente. Muchísimas gracias nuevamente, Elsa, para ti y para todos en el condado de King. Para todos aquellos líderes que responden, realmente sí, se necesita esa versión de líderes que, pues, punto y aparte de reflectores y aplausos, pues, estén trabajando realmente por lo que importa, ¿verdad? Por la esencia, por llegar a hacer un cambio y que nuestra comunidad se sienta acompañada en este periodo difícil. Sabemos que eres una líder genuina. Y agradecemos bastante tus palabras, tu mensaje que hoy nos has compartido aquí para la comunidad. Y bueno, seguimos en contacto, Elsa.
2: Gracias, como siempre, por todo tu trabajo y tu dedicación, Mercedes. Un abrazo para ti y tu público.
1: Igualmente para ti. Hasta pronto.
2: Nos vemos. Adiós.
1: Bye.
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Avanzamos en este martes a 4 meses de la Navidad. ¡Qué bonito! Ya me vi, ya me emocioné, de verdad. Pues qué bonita es la vida, lo más bonito es estar aquí vivos, vaya, y respirando. Que aun cuando nos vamos a morir, las personas que nos aman, pues siempre estamos ahí en su corazón. Cuando alguien se nos adelanta, siempre se queda con nosotros. La persona no muere. Mientras esté en el corazón y en la mente de sus dolientes, de sus seres queridos, sus huellas bonitas, su legado siempre se queda con nosotros. Y pues es solamente un breve tiempo que se nos adelantan, ¿verdad? Porque estamos aquí solamente de paso. Nadie es eterno, como dice la canción.

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El gol del empate fue anotado por Kalani Kosarienci. El club acaba de anunciar la contratación del delantero serbio Dejan Hojevic como jugador designado procedente del Sporting Kansas City por $6 millones. Ya gastaron, por fin, ya era tiempo. Y vamos a ver qué va a pasar con nuestros Sounders este sábado. 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

Excelente, tenemos un par de boletos para ti. Vamos a hacerlo muy fácil, pero no en este momento. De una vez les digo que no será posible en este momento, pero ya pronto, y va a ser facilito, muy fácil, una pregunta que tiene que responder aquí al aire para que pueda usted ser acreedor o acreedora de par de boletos para este encuentro de Seattle Sounders contra Chicago Fire, para que estén atentos, para que puedan ganar estos boletos. Saludamos a Jesús Rodríguez Monreal y compañía. Tenemos saludos para Rosa, Rosita, la de Guanajuato. Saludamos al compa Carlos allá en Spokane, Washington, a mi papá Daniel García en México. A usted, donde nos escuche, aquí a través del Rey 360.

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11:48. Muchas gracias por el favor de su atención. Estamos aquí a sus órdenes. Estamos siempre, siempre deseando que se encuentre muy, pero muy bien. Estamos para servirles aquí en la línea telefónica, el 1-866-786-1360. Tenemos también hoy el programa que conduce Super Mario. Super Mario está de vacaciones. Por tal motivo estaremos aquí acompañándoles a las 3 de la tarde y a las 4 con los clasificados de El Rey. El número en cabina 1-866-786-1360. Muchas gracias por acompañarnos, por estar aquí con nosotros siempre. Y bueno, tenemos una noticia. Se da a conocer hoy el fallecimiento de la compositora, actriz, cantante Dolly Parton. Falleció hoy a los 80 años de edad. La noticia fue confirmada por su familia a través de un video compartido en las redes oficiales del artista. En los últimos meses, Parton había enfrentado diversos problemas de salud relacionados con cálculos renales, lo que le había llevado a cancelar compromisos y presentaciones en vivo. Su deceso ocurrió en su casa de Nashville y un poco más de un año después del fallecimiento de su esposo Carl Thomas DeAnn. Que en paz descanse Dolly Parton. Vamos con música. Tenemos para ustedes aquí esto a cargo de Estruendo de Oaxaca. Bailamos.

Saludamos a Guillermo Contreras, dice para Janet Salas, con mucho gusto de parte de Guillermo Contreras. Saludamos a Irat Saúl de la Mora, saludamos a toda la familia López allá en Pechastín, Washington, para la señora Sofía también que está en sintonía. 11:54.

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5: Enviamos saludos a Benito Solano. Se me olvida cómo se llama su lugar de origen. Sé que es de Jalisco, eso sí. Le voy a preguntar de qué parte exactamente de Jalisco. Un saludo para él y para toda la gente preciosa de Jalisco. ¿Cómo estamos?

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Para Benito Solano, que ya investigamos, es de Santa Cruz el Grande, puro Jalisco. Un gran saludo para nuestra gente de Jalisco. Mándeme también el nombre de su ciudad, de su pueblo, de su rancho. Estamos aquí juntos como familia humana, casi casi a punto de irnos al lonche, ¿no? Feliz hora de lonche. Y qué mejor compañía que las viejas del rey. ¿Cómo estamos? Saludamos a Rocío Frutos, por supuesto. Saludamos a nuestros amigos en el área de Monley Terrace. Gracias. Al norte de Seattle nos escuchan también. Para el señor Roberto Amaral y familia, un gran saludo para ellos. ¿Cómo estamos?

Puros recuerdos bonitos, las viejas del rey. Saludamos a nuestra gente de Casadero, Querétaro. Claro que sí, muchísimas gracias por reportarse. Saludamos también a todos los amigos originarios de Perras Ñangas, puros Zacatecas.

0: Avanzamos poniendo siempre la mejor cara a la situación y no como intentar tapar el sol con un dedo. Sabemos que muchas cosas están pasando que nos duelen, que nos lastiman como comunidad. Pero mire, mientras hay vida y esperanza, hay que poner nuestra energía en lo positivo, en lo bonito que tenemos. Estamos vivos, tenemos trabajo, tenemos salud, tenemos personas que nos aman. Somos importantes, somos irrepetibles, somos únicos, somos muy trabajadores y pues tenemos una familia muy bonita que hay que cuidar. Así que señora, señor, no trabajen tanto, dedíquenle también un poquito de tiempo a su familia y me refiero a tiempo de calidad. Sabemos que hay muchas cosas que pagar, va a decir, no, pues cómo, si... Todo, pero hagan tiempo para, además de trabajar como maquinitas, tener ese espacio para crear buen tiempo con la familia. De verdad, los niños crecen y luego se van. Haga el tiempo necesario, ajuste su agenda para poder tener tiempo con ellos, el fin de semana, la misa, ir a explorar lugares, tener un picnic ahí en la yarda, ir a una montaña. Bueno, ¿qué le puedo decir? De verdad, hay tantas actividades que se pueden hacer en familia tan bonitas. Mientras tanto, ya tenemos 12:14, tiempo de ir a una pausa comercial. Vendrá por acá José Ríos y el programa de 2 a 3 de Panorama Washington, lunes a viernes, aquí José Ríos con invitados. Enviamos saludos a Super Mario, que está de vacaciones. Estaremos acá a las 3 de la tarde atendiendo el programa que es traído a ustedes por el Centro de la Raza. Cada martes vamos a estar atendiendo a los invitados del Centro de la Raza con mucho gusto. Y por otro lado también estaremos llevándole los clasificados de El Rey. Y para muestra un botón, tenemos oportunidad de trabajo, pero vamos a tener más ofertas cuando ustedes reporten aquí a ofrecer empleo, si busca trabajo, si vende algún artículo. Clasificados del Rey es el momento gratuito de media hora para que usted nos llame. Hay oferta de trabajo para personas que sepan trabajar con adoquines, pavers, en los pavers. los adoquines para patios de casa. Este trabajo pues es urgente. Si usted busca trabajo, aquí hay una oportunidad. Llame al 253-250-7876, 253-250-7876. Vamos a regalarles un par de boletos para Seattle Sounders. Quédense atentos aquí sintonizando El Rey 360.
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Para Jesús López y familia, para Kendra y también para Edith, un gran saludo para esta bonita familia que también nos escucha. Recuerden, amigos, amigas, que estamos ya cada vez más cerca del desfile de South Park. Tiene que registrarse si desea usted participar en este desfile de Fiestas Patrias en South Park. Comuníquese al 206-762-3263 con Pablo Barraza. Les puede también mandar un correo electrónico a parade@cimarchc.org. Los invitamos a que vayan a nuestra página oficial del Rey 360. Sigan ahí la información. 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Tenemos de regalo para ustedes dos boletos para el encuentro de este sábado. Vamos a regalarlos justo después de bailar este tema, porque los vamos a invitar a que bailen. ¿Puede bailar? ¿Tiene chance? Imagínense como que quiere ir a hacer del uno y está ocupada la línea. Entonces así como que hace para un lado y para otro. Pasitos muy chiquitos. Venga, uno, dos, derecha, izquierda.

Rolón, vive feliz la tropa chicana aquí en el Rey 1360. Y tenemos ya las líneas telefónicas para ahora sí regalar un par de boletos para Seattle Sounders. Tenemos una pregunta muy facilita. La línea 1-866-786-1360. Vamos a ver aquí quién se reporta. El Rey 1360, hola. Se fueron. Hola, hola, hola. Híjole, se cortó, se fue. Tenemos un par de boletos. Comuníquese al 1-866-786-1360. 1-866-786-1360. Par de boletos para Seattle Sounders.

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0: De punta y de tacón, mandamos saludos a Israel Gutiérrez, a Mario Zarco, y tenemos un par de boletos, pobrecitos, no los hemos regalado todavía. Un par de huerfanitos, boletos sin dueño, sin dueña. Llámenos ya al 1-866-786-1360. El encuentro es este sábado. Sounders, que recibe a Chicago Fire aquí en Lumenfield. Las acciones las puede usted escuchar aquí a través de El Rey 1360. Vamos a la línea telefónica. Están jugando El Mudito. No hay prisa. Cuando ustedes puedan, nosotros estaremos aquí regalando ese par de boletos. Vamos a ver si aquí alguien se anima. El Rey 1360, hola.
1: El Rey 1360 me lleva a todas partes.
0: ¿Cómo te llamas?
1: Alfredo.
0: Alfredo, ¿de dónde nos llamas, Alfredo?
1: De aquí del área de
0: Lengua. Muy bien, gracias, Alfredo. Una pregunta muy fácil. ¿Contra quién juega Sounders este sábado?
1: Contra el Chicago Fire de Lewandowski.
0: ¡Ay! Ya te quedaste un poquito atrasado. ¿Ya no está ahí Lewandowski?
1: ¿Ya no está en Chicago, Fire?
0: No. ¿O sí?
1: Ah, no, es el otro. El que, ay, se me olvidó cómo se llama. El que viene del Barcelona. No, sí es él, ¿no?
0: ¿Sí?
1: Sí, creo que es Lewandowski el que está en Chicago.
0: El Fire. Experto, el que se la sabe de todas, es Carlos Tapia.
1: Carlos Tapia, lo que hice en la mañana, creo que él dijo que...
0: Él dijo, ¿estás seguro? 100%.
1: Ah, ya me hiciste dudar.
0: Ya te hice dudar. No, con seguridad. Con seguridad. ¿Lewandowski está en Chicago Fire, Carlos Tapia? Ya me cerró un ojito. Tenemos acá al caballero que va a ganar los boletos. ¡Sí! ¡Mira! ¡Ay, sí! ¡No dudes tú! ¡Con seguridad! ¡Sí! ¡Gracias, Carlos Tapia!
2: ¡Gracias!
0: No dudes.
1: Yo escucho a Carlos todos los días en la mañana.
0: Yo también, lo escucho en la mañana, en la noche, en la madrugada. ¡Me encanta! Carlos Tapia es lo mejor, una enciclopedia de los deportes. ¡Sí! Bueno, aquí el asunto es de que hemos aprendido una lección. Cuando tú estás seguro de algo, que nada te haga dudar, ¿sale?
1: Ok, perfecto.
0: No dudes de nada. Pues ya tienes dos boletos, tienes tu correo electrónico vigente y ligado a tu teléfono, ¿verdad? Número de teléfono.
1: Sí, correcto.
0: Perfecto. Sí. Permíteme porque te voy a tomar tus datos fuera del aire y antes de que te vayas, ¿quién te lleva a todas partes y a ver también a los Sounders?
1: El Rey 360 y Mercedes.
0: Eso, gracias.

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1: Hoy es martes 25 de agosto del 2026. El día de hoy es el día 237 del año y quedan 128 días para que llegue el año 2027. Por cierto, estamos a 4 meses de la Navidad, aunque usted no lo crea. En 1609, el inventor Galileo Galilei presenta su primer telescopio. En el año 1962, la Unión Soviética lanza su sonda Sputnik 19 hacia Venus, que terminará fracasando por un fallo en el cohete que debía propulsarla fuera de la órbita terrestre. En el año 2000 nace la cantante argentina Nicki Nicole. En el año 2011 se produce un atentado en un casino de Monterrey, Nuevo León, provocando 52 fallecimientos. En el año 2012 muere el astronauta estadounidense Neil Armstrong, primer hombre en pisar la luna. Hoy es el Día Mundial del Cuidado de la Piel. Hoy es santo de Eusebio, Patricia y Nemesio. En la próxima hora les voy a dar una receta para las ojeras. ¿Quién anda ojeroso? A ver, levanten la mano. Bueno, en la próxima hora les voy a dar la receta para sus ojeras. Hoy es el Día Internacional de Cuidar la Piel. Es importante, los caballeros especialmente. Hay algunos que piensan que el cuidado de la piel es exclusivo de las mujeres, pero no, esto es para todos, ¿verdad? Hombres, mujeres, grandes y chiquitos, debemos cuidarnos muy bien el cutis, la piel. Vamos con música, vamos con más de las viejas del rey. A las 2 viene José Ríos e invitados en Panorama Washington. A las 3 estaremos aquí llevándoles el espacio de el Centro de la Raza. A las 4 estaremos aquí también conduciendo Clasificados en ausencia de Super Mario, que anda de vacaciones. Mañana no se pierda aquí a Horacio Ahumada a partir de las 6 y hasta las 10 en Comentando las Noticias, el Rey 1360.

0: ¡Qué horror! Las arañas, de verdad, me dan mello las arañas. Una composición del señor José Alfredo Jiménez y la interpretación de Banda Arcángel R15. Casi se nos acaban las viejas del rey. Tenemos por acá algo de las jilguerillas en breve. Pero antes tenemos mensajes de nuestros patrocinadores para dar el extra. 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

Muchas gracias por estar con nosotros aquí en el Rey 1360, a toda ley con el Rey. Les deseamos siempre lo mejor y el día de hoy les tengo una receta buenísima, una mascarilla natural con té verde y café que le va a ayudar a desinflamar y reducir las ojeras de forma rápida. ¿Le interesa? Bueno, estén atentos porque aquí tenemos ya los ingredientes. Tome nota. Va a necesitar dos bolsitas de té verde, una cucharada de café molido, cuatro rodajas de pepino y una cucharadita de bicarbonato de sodio. Para prepararla, muy pero muy sencillo, va a poner a hervir un poquito de agua y va a remojar las bolsitas de té con las rodajas de pepino durante 5 minutitos. Va a triturar el pepino y lo va a mezclar ahí, hacer una fusión con el café molido y el bicarbonato de sodio hasta formar una pastita. Guarde la mezcla en el refrigerador por unas 8 horas más o menos antes de usar. Para aplicarla tiene que limpiar muy bien su rostro, limpiecito, sequecito, y va a aplicar la mezcla fría con golpecitos suaves usando el dedo anular. ¿Cuál es el dedo anular? Pues el dedo anular es donde se pone su anillo de matrimonio. Ese es el dedo anular. Muy bien, después de aplicar esta mezcla ahí en alrededor de sus ojitos, deje actuar más o menos 10 a 15 minutos y va a enjuagar muy, pero muy bien con agüita fría. ¿Qué tal? Acción. Y bueno, ahí me cuenta, por favor, los resultados. Vamos con más música en este martes. Gracias. Estás en el Rey.

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4: Avanzamos en este martes ya 25 de agosto del 2026. Saludamos a Vicky Rodríguez, saludamos también a Jesús López y familia. Para Felipe, a todos nuestros amigos originarios de Quintana Roo, México. 1:15, estás en El Rey.
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Gracias a Dios, es martes ya 25 de agosto del 2026. Tengo para ustedes una lista de los 10 libros más importantes de la historia universal. Son obras fundamentales que cambiaron el rumbo de la literatura, el pensamiento humano y la cultura. En el número 1 está la Biblia, texto religioso y cultural más impreso y leído, de mayor influencia en la civilización occidental. En el número 2 está la Ilíada y la Odisea de Homero, las grandes epopeyas griegas que sentaron las bases de la narrativa y la mitología occidental. En el número 3, ahí vienen cabalgando Don Quijote de la Mancha y Sancho Panza. Don Quijote de la Mancha, esta gran obra literaria de Miguel de Cervantes Saavedra, la primera novela moderna y una de las cumbres de la literatura universal. Después tenemos La Divina Comedia de Dante Alighieri, obra maestra absoluta de la literatura medieval y del Renacimiento temprano. Le sigue Diálogos escritos por Platón, el pilar fundamental de la filosofía occidental y del pensamiento político y ético. Hamlet de William Shakespeare, la cumbre del teatro isabelino y una exploración inigualable de la psique humana. El origen de las especies de Carlos Darwin, el libro científico que revolucionó la biología y la comprensión del ser humano en la naturaleza. Le sigue 1984 de George Orwell, la novela distópica por excelencia que definió los peligros del totalitarismo moderno. A continuación, Cien años de soledad de Gabriel García Márquez, obra cumbre del realismo mágico y una reinvención de la narrativa hispanoamericana. Y en el número 10 está El Señor de los Anillos, la obra maestra de la fantasía épica que definió todo un género literario moderno. ¿Ya usted pudo leer alguna de estas obras? Bueno, puede ir a explorar una biblioteca pública cercana y estoy segura que ahí va a encontrar todas las mencionadas. Vamos con más música. Estás en El Rey.

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Me voy a dirigir en este momento a las señoras de las plantas, las señoras que les encanta tener muchas plantas en casita. Algunos consejos para mantener sus plantas sanas. El peor enemigo es el exceso de agua. Ajá. La mayoría de las plantas de interior mueren por exceso de riego antes de que por sequía. Introduce el dedo en la tierra. Si los primeros 2 centímetros están secos, es momento de regar. No quiere usted pensar que la tierrita tiene que estar siempre húmeda. No les agregue mucha agua, por favor, porque si no las va a matar. Asegúrese también del buen drenaje. Utilice siempre macetas con agujeros en la base para evitar que el agua se acumule y pudra las raíces. Por último, limpie las hojas. El polvo bloquea la luz solar y dificulta la fotosíntesis. Páseles un pañito húmedo suavemente, una vez al mes, al menos, para mantenerlas brillantes y activas. Aquí les saluda su amiga Mercedes García, las señoras de las plantas, a ustedes y a sus plantas, saludos, y vamos con más música.

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0: Estamos ya por despedirnos el día de hoy. Regresaremos a las 3 de la tarde para atender el segmento de El Centro de la Raza. Nuestro compañero Super Mario anda de vacaciones. Estaremos aquí atendiendo también clasificados de El Rey. Quédense porque ya viene Panorama Washington con José Ríos e invitados. Mañana a las 6 de la mañana no se pierda aquí a Horacio Ahumada. Carlos Tapia con información deportiva, 8:56 de la tarde. Así que no me despido, nos escuchamos a las 3.
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0: Muy buenas tardes a toda nuestra comunidad en el estado de Washington. Estamos transmitiendo desde la ciudad de Seattle. Bienvenidos a su programa Panorama Washington. La voz, el análisis y la información de nuestra gente a través de El Rey 1360. Les saluda con el gusto de siempre su servidor José Ríos. Hoy ponemos sobre la mesa un tema sensible, urgente y que toca el corazón mismo de nuestros hogares. Pandillas, cuando la calle abraza antes que la casa. En muchas ocasiones, cuando escuchamos la palabra pandilla, pensamos de inmediato en delincuencia, en patrullas o en problemas legales. Sin embargo, antes de que un joven cruce esa línea en el exterior, casi siempre ocurre una fractura silenciosa en el interior de su vida emocional. Un vacío de pertenencia, la sensación de no ser visto, escuchado o muchas veces valorado en su propio entorno. Como padres y madres de familia en este país, muchas veces trabajamos dobles jornadas, buscando darle lo mejor a nuestros hijos en lo material, pero en el camino la prisa o el cansancio nos va cerrando las puertas del diálogo. Cuando el hogar se vuelve distante o un terreno de juicio permanente, la calle se disfraza de refugio y ofrece una falsa sensación de lealtad, protección y hermandad. Para analizar este fenómeno desde la psicología, la salud emocional y la prevención activa, hoy nos acompaña nuevamente en cabina nuestra colaboradora, la especialista Jessica Hernández. Ella es psicóloga. Quédese con nosotros. A partir de este momento, abrimos los micrófonos de Panorama Washington. Recuerde usted que puede comunicarse al 206-441-3469-1866-786-1360 o por el mensajero al 206-718-1486. Agradecemos también a quienes están conectados con nosotros a través de la fuerza global del Internet, en nuestra página web y desde luego con la aplicación de El Rey 1360. Bienvenidos, estamos en Panorama Washington. Jessica, bienvenida nuevamente a Panorama Washington. El título de hoy es contundente, diría yo. Cuando la calle abraza antes que la casa. Desde tu perspectiva clínica, ¿qué busca realmente un adolescente cuando se acerca a estos grupos? ¿Es rebeldía o es una búsqueda desesperada de pertenecer a algún lugar?
1: Hola, José. Pues nuevamente muchas gracias por este fabuloso espacio. Y para responder a tu pregunta, más que clínico, es básicamente el tema de pertenencia. Y lo vamos a ver más adelante en la medida que lo vayamos desarrollando, porque vamos a hablar de cosas bastante interesantes, no solamente para los padres de familia, sino también para los jóvenes oyentes que estén hoy conectados en esta transmisión.
0: Claro, claro, y bien, ya específicamente de pertenencia, dices, este sentido de pertenencia lo entendemos que no es un lujo, entonces es una necesidad del desarrollo.
1: Por supuesto, porque hoy vamos a ver cómo es el desarrollo o la maduración también de la etapa de la vida del cerebro de un joven, ¿no? Que entra en juego también. Muchas veces nosotros los padres estamos enfocados en otros temas relacionados con la crianza, pero se nos olvidan que ellos están todavía en una etapa de maduración. Entonces es también importante conocer esto para saber cómo la pertenencia entra en juego con la parte no solamente psicológica, evolutiva y también la parte orgánica. ¿Y cuál es mi papel como padre en medio de ese desarrollo?
0: Claro, y es importante esto. Seguramente te están escuchando muchos padres de familia que están ya conectados con nosotros y están esperando que nos vayas guiando en esta conversación, porque desde que la anunciamos recibimos llamada de que era un tema súper interesante y que hay una problemática real, no solamente aquí localmente, sino se extiende desgraciadamente en otros espacios. Así que te escuchamos con muchísima atención.
1: Ok. Bueno, antes de desarrollar el tema, quiero dejarles saber a toda la audiencia que yo trabajo para un programa, superviso un programa que se llama Yo Soy un Jaguar, de Latino Civic Alliance. Ahí hacemos intervención y prevención, que es parte del tema que vamos a trabajar hoy, con jóvenes que están vinculados pues a pandillas. Brindamos apoyos a la familia y al joven, ¿verdad?, para que busquen unas estrategias, si están de alguna manera empezando como esos procesos de iniciación, prevenir, y que no tomen como esos pasos siguientes, y si ya están, de alguna manera hacer intervención. Entonces, es para que la comunidad sepa por qué manejo con propiedad de este tema, ¿verdad? Entonces, para empezar, quiero dejarles saber que un joven se vincula a una pandilla no por la necesidad de hacerle daño a otro o a los demás o la comunidad. A veces vemos que tienen estos comportamientos, ¿cierto? Pero muchas veces ellos están buscando algo más, que era lo que hablábamos, pertenecer. Pero no solamente pertenecer, sino ser visto, ser escuchado, sentirse importante y sobre todo saber quién es. Porque el joven está en un proceso de búsqueda de su identidad. Y es precisamente esa búsqueda de identidad y de reconocimiento que encuentra afuera. Y es por eso que parte de la temática de hoy tiene la pregunta: ¿qué hay afuera en la calle o qué está abrazando a este joven en la calle que en casa de alguna manera no está encontrando, cierto?
0: Claro, y a mí lo que me llama la atención muchísimo, Jessica, es que en muchos de nuestros hogares, que la verdad hay jóvenes ya que quizás están asimilando mucho en la cultura de origen latino, pero que han crecido, han estado yendo a escuelas aquí de Estados Unidos, y su asimilación, pues hay influencia de ambas, obviamente, pero a veces más de la de aquí de Estados Unidos, y también ahí encuentro como que hay un punto en que se pierden también en esa búsqueda de identidad, ¿no? Y que a abrazar la calle cuando hay esa ausencia en el hogar, por lo que voy entendiendo, desgraciadamente toman caminos pues difíciles para ellos. En lugar de encontrar, ¿por qué no encontrar mejor otros espacios en donde, en lugar de irse hacia la posibilidad de la delincuencia, lo vayan enrutando a otras actividades que lo vayan formando mejor?
1: Totalmente, y eso es parte del modelo preventivo que ya vamos a ver más adelante, es enrutar a algo más positivo. Y me salto un poco el tema porque lo tocas, y es parte de lo que hacemos también en Latino Civic Alliance con el programa Yo Soy un Jaguar, es enrutar actitudes o actividades más positivas. Entonces, un joven que está en una pandilla que le gusta hacer grafitis, ¿verdad? ¿Por qué no expresar ese arte y esa habilidad para que se convierta en una persona no solamente reconocida, sino que a través de su arte exprese lo que siente y exprese de manera artística, pues básicamente, ciertas emociones o actitudes, ¿verdad?
0: Claro, porque ahí demuestra que tiene talentos además, ¿no?
1: Por supuesto, es algo que ya hemos hecho ahí. Y jóvenes que les gusta cantar, los llevamos al Civic Center, que también es el centro de cultura de Latino Civic Alliance, y buscar otras actividades, sea el deporte, sea el baloncesto. Trabajamos en alianza, por supuesto, también con las escuelas, porque es buscar un espacio seguro para ellos donde desarrollen pues habilidades, ¿no?
0: Qué interesante. La verdad es muy interesante, sobre todo en esta perspectiva que estás planteando, con el conocimiento que debe existir para poder canalizar de la mejor manera posible a estos jóvenes y también asesorar a los padres, sobre todo. ¿Qué es lo que has visto en nuestra comunidad aquí, en el ambiente local, sobre todo? ¿Hacia dónde es la tendencia? ¿Se está tratando de resolver esto?
1: Sí, tenemos, la verdad, un índice alto de jóvenes influenciados por estos grupos, por estos sistemas, ¿verdad? Que buscan que los jóvenes se vinculen a estos grupos o a las pandillas, ¿cierto? Pero también nosotros, como comunidad, tenemos el deber de acompañar, de supervisar, y los padres de crear una estructura en hogar desde los límites y también desde la parte afectiva, estando conectados con sus hijos. Y nosotros, como una organización sin ánimo de lucro, también proveer servicios y recursos para que los jóvenes tomen otras decisiones y camino pues para su vida. Y resignifiquen de alguna forma, porque Hay algo importante, y es que muchos de los jóvenes que están ya vinculados en un sistema de pandillas, es que hay una historia de vida, hay algo que los está marcando, y no solamente el sentido de la búsqueda de la identidad y la pertenencia, sino hay algo que emocionalmente le está haciendo ruido, y encuentra calma y saciedad afuera, en un lugar donde de alguna manera creen que son queridos, amados y representados, pero esto no es así. Entonces, quiero, antes de desarrollar un poco más el tema, me gusta siempre traer ejemplos para que de alguna manera hagamos un poco más de conexión con el tema, y es la historia de un pez y un mono. Dice la historia que había un mono que estaba saltando de árbol en árbol, vio un racimo de bananas, se lo comió, las estaba disfrutando, gozaba del aire fresco que le pegaba y se sentía totalmente plácido en su hábitat. De repente quiso juguetear y saltó a otro árbol, pero ese árbol tenía una rama rota que lo dejó colgando, y cuando lo dejó colgando vio que debajo había un lago, y en ese lago había un pez. Este pez estaba feliz en su espacio, nadando y disfrutando de su lugar, como el mono estaba disfrutando de su lugar en los árboles. Pero el mono pensó que el pez estaba mal, que se estaba ahogando y que la estaba pasando muy mal. Y entonces, de un solo salto, lo agarró y lo empezó a mirar en las manos, y el pez empezó a mover, a mover, a mover, hasta que se ahogó y se murió. Y dirán los oyentes, pero Jessica siempre nos trae unas historias tan raras, no las entendemos, ¿qué tiene que ver eso con las pandillas, con nosotros? Pues, para detallar un poco y estructurar el tema de hoy, es importante empezar a hablar de la conexión. ¿Y por qué de la conexión? Porque esta historia nos deja ver que el mono no estaba conectando con la experiencia de vida del pez. Simplemente hizo lo que consideró para él estaba bien. Y muchas veces nosotros como padres hacemos lo mismo. Queremos sacar de un contexto a nuestros hijos sin entender qué están experimentando, cuál es su situación de vida. Y simplemente entramos a corregir, entramos a sacarlos del contexto de su hábitat como el pez, pero no conectamos con su experiencia de vida, con lo que está transitando por el hecho de ser un adolescente. Entonces, ay, no, entonces ahora súper empáticos con los adolescentes. Pues sí, quiero dejarles saber a los padres que nos están escuchando que la herramienta fundamental y que más me ha funcionado a mí para que los jóvenes tengan una mayor receptividad desde el hogar es lograr una mejor conexión entre sus padres y ellos. Es la base.
0: Es lo que llaman ahora la comunicación asertiva, ¿no? Frente a la barrera generacional, a veces es difícil entender no solo cómo se comunican, sino lo que pretenden expresar. A veces es difícil, la verdad. No hay una conexión entre padres o de generación a generación inmediatas hacia ascendente o descendente, ¿no? Y también tiene que ver mucho lo cultural, ¿verdad, Jessica? Ahí, entonces, la mejor herramienta es una buena comunicación.
1: Más que la comunicación, porque es importante, es la conexión.
0: La conexión, que no se pierda.
1: Sí, la conexión. ¿Y por qué la conexión? Porque la conexión no únicamente tiene que ver con la comunicación, sino de entender un poco más el mundo del otro, como en el caso del pez y el mono. Es entender un poco más, quizás para mí no lo más adecuado, pero tratar de entender un poco su mundo. Un ejemplo básico es cuando un joven nos dice que está cansado y está estresado. ¿Qué responde usualmente? Pues un papá que no está entendiendo su mundo. ¿Pero usted por qué está cansado si usted no trabaja? Yo trabajo de tal hora a tal hora, yo soy el que estoy proveyendo la casa y tengo miles de preocupaciones. O sea, yo cuando era niño no tenía ni el 10% de lo que usted tiene ahora y usted preocupado. Entonces, ¿qué sucede ahí? Justo ahí, en ese momento, usted está perdiendo conexión con su hijo y no se está dando cuenta. ¿Por qué? Por no tratar de entender un poco el mundo de su hijo. Y no es que seamos totalmente comprensivos, pero es que cuando se rompe la conexión, es ahí cuando creamos espacios para que ellos la encuentren afuera.
0: Oye, y yo tengo una pregunta un poco antes que esto suceda. ¿Cómo es que van cambiando esas formas de conectar? ¿Por qué antes no era tan difícil conectar? Esa es mi pregunta, ¿no? ¿Y por qué ahora sí tenemos que entender a la forma en cómo ellos viven en el mundo contemporáneo y los padres que quizás traen una formación un poco distinta, y ahí es donde entra esa dificultad de conectar, cómo también hacerles sentir o hacerles ver eso a los papás? Porque ¿en quién va a entrar la razón? O sea, ¿quién tiene que ser flexible para poder entenderlo? ¿Los padres?
1: Definitivamente, pues, el padre y la madre son las personas adultas de esa relación. Y nosotros esperamos que los hijos se comporten como personas adultas porque están desarrolladas, se ven altos,
0: pero
1: ya
0: no
1: grandes.
0: Están todavía.
1: No lo están todavía, y ahorita vamos a hablar específicamente.
0: Exacto, ese es el tema, ¿no?
1: Ese es el tema, precisamente. No veamos a nuestros hijos como una persona adulta que tiene toda la capacidad ya para tomar sus decisiones completas. Sí hay que dejarles generar un poco de independencia, de autonomía, pero eso es algo diferente. Y antes de que lo olvide, es que ahora usted mencionó un aspecto importante sobre dónde está el punto de partida y por qué ahora es tan diferente. No es algo que pensaba tocar, pero es algo que las personas se cuestionan. Y ahí sí, si vemos las dificultades que está presentando precisamente las personas, aquí como comunidad, lo que tenemos la comunidad, los desafíos en relación al tema de las pandillas, es también que antes teníamos situaciones de crianza diferentes. Y bueno, nuestros padres nos criaron diferentes, pero ahí yo siento honestamente desde mi experiencia profesional que sí entra en juego algo importante. Y es de los espacios de donde nosotros venimos. Nosotros venimos de una cultura diferente, de un acompañamiento diferente, de padres más presentes. El estar acá nos ha hecho cambiar nuestro estilo de vida. Nosotros ahora estamos de pronto más dedicados a buscar metas, estamos dedicados a pasar tiempo porque las deudas, lo que hay que pagar, los biles, los compromisos. En cambio, si usted me lo pregunta, José, yo todavía extraño de Colombia que yo en mi casa podía ir a mediodía a almorzar con mi familia. Y esos espacios son espacios seguros. Entonces, bueno, pero ¿cómo eso construye? Eso crea conexión. Es un momento para que usted con su hijo se ría, bromeen de algo, le cuente quizás en ese espacio algo difícil y usted no pensaba que iba a salir en medio de un almuerzo, pero aquí todos llevan su almuerzo al trabajo, las distancias. Todo esto hace que vayamos perdiendo un poco de conexión y es por eso que nosotros como padres tenemos que buscar estrategias.
0: Claro, hay un desapego físico entre miembros de familia, ¿no? Por diferentes razones. Hablábamos al principio en la presentación del tema de que los padres, muchos de ellos tienen dobles o hasta tres jornadas de trabajo, ¿no?
1: Totalmente.
0: Y eso no ayuda en nada, obviamente.
1: Por supuesto. Y ahora vamos a hablar de algo importante que es validar la emoción, más no la conducta. Porque tendemos a comprender que hay que ser del todo permisivos con lo que ellos están sintiendo y que expresen todo de la manera como ellos crean conveniente. Y una cosa es validar y gestionar el sistema emocional de nuestros hijos, y otra cosa es, en otras palabras, diríamos coloquialmente, alcahuetear sus comportamientos, ¿no? Entonces, un ejemplo claro de eso es que estaba frustrado, estaba enojado. Aquí la mayoría de los jóvenes que están en nuestro programa, enojo. El inadecuado manejo del enojo, están enojados todo el tiempo. Entonces tú dices, ok, ¿cómo se está gestionando eso? Entonces, dígame un padre que dice, vino enojado hoy y me tiró el plato de comida, me tiró el vaso, le pegó un puño a la pared, he visto que hasta rompen la pared, y yo antes decía, ¿cómo hacían eso por la televisión, romper una pared? Porque en Colombia las paredes son de cemento, aquí no, ah, con razón.
0: Es un de tabla roca, ¿no? Es fácil.
1: Exacto. Entonces, al punto que quiero llegar con esto es que, ok, tú tienes que ser correctivo en ese momento, pero ¿cómo correctivo? Valida lo que estás sintiendo, ¿verdad? Comprendo que estás enojado, pero el hecho de que tomes este comportamiento no es adecuado. El comportamiento es lo que no podemos validar, tenemos que generar límites en eso, pero las emociones sí. Entonces, para que los papás no se confundan, ¿hasta dónde llego yo como papá desde validar el mundo y la experiencia que está teniendo mi hijo ahora como adolescente? Eso.

0: inmediatamente hacer ese cambio de chip para poder controlarse y entonces diferenciar las emociones de la conducta misma.
1: Exacto, se trata de eso, de diferenciar las emociones de las conductas, porque tendemos, ¿verdad?, a ponerle nombres a las conductas y a las emociones de nuestros hijos, pero hay que diferenciarlas y saberlas atender. Sí. Entonces, vamos a hablar en este segmento sobre algo crucial, y es por qué un joven entra a una pandilla, ¿sí? Entonces, era básicamente de lo que hablamos al inicio, que era porque están buscando construir su identidad. Entonces, quiero que sepan que los jóvenes a esta edad y en esta etapa de la vida se están cuestionando. No sé si ustedes lo recuerdan como papás, cómo nos cuestionábamos. Hay muchas preguntas, pero hay muchas preguntas que están relacionadas a la construcción del yo. ¿Quién soy yo? ¿Quién me acepta? ¿Quién me respeta? ¿O quién me valida? Entonces, ¿quién está dando respuesta a esas preguntas? Es ahí donde tenemos que ser sensibles nosotros. Porque si no estamos dando espacio para que ellos construyan esa identidad en casa, en el sistema también escolar, que por supuesto es donde parte de los hijos se desarrollan, pero ¿qué estamos? ¿Cuál es el papel de nosotros en la construcción de ayudarlos a encontrar respuestas a esas preguntas, ¿verdad? Entonces, es ahí donde las pandillas entregan tres herramientas poderosas para resolver precisamente esas preguntas. Entonces, les digo yo un IP. Entonces, I de identidad, E de estatus y P de pertenencia. Entonces, la pertenencia era importante, que es lo que empezamos a hablar al inicio de esta conversación. Pero la identidad y el estatus también. ¿Por qué? Porque en la identidad te dicen, eres uno de nosotros. Entonces, quizás en casa dicen, yo como que en esta casa, yo soy la abeja negra, o yo como que fui adoptado. Muchos niños dicen muchas cosas, yo los escucho y es gracioso, ¿verdad? Pero es porque eso se está significando, o tiene el significado de que ahí él no pertenece a esa familia, ¿verdad? O no es lo que lo representa. Entonces, en las pandillas le dice, sí, aquí tú tienes una identidad, tú eres parte de este equipo, de este clan.
0: O sea, lo jalan, lo aceptan, ¿no?
1: Exacto.
0: Le abren la puerta, digamos.
1: Sí, le abren la puerta. El estatus, pues como están en búsqueda de validación, entonces ahí le dicen, aquí te respetamos. Y le dan un respeto falso. Es un respeto que por supuesto sabemos que no es real. Y la pertenencia, pues le dan un lugar donde le dicen, tú eres parte de algo mayor. No solamente tienes una identidad, no solamente te respetamos, sino que tú tienes un lugar en algo mayor a este sistema. ¿Y quién no le gusta sentirse importante dentro de su círculo, dentro de su trabajo, dentro de su colegio, dentro de lo que está representando? Es un sentimiento grato, y más para un joven que está en búsqueda de la validación y el respeto.
0: Claro, y esa falta de atención quizás que no se le otorgó en su casa, la encuentra ahí, ese es su refugio, ¿no?
1: Exactamente, ese es el refugio precisamente. Entonces, ahora vamos a hablar de algo crucial. ¿Cómo esto? Vamos a irlo engranando, es un poco tendido el tema, pero va a tener sentido a lo largo que lo vayamos desarrollando. Entonces, ya hablamos sobre qué están buscando y cómo se vinculan. Entonces, solamente recuerden esas tres cosas. Se vinculan a través de la búsqueda de identidad, estatus y pertenencia, que es lo que las pandillas ofrecen. Entonces, ahora nosotros como papás tenemos que entender cómo funciona el cerebro, pues, de un adolescente. Y no es que se vuelvan los más expertos en neurociencia ni el sistema funcional, ¿verdad? Cómo esto es un poco más complejo, pero sí tenemos que saber cosas básicas. Y el cerebro de los adolescentes, la parte de lo que es la corteza prefrontal, para los papás que no sepan, si ustedes se ponen la mano en la frente, ahí está la corteza adentro, prefrontal. Esta parte del cerebro tiene un papel muy importante, José, porque está todavía en una etapa de desarrollo y madurativa. Y esta parte del cerebro se encarga precisamente del juicio, de la toma de decisiones, de las acciones versus consecuencias. Entonces, si esta parte no está desarrollada, ¿cómo podemos pretender que los jóvenes tomen decisiones completamente acertadas? Por eso es que nosotros vemos que ellos toman un poco decisiones más adrenalérgicas.
0: Pero sienten que es la verdad para ellos, ¿no?
1: Sí, por supuesto.
0: Eso es lo difícil, ¿eh?

0: ese contraste, ¿no?
1: Exacto, entonces ellos tienen todavía un cerebro, me están escuchando y me dicen, no, ella está diciendo que yo no tengo mi cerebro desarrollado. No.
0: Se está desarrollando.
1: Está todavía en maduración, ¿verdad? Pero cómo funciona el cerebro de un adolescente en esa época es un poco todavía más hiperactivo y es más receptivo al sistema emocional. Y lo más importante de hablar sobre el tema del desarrollo del cerebro en los adolescentes es que ellos reaccionan más a la recompensa de la validación y el reconocimiento social, porque es la etapa de la vida en la que para ellos eso es lo más importante. Entonces, no es que no piensen, porque dices, muchas veces escucho a los papás, es que este no está pensando lo que le estoy diciendo, no, es que, señora, él todavía está en proceso de madurar su sistema. Entonces, por eso es que es importante que lo sepamos como papás. Entonces, no es que no piensen, sino que la recompensa del reconocimiento social y la validación pesan más que los regaños, que las consecuencias y que lo que pueda pasar.
0: Oye, ¿y hasta cuándo termina esa etapa? Más o menos como para darnos una idea de cómo responder, ¿no? Cuando vemos que ahí sí no hay una, digamos, una definición muy clara, dices, no, pues todavía no está, no ha completado esa fase, ¿no?
1: Discúlpame, pero es que me da risa porque es que muchos papás me preguntan, bueno, pero ¿hasta cuándo entonces? Yo ya quiero que ya, ¿verdad? Es una fase. Entonces, se espera que hasta los 21 años, que ya son mayor de edad, que ya su cerebro esté completamente desarrollado.
0: Estamos hablando como cuando termine la carrera prácticamente. Ya completaron, ¿no? O sea, durante este tiempo todavía tenemos que ver que hay algunas reacciones que todavía no nos pudieran quizás convencer.
1: Sí, por supuesto, por supuesto. Precisamente que hay una fase de intensidad que es mucho mayor, ¿verdad? Que es entre los 14 y 18 años, que vemos que es como la fase, como el pico alto, porque va como desde abajo y en subida, y luego viene en declive, ya baja un poco mayor. Aunque he visto que algunos jóvenes empiezan antes, y uno dice, pero porque se está muy pequeño, 11... o 12 años ya con situaciones de adolescencia, digamos, más difíciles y complejas de manejar, pero es por el desarrollo biológico.
0: Nosotros sí, más pues, maduros es más maduros, ¿no?
1: Totalmente, totalmente. Entonces, ahora vamos a hablar sobre la familia como un factor protector o un factor de riesgo. Y es ahí donde nosotros como familia tenemos que analizar cuál es mi rol, ¿verdad? Como mamá o como papá, desde la crianza. ¿Cómo es mi dinámica en la crianza? ¿Cuál es la posición que yo estoy tomando? Entonces, tres sencillitas para que las personas que nos estén escuchando lo entiendan. Entonces, tenemos tres modelos que les voy a explicar. Estos tres modelos son yendo al extremo. No es el término medio, es al extremo para que podamos, okay, yo estoy en esta posición, para que ustedes puedan identificar qué están haciendo desde su rol y su dinámica familiar, que esté siendo un poco como disfuncional y está haciendo que su hijo busque afuera lo que en casa no encuentra. Entonces, tres básicas. Uno, el modelo autoritario, que es ese papá o esa mamá, que quiere ejercer demasiado control sobre sus hijos. Y el control es importante. Siempre hablamos sobre supervisar a nuestros hijos y controlar ciertas situaciones, pero es el que es excesivo. Y entonces el hijo no desarrolla independencia y autonomía, y resulta que cuando llegan allá las pandillas, donde sus pares, dicen, no, aquí usted sí puede ser, porque usted tiene un lugar acá donde puede desarrollarse, tener autonomía e independencia. Y ojo, por supuesto, sabemos que no le dicen en estas palabras, pero con sus comportamientos le demuestran que ahí ellos sí pueden ser. Entonces, tenemos este modelo autoritario. Luego, tenemos un segundo modelo de dinámica relacional o familiar, que es el permisivo. Entonces, el papá y la mamá que se va al otro extremo, que todo es amor. Yo me sorprendo todavía mucho porque a veces estamos en trabajo con las familias y parte de mi trabajo como parent coach es, dice, regañarlos. No, mentiras, pero sí es enseñarle, digamos, como de alguna manera estrategias de que cuando tenemos que decir no, cuando tenemos que decir es que no es de manera incisiva de que yo soy el papá y aquí se hace lo que yo diga, pero recuerden que usted tiene el deber y la responsabilidad de orientar y acompañar a su hijo. Entonces es el papá que dice, bueno, lo que él quiera, quiero una vez estábamos en un colegio y el joven tenía que presentar un examen para poder reingresar a la escuela, y entonces, pues si él lo quiere presentar hoy. Y yo pues estaba recién conociendo a esa mamá y recién no regaño, es después, cuando ya hay más confianza. Entonces, okay. Entonces ese papá que es demasiado permisivo, y también es permisivo desde el amor, entonces porque lo amo, porque lo quiero, porque lo adoro, ay no, el niño, la niña, el nene, la nene, también tenemos que entender que ellos están creciendo, están madurando su tema de desarrollo cerebral, pero no son el nene y la nene.
0: Claro, claro, y esto me lleva a dejar unas preguntas en el aire ahorita. Vamos a ir a una pausa para que tomes un poco de agüita, te hidrates, y estemos atentos para continuar la conversación. Estamos hoy conversando en la colaboración de la psicóloga Jessica Hernández con este tema interesantísimo, la verdad de las cosas. Y la pregunta es, usted, hasta donde vamos ahorita, ¿en dónde está posicionado como padre? ¿Es un padre estricto? ¿Es un padre amoroso? ¿O es un padre en una posición intermedia? Se sabe que hoy se educa con amor y disciplina. Vamos a una pausa. Regresamos en un momento más aquí en su programa de Panorama Washington.
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0: Ya son las 2 de la tarde con 35 minutos. Estamos en el programa de Panorama Washington a través del Rey 1360. Qué gusto que estén atentos a este tema. La verdad es un tema que tiene varias vertientes. En realidad, apreciamos muchísimo el hecho de que nos vayan conduciendo, nos vayan guiando en el análisis, en la reflexión, tratado desde luego desde la perspectiva profesional de una psicóloga que tiene trato directo con muchos padres y con muchos jóvenes, sobre todo. Pero llevándolo hasta los radioescuchas, en realidad es muy interesante este tema porque nos ubicamos inmediatamente, ¿no? ¿Qué papel desempeñamos nosotros como padres responsables de la formación de nuestros hijos y de saber qué es lo que andan haciendo? ¿Cómo piensan? ¿Cómo se están desarrollando? A propósito, ¿sabe usted dónde están sus hijos que tengan 15 años ahorita en este momento? Hay algunos que pensamos que están en la escuela y a veces no es así. A veces no es así. Tenemos que ver esas señales. A eso va a ir llevando esta conversación. Y Jessica nos estaba mencionando antes del corte que hay diferentes fases que tenemos que ir revisando. El involucrarse en una pandilla requiere, sobre todo, yo entiendo que es un proceso gradual que ellos viven, ¿verdad? Pero que, insisto, nosotros como padres, que es el papel de responsabilidad, estar muy al pendiente de la conducta, de lo que ellos realizan, de lo que ellos piensan, cómo se van desarrollando en su entorno. Así que continuamos platicando con Jessica. Adelante, Jessica.
1: Okay. Entonces, para retomar, estábamos hablando de tres dinámicas que podemos asumir desde nuestro rol parental. Entonces, el autoritario, que era ese que era excesivo, ¿verdad? Exceso control. El permisivo, que era pues el que ponía pocos límites. Y el ausente, es el tercer tipo de forma o dinámica familiar a nivel del rol parental. Y esa ausencia o ese padre ausente no solamente es ese padre que está todo el tiempo trabajando y no está para su hijo, sino es el padre incluso que a veces está en su casa, pero le da un poco más de atención a otras actividades. Su hijo viene a hablarle sobre situaciones y está ausente en su teléfono, o simplemente lo desbordan una situación de vida que esté pasando y no está tomando atención específica en las conductas de su hijo, lo que si bien decía José, incluso uno de los jóvenes que en algún momento estuvo con nosotros, parte de las cosas que sucedieron fue eso. Hubo un duelo en el hogar y pues la mamá era una gran mamá, la verdad, pero esta situación de vida creó espacios y distanciamiento dentro de lo que ella tenía que hacer como mamá y de la conexión con sus hijos, y este joven pues se vinculó a las pandillas. Y la historia es un poco pues larga, pero el tema era específicamente hablar sobre cómo sería el modelo pues de un padre ausente, a veces por situaciones de vida, a veces por el trabajo, a veces por responsabilidades. Entonces la pregunta sería, ¿cuál es la posición que debo yo tomar desde mi dinámica familiar, desde mi rol como padre? Entonces, ¿ser autoritario, ser ausente o ser permisivo? Pues todo a los extremos es inadecuado, no es encontrar un punto medio y una estabilidad para que nosotros podamos conectar precisamente con nuestros hijos. Entonces, una pregunta que quiero dejar para todos es, y en este tema, es ¿dónde están nuestros hijos en nuestra agenda? ¿En qué horario? ¿En qué espacio? ¿Qué espacio le estamos haciendo a nuestros hijos en el día, en la semana? ¿Dónde están ellos ubicados? Porque los hijos no pueden solamente estar ubicados en el corazón. Porque muchos dicen, no, está aquí en mi corazón. En el corazón es parte importante desde el amor, pero esto debe ser demostrado desde la conexión, desde la comunicación y, por supuesto, desde brindar un lugar y un espacio seguro para que ellos tengan cada vez que nos necesiten.
0: Ese tema es interesantísimo como lo estás ahorita planteando. En realidad me interesa mucho abrir la posibilidad de que nuestra audiencia pueda participar. Y yo no sé si alguien esté hablando ahorita. Voy a abrir el micrófono. Buenas tardes.
4: Aló, buenas tardes.
0: Buenas tardes, Diego, ¿cómo estás? Te conozco la voz inmediatamente.
4: ¿Qué tal, José? Bueno, felicitaciones por el programa. El tema súper interesante respecto a lo que están hablando sobre las pandillas y lo que es un poco la crianza de los niños en estos tiempos, ¿no? De hecho, se sabe que tenemos una especie de dos identidades, ¿no? La identidad individual y la identidad colectiva, que es la que desarrollan los adolescentes cuando se unen a pandillas, ¿no? Y ya de adultos, cuando nos volvemos hinchas de un equipo, de un grupo colectivo, ¿no? Entonces, yo creo que todos tenemos una suerte de esas dos identidades, la individual y la colectiva.
0: Efectivamente.
4: Quería preguntar a tu invitada. Sigmund Freud fue, como se sabe, como todos sabemos, el creador del psicoanálisis. Y de acuerdo a eso, él indicaba que la mayoría de los males de los adultos, de las personas en general, provienen de la infancia. Entonces, me parece que se hizo una distorsión de ese concepto y los padres se volvieron concesivos, altamente concesivos, y esa es una de las causas que ha originado o está originando que tengamos adolescentes díscolos, rebeldes, que ya no respetan a sus padres, y al no haber autoridad, obviamente buscan otras vías, y una de esas vías es lo que está comentando la psicóloga, el tema de integrarse a estas pandillas, ¿no? Entonces, me gustaría un comentario sobre este tema, ¿no? Y bueno, agradecerte por el tiempo y saludos para todos.
0: Gracias, Diego, por tu participación y que estés atendiendo el programa. Muchísimas gracias. Te dejamos y te lo apreciamos mucho. Vamos a irnos a otra llamada inmediatamente para aprovechar también la participación de nuestra gente. Adelante, buenas tardes.
5: Buenas tardes, señor.
0: Buenas tardes. Muy bien, muchas gracias.
5: Mire, yo nada más estoy escuchando los comentarios y de ahí aprendemos, ¿verdad?
0: Sí,
5: de los que saben.
0: Claro.
5: De los que saben aprendemos.
0: Exactamente, así
5: es. Yo bendito Dios, que Dios, gente, puso Dios en el mundo ilustrada para que nos ilustren a los que lo sabemos, ¿verdad?
0: Pues todos aprendemos.
5: Estoy escuchando los comentarios y eso, y yo también quiero dar mi opinión porque también tengo dos hijos, uno de 19 y uno de 16. Señor, yo pienso que el buen ejemplo empieza por la casa. Dice la Biblia, el juez empieza por su casa. Si usted no manda en su casa y no tiene un respeto a los hijos, la señora, todo se va para la basura. Entonces hay que tener una autoridad. Y hay que cumplir también con el deber. Pagar la renta, pagar los carros, pagar todo y ser hombre de trabajo y de bien. Y yo pienso que no pasa nada. Lo que pasa es que yo pienso que, en nombre de Dios, yo le pido a la gente que me escucha, que recen por los muchachitos esos que andan mal. Pero yo pienso que los papás también tienen mucho que ver, que no los educaron y no los disciplinaron desde donde empezar, ¿verdad?
0: Claro, es muy atinada su aportación, la verdad.
5: Que los papás son conscientes. No, sí, mi hijo, sí, todo está bien, todo está bien. A rato que los traen muertos, los encuentran en la calle, a ver dónde van a dar.
0: Claro.
5: Eso es un punto muy importante, viejo. Yo, a mis hijos, no soy el efectivo de decir yo tengo mi casa. No, no, yo también tengo problemas y tengo todo. Pero a mis hijos los he educado yo de una manera que la chiquita se debe trabajar, el viejo se desvela trabajando, el viejo se levanta trabajando y tienen que obedecer las órdenes. Ahorita mi hijo, no lo presumo, trabaja en el Boeing.
0: Sí.
5: Hace los aviones, trabaja en el Boeing, es grande. El chiquito lo tengo, 16 años, lo tengo en la high school, de aquí del Top Beamer, del Fairway. Pero sí le digo una cosa, yo pienso, como yo vengo de gente humilde y soy un ranchero jalisciense, que mi padre siempre me educó y me dijo, hijo, ve por el mundo, ofrécete y trabaja y las puertas del mundo se te abren, ¿verdad?
0: Pues ha seguido los pasos de
5: sí,
0: el ejemplo de sí, sus
5: señor.
0: Padres, entonces, y usted lo está transmitiendo entonces, a sus hijos y le ha dado resultados, ¿no?
5: Exactamente, entonces yo a mis hijos también, mi hijo es grande, yo le digo, mijo, no andes tomando, no hagas drogas, no hagas nada, no hagas nada. ¿Qué troca quieres que te compre? Le compré esta Toyota del año. Mijo, ese es para ti, para que trabajes. Él trabaja en el Boeing. Le digo, mijo, sea hombre de bien y yo te voy a responder. El día que te metan en la cárcel, mijo, yo no quiero saber de ti. Dios que te ayude. No voy a mover un dedo. No muevo un dedo por ti. ¿Por qué? Porque te la buscates.
0: ¿Cuántos hijos tiene usted?
5: Tengo dos, oiga, uno de 18, 19, que cumplió el 20 de este mes, y uno de 16.
0: Pues déjeme darle un saludo y dele un saludo de nuestra parte a sus hijos. Que se sigan portando bien y que se siga sintiendo usted muy orgulloso de ellos.
5: Le digo, yo simplemente les doy un pequeño consejo a los padres, que no sean alcahuetos, que no les toleren todo, porque viejo, el comprarles todo, el darles todo, los echan a perder. No sirven para nada. Yo sé que sí.
0: Así, vamos a dejar su consejo aquí al aire y ojalá muchos de los papás lo tomemos,
5: sí, cierto,
0: ¿verdad?
5: Sí, mire, los pueden, dice la Biblia, dice la Santa Biblia, el padre que no corre a sus hijos que no los ama, ¿o no?
0: Pues hay que medirle dependiendo cómo se porten.
5: Entonces yo amo a mis hijos y los corrijo de la manera que yo puedo dar y me dejo trabajar desde chiquitos y que se pagan la vida, que no nomás toque allá arriba.
0: Pues muchísimas gracias por su llamada, de verdad, muy gran aportación, lo vamos a tener aquí muy en cuenta.
5: Yo quisiera en nombre de Dios, Padre, que todos los jovencitos que me están escuchando y los padres hagan conciencia, Señor, y que no vientemos hijos a la perdición.
0: Ojalá y así sea. Ojalá
5: que los cuidemos y nos bendigamos. Mire, mi hijo se va a las 4 de la mañana a trabajar al Boeing. Me levanto y sea la bendición. Todos los días se baña a las 4. Hijo, Dios te acompañe. Hijo, Dios te cuide. Para eso estar con los hijos. Si los dejo uno hacer lo que quieren, echarlos a perder.
0: Bueno, pues muchas gracias por su opinión. ¿Verdad? Otra vez, le agradezco muchísimo.
5: Humildemente y con todo respeto, yo nomás les digo que no dejen perder a sus hijos porque es el tesoro más amado que Dios nos dio y a nuestros padres.
0: De eso se trata. De eso se trata, efectivamente. Muchísimas gracias por llamarnos.
5: Que Dios me lo bendiga a usted y a toda su audiencia y a todos los compañeros que laboran con usted.
0: Y a usted y a su familia igualmente.
5: Bendiciones para todos, ¿eh?
0: Gracias, muchas gracias.
5: Gracias a usted, gracias.
0: Ahí están las opiniones, Jessica, de nuestra audiencia, en parte, claro, muy respetable el punto de vista de cada quien, desde luego, de eso se trata, ¿verdad? De poder aprovechar las experiencias buenas y que le sirvan a los demás. ¿Qué opinas al respecto? Había una pregunta de parte de Diego también.
1: Sí, es que la pregunta de Diego es un poco como más compleja para entrar sobre teoría, porque mencionaba Sigmund Freud, ¿verdad?, sobre la teoría del desarrollo. Y es un poco más de pronto de complejo de desenvolver para la audiencia, ¿cierto? Y yo quiero como de alguna manera que sea un poco más descriptivo y pues más claro. Y quisiera enfocarme, discúlpame Diego por no responder de pronto porque era un poco más extenso, pero sí me quiero enfocar sobre este papá que llamó sobre a sus ambos hijos, y es una forma de poner en práctica lo que estamos hablando hoy, que es la teoría. Rápidamente pude analizar que este padre tiene las cosas que son protectoras para un rol parental adecuado. Entonces, escuchábamos que tiene límites. Es un padre presente. Incluso eso de darle la bendición a sus hijos en las mañanas, darles un consejo para que tome mejores decisiones para su vida, quizás no es impositivo, es de alguna manera ser un padre presente, porque era de los tres roles que estábamos
0: pues
1: hablando.
0: Muy presente, diría yo, ¿no?
1: Totalmente.
0: Por eso le pregunté las edades de ellos,
1: ¿verdad? Sí, y aún acompañándoles, ya uno de ellos, ¿verdad?, que estaba mencionando que ya está trabajando, y los hijos son para toda la vida, porque incluso yo con mi edad aún quiero recibir apoyo, y yo estoy en una situación difícil y yo llamo a mi mamá, llamo a mi papá, especialmente tengo una mejor relación con mi papá. Le digo yo que es sabio, y mi hija también le dice, mi nonito el sabio.
0: Los años, ¿no? Ese,
1: sí.
0: El tiempo.
1: Sí.
0: Enseña mucho.
1: Entonces, eso es parte del rol como padre para prevenir que nuestros hijos se vinculen a las pandillas. Y porque quise hacer énfasis en este comentario tan bonito que hizo, pues, este oyente, y es básicamente que ahí encontramos las cosas y las estrategias, ¿no? Está conectando con sus hijos, está haciendo un modelo, tocó algo totalmente importante, porque nosotros los seres humanos aprendemos por aprendizaje vicario, repetimos conductas.
0: Por imitación, sí.
1: Por imitación.
0: Claro.
1: Entonces, eso pasa con nuestros hijos. ¿Qué le estás heredando tú a tus hijos a nivel comportamental? Y eso es otro tema que luego quiero traer aquí para ustedes, ¿no? ¿Qué estamos heredando? No solamente desde lo material, sino también desde
0: nuestra forma de hacer las cosas, de vivir, de desarrollarnos, ¿no?
1: Uh-huh. Precisamente. Entonces, pues, muchas gracias por llamar y por conectarse con nosotros y hacer este gran aporte para ambos, la verdad. Porque Diego también es un gran aporte y fue, la verdad, muy claro. Siento que incluso él respondió a la pregunta que estaba buscando.
0: No, claro. Y mira, yo recuerdo, porque lo que plantea Diego también es interesante desde el aspecto de el poder revisarnos, ¿no? Hablaba de Sigmund Freud, del análisis transaccional. Es la introspección, a veces funciona el revisarse a sí mismo, el ver cómo podemos ir resolviendo, la capacidad de respuesta que tenemos frente a lo que se nos presenta. Y hablando de temas de la familia, obviamente que estamos vinculados totalmente, debiendo ser responsables, diría yo, ¿verdad? Así como el padre que en la segunda llamada nos hizo el favor de compartirnos su opinión al respecto. Y responde, como tú bien lo mencionas, a aspectos que también él recibió en esa educación, como él fue educado por sus padres. Y ahora a él le toca hacer lo propio con sus hijos. Y eso, que es el otro tema que vas a traer, es cómo esos hijos, aprendiendo de su papá, lo van a replicar seguramente en la siguiente generación. Cuando esto se da, creo yo que encontramos las mejores formas en que conectamos con nuestros hijos, y que además nos sentimos orgullosos de que hayan caminado bien en la vida, ¿no? Porque finalmente, esto que estamos planteando es para evitar que caigan en eso, que uh-huh. se pueden equivocar y que finalmente puedan llegar hasta una pandilla.
1: Por supuesto. Mejor dicho, no se pudo haber quedado acá hoy en esta conversación. Y me alegra que se esté entendiendo, ¿no? Por supuesto.
0: No, muy claramente, muy claramente.
1: Sí, entonces, ahora vamos a ver nosotros qué podemos ser, porque si no podemos ni ser muy autoritarios, ni muy permisivos, ni muy ausentes. Traje una historia para ustedes sobre la historia de un lápiz para que podamos analizar y reflexionar. Entonces, es la historia de un lápiz que ya estaba listo para salir al mundo, hacer sus propósitos de vida, cumplir sus propósitos de vida, pero la persona que lo hizo le dijo, tienes que saber 5 cosas antes de salir al mundo a cumplir tus propósitos. 1, serás capaz de hacer muchas cosas grandes, pero solo si te dejas atrapar por la mano de alguien. 2, experimentarás un doloroso afilado de vez en cuando, pero lo necesitarás para hacer un mejor lápiz. Refiriéndose a que cuando iban a tener que sacarle punta, ¿verdad? Con un sacapuntas o un tajalápiz, no sé cómo lo conoce la audiencia.
0: Sacapuntas, sí, mayormente.
1: Uh-huh. Iba a experimentar este dolor, pero era importante para convertirse en un mejor lápiz. 3, serás capaz de corregir casi cualquier error que puedas cometer. 4, la parte más importante de ti será lo que llevas dentro. Y 5, en cada superficie que pases debes dejar una huella. Así nosotros tenemos que ser como padres. Y ahora vamos a analizar esta historia del lápiz con relación a cómo tenemos que acompañar nosotros a nuestros hijos. 1, los hijos tienen que ir de la mano de nosotros. No ser completamente controladores desde el rol autoritario, pero nosotros tenemos que acompañar a nuestros hijos. Así como cuando les enseñamos a andar bicicleta, que los vamos tomando suavecito, suavecito, y luego los vamos soltando y ya.
0: Hasta que se van solitos.
1: Exacto. Ellos tienen que ir de la mano. No los hostiguemos, pero ellos tienen que ir de la mano. Nosotros estamos ahí para acompañarlos, para orientarlos, mientras ellos aprenden precisamente a caminar por la vida. 2, nuestros hijos, y es algo que a veces los papás no entienden mucho, y es el hecho de que los hijos tienen que experimentar frustraciones, situaciones de crisis, caerse y volverse a levantar. Eso es lo que nos enseña a nosotros como ser humano a superarnos, porque queremos que nuestros hijos tengan una vida llena y completamente exitosa, en lo que sea la palabra éxito para muchas personas, pero nosotros aprendemos de las caídas, porque en la caída nosotros, ok, entonces de la manera que lo tengo que hacer es así, de esto aprendí a ser más resiliente, de esto aprendí a escuchar más, de esto aprendí a ser más empático, de esto aprendí que mi familia es el lugar seguro y es el lugar de amor. Entonces, ellos aprenden de los errores. Pero, ¿qué tenemos que hacer como padres cuando nuestros hijos están pasando por una situación difícil y por una situación de error, ¿verdad? Tomaron una mala decisión. Es a veces ser determinantes. Escuchaba ahora al papá que nos llamó, ¿no? Entonces dijo, no, sí. Estás en una situación compleja conmigo, de pronto ya a la manera un poco como drástica, no cuentes, ¿verdad? Pero de repente él se refería a algo mucho más difícil de manejar, ¿no? De pronto ilegal o ese tipo de cosas. Pero eso sí, ya vamos que un hijo está adulto, ¿cierto? Pero nosotros, mientras ellos están creciendo, tenemos el deber de acompañarles, ayudarles a transitar, a entender de que tú puedes cometer un error, pero también tienes derecho a corregirlo, y eso es parte del proceso. Y por eso en la historia del lápiz decía, puedes casi borrar casi todos los errores, casi, no todos. Hay errores que ya después no se pueden borrar, pero en la mayoría tomar mejores decisiones sí es posible, y no solamente para los papás, sino también para los jóvenes que nos escuchan. Pasa con los jóvenes que están vinculados en el programa, tomar una decisión de vida y una decisión diferente, más positiva, que genere más bienestar para ti, para tu familia y para lo que viene en tu futuro, puede cambiarlo todo, pero sí se puede tomar decisiones diferentes. Tú sí puedes corregir tus errores, que no esperes que sea demasiado tarde, porque muchos o terminan en una cárcel, otros han sido impactados por balas y tienen dificultades ahora para caminar o en otras circunstancias, pero otros han tomado mejores decisiones, incluso más vinculados que esas personas que pasaron por esa situación de vida. Y dijeron, no, ok, voy a hacer un alto. Y que no es fácil salirse de ahí. Es importante saber que no es fácil, pero no es imposible. Así como corregir errores tampoco. No es fácil, pero no es imposible. Entonces, 3, este error no se puede convertir pues en una etiqueta para toda la vida, porque pues se puede cambiar. Y lo más importante es lo que nosotros como seres humanos llevamos adentro. Igual que el lápiz. ¿Qué tiene el lápiz adentro? Pues una mina para escribir, para dejar su huella. Y nosotros tenemos que dejarle a nuestros hijos un carácter fuerte forjado. Elevemos la autoestima de nuestros hijos. Enseñémosles valores con nuestro comportamiento también, porque los valores se enseñan desde cómo yo me comporto también como papá. Emociones fuertes, validémosles sus emociones. Entonces, este tipo de cosas y los principios especialmente son lo que realmente tienen valor, porque nosotros por fuera simplemente esto es el transporte, el vehículo de algo mayor, de lo que somos, de la identidad que nosotros tenemos y de las cosas que tenemos para ofrecer en nuestro hogar, las cosas que tenemos para ofrecer con nuestras parejas, con nuestros amigos y para hacer algo más de algo mucho mayor, que es de una comunidad, ¿verdad?
0: Sobre todo eso, Jessica. Y mira, lamentablemente el tiempo casi se nos termina, nos queda un minuto y sería para despedirnos, pero antes de ello agradecerte, sobre todo como siempre, y me gustaría que dejaras un mensaje ya al término del programa para nuestra comunidad precisamente, por lo que has mencionado, en esta conclusión de un tema que traes y que aporta muchísimo, muy eleccionador sobre todo.
1: Ok. Un mensaje final para que todos nos llevemos hoy a casa es que si queremos prevenir que nuestros hijos se vinculen a un sistema de pandillas, la prevención no ocurre cuando ya están. La prevención es antes. Por eso es prevenir. ¿Y qué puedo hacer yo como padre? Recuerden, la conexión, la escucha, establezcan límites claros, supervisen, pero sobre todo generen sentido de pertenencia y que esa pertenencia la encuentren desde el hogar, no allá afuera. La pertenencia, ellos pueden pertenecer, que ellos sientan que en casa es un lugar donde son reconocidos, donde pueden también desarrollarse a nivel de identidad, ¿verdad? Y de autonomía. Y sobre todo, recuerden que los hijos no necesitan una familia perfecta. Lo que necesitan es una familia donde sean escuchados, donde sean vistos y donde sean amados y especialmente donde sean guiados.
0: Así es, y con ello le agradecemos a usted que nos haya permitido hacer este programa que llegue a sus oídos para las familias que nos escuchan en el desarrollo del mismo y que sienten que están perdiendo la conexión con sus hijos adolescentes. Pregúntese a usted también, ¿cuáles son los primeros pasos prácticos para reconstruir ese vínculo y hacer del hogar un lugar más seguro para ellos y que se sientan abrazados antes de que salgan a la calle? La mejor prevención contra cualquier riesgo en la calle empieza con la presencia, el afecto y los límites claros en casa. Ningún abrazo de la calle debe ser más cálido ni más fuerte que el abrazo de la propia familia. Con ello nos despedimos y le agradecemos a usted que nos haya acompañado en este su programa. Gracias, Jessica.
1: No, siempre es un placer.
0: El placer es nuestro también. Gracias a usted por acompañarnos. Lo dejamos en la grata compañía de la programación de El Rey 1360. Mañana, en punto de las 2 de la tarde, estaremos nuevamente en otro de sus programas de Panorama Washington. Gracias, pásenla bien.
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0: Aquí continuamos, amigos. Muy, pero muy buenas tardes. Y despedimos Panorama Washington. Escuche nuevamente mañana Panorama Washington. Un gran saludo para usted que nos escucha. Y ya vía telefónica nos acompaña Denise del Centro de la Raza. Nos encanta poder estar aquí compartiendo información y recursos. Gracias a el Centro de la Raza, que por muchísimos años han estado aquí cada martes compartiendo información sustancial. Así que bienvenida, Denise, qué bueno que estás con nosotros. Hola.
1: Hola. Hola, ¿cómo estás?
0: Bien, bien, muchas gracias. Super Mario anda de vacaciones, pero aquí estamos con mucho gusto atendiéndote. ¿Qué me platicas?
1: Sí, primero vamos a hablar sobre los derechos laborales.
0: Excelente, me encanta. Adelante.
1: Sí, el programa de normas laborales del Centro Raza ayudan con casos de robo de salario en el trabajo. Por ejemplo, si tu empleador no te quiere pagar tu último cheque o es de overtime o es de enfermedad, trabajadores tienen el derecho de tomar tiempo libre por una enfermedad o situación. Lesión en lugar de trabajo, ayudamos con casos de labor y industrias, leas de presión para trabajadores diarios y problemas con acoso o discriminación en el trabajo. Todos los servicios son gratis. Si tienen una pregunta sobre sus derechos laborales o necesitan ayuda, llama al número de teléfono 206-973-4290. Otra vez el número de teléfono es 206-973-4290.
0: Excelente, muchísimas gracias. Sabemos que es muy importante, especialmente por el tiempo que estamos viviendo. Hay muchas personas que les da miedo hablar acerca de accidentes en su trabajo, prefieren quedarse callados, se sienten acosados, se sienten discriminados y prefieren mejor callar. Por favor, no lo haga. Hay alguien que lo escucha, alguien que puede ayudarle, y para eso está este Departamento de los Derechos Laborales. En el Centro de la Raza tengo el número, con toda confianza me lo puede solicitar aquí en el Mensajero del Rey y se los podemos hacer llegar con mucho gusto, el 206-973-4290. Y bueno, sabemos, mi estimada Denise, que también se viene la clínica legal. Adelante con toda la información.
1: Sí, la clínica legal gratis se lleva a cabo el miércoles 9 de septiembre en el tercer piso del edificio histórico del Centro Raza. La clínica legal es presentada por la sección de abogados, abogadas, latinos, latinas de Washington, el Colegio de Abogados del Condado de King y del Centro Raza. Esta clínica va a ser cada segundo miércoles de cada mes. La clínica legal no acepta causas, procuración, representación en la corte. Completen y llenar formularios o documentos legales en nombre de los clientes. La clínica legal sí puede ayudar a ofrecer una consulta legal gratis de 30 minutos con un abogado. Para más información o para registrar, llama al número de teléfono 844-502-9832. Otra vez en los teléfonos 844-502-9832.
0: Excelente. Y bueno, sí, sabemos que los podemos ahorita encontrar manejando, ocupados. Si no alcanzó a anotar el número de teléfono, con mucho gusto también se lo podemos hacer llegar vía texto o WhatsApp. El número es 844-502-9832. Puede tener una consulta legal gratuita de 30 minutos con un abogado. Es muy importante que conozca sus derechos, por favor. Y bueno, aquí tenemos a Denise del Centro de la Raza, como cada martes, y me encanta. Todos los temas que comparte son muy importantes, vaya. Pero también me gusta hablar un poquito de diversión y de buen tiempo con nuestra gente y sus familias. Así que platícanos acerca de el Centro de la Raza, pista de patinaje. ¿Qué nos vas a compartir?
1: Sí, si estás buscando el lugar perfecto para organizar una fiesta de cumpleaños o un evento, el Centro Raza ahora tiene espacios disponibles para cumpleaños, eventos o cualquier ocasión. Por favor, visita nuestro sitio web, el Centro Skate Rink, para reservar. Ahí ahorita estamos abiertos los lunes para Cheap Skate. 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Si quieres preguntar sobre los espacios disponibles o unas preguntas de la pista de patinaje, puedes llamar a mi teléfono 425-996-5693.
0: Sí, ahí el teléfono para que usted vaya con la familia. Hay noches donde puede usted patinar empezando desde $7. Recuerde también que cada dólar que usted pone ahí en la pista de centro de patinaje del Centro de la Raza son también para sus programas de ayuda. Así que, pues, todo pasa a la vez, ¿verdad? Todo mundo se ayuda, usted se divierte, el Centro de la Raza sigue teniendo fondos para seguir operando y todo mundo feliz. Así que si desea más información, comuníquese al 425-996-5693. Y bueno, vamos a pasar a otro tema, este tema del programa de la climatización. ¿De qué se trata?
1: Sí, la Oficina de Vida de Seattle está colaborando con Emerald Cities Collaborative y el Centro de Raza para emplacar a más residentes en el programa de climatización HomeWise. El programa HomeWise ofrece reparaciones gratis en hogar y ahorrar de energía para propietarios, incluidos que califican por ingresos en el estado de Seattle. Algunos ejemplos de reparaciones incluyen reparar o reemplazar techos con filtraciones, reemplazar electrodomésticos viejos como lavadoras, secadoras, refrigeradoras, microondas y calentadores de agua, mejorar el sistema de calefacción para reducir costos, aumentar la comodidad y agregar aire cocinado, instalar una estufa de inyección eléctrica para ahorrar energía y reducir la contaminación del aire interior causada por estufas de gas que pueden empeorar el asma. Si tienes facturas altas de servicios, alergias, asma o sufres de frío en verano o calor en verano como ahorita, el programa HomeWise puede ayudarte. Para más información, puedes comunicarte con Gaby Banes de Centro de Raza al 206-671-8860 o te doy su número de teléfono 206-671-8860.
0: Claro que sí, programa de climatización, entérese por favor. Hay ayuda, hay manera de que usted pueda ahorrar dinero y sobre todo, pues, ahorrar energía y cuidar nuestros recursos naturales. 206-671-8860 es el número, como bien lo dijo Denise, con Gaby Batinich y también ahí en el Centro de la Raza que le esperan con mucho gusto. Y bueno, vamos a pasar ya casi para concluir tu participación. Sabemos que se viene una clínica veterinaria y, bueno, queremos saber de qué se trata, cuándo es, quiénes pueden llevar sus mascotitas. Adelante.
1: Sí, el Centro de Raza se está asignando con Seattle Veterinary Outreach para el programa de atención veterinaria con tarifa variable 2026 para personas sin hogar o de bajos ingresos. Todas las clínicas se han acabado en el Centro de Raza, 2524 16th Avenida Sur, Seattle, Washington, 98144. La primera clínica de agosto para mascotas enfermas será el 26 desde las 10 de mañana hasta las 2 de la tarde. La primera clínica de mascotas que es saludables, que necesitan vacunas, será el 28 desde las 10 de mañana hasta las 2 de la tarde. Las clínicas funcionan por delegada, los espacios son limitados y no se garantiza que todas las mascotas sean atendidas. Hay un límite de 2 mascotas por familia. Para más información y para consultar el calendario de estas clínicas, visite la página web seattlevet.org.
0: Muchísimas gracias, mi estimada Denise. ¿Algo más que quieras agregar antes de despedirnos?
1: Sí, también tenemos un programa de bicicletas eléctricas y secadores de aire gratis. Para inscribir para este programa, puedes llamar a Gaby Banish a 206-671-8860 y ya te pueden mandar los formularios que están en línea, que toma entre 5 a 20 minutos para completarse.
0: Excelente. Muchísimas gracias nuevamente, Denise, y será hasta la próxima.
1: Y Y hasta la próxima, gracias. Si
0: gracias.
1: Tienes preguntas o algo, dame una llamada 360-972-9903. Gracias otra vez.
0: Muchísimas gracias, Denise. Que tengas bonito día. Hasta la próxima semana.
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0: Buenas tardes, saludamos a nuestros hermanos mexicanos, centro y sudamericanos que sintonizan el Rey 1360 y en este espacio traído a ustedes por el Centro de la Raza ya por muchos años, perdimos la cuenta, pero son muchos años de esta hora informativa cada martes, que es bajo la conducción de Super Mario, que al tener vacaciones estamos aquí con mucho gusto cubriendo su espacio y asimismo le damos ya la bienvenida a nuestra siguiente invitada, que es Ivette Martínez. Ella es estudiante de Derecho. Nos encanta poder aquí compartir información con nuestra comunidad. Recuerden que no están solos. Su esfuerzo diario, su trabajo, sus lágrimas sostienen a nuestras comunidades y merecen respeto absoluto, no miedo ni persecución. Así que el día de hoy vamos a estar platicándoles cómo prepararse para su primer consulta con un abogado de inmigración. Pues muy buenas tardes, sabemos que estamos aquí para traer este tema importante sobre conocer sus derechos y ya aquí le damos la bienvenida a Ivette Martínez. ¿Cómo estás? Buenas tardes.
1: Hola, buenas tardes.
0: Gracias por estar aquí con nosotros y te damos la bienvenida a ti. Agradecemos también al Centro de la Raza. Sabemos de este segmento de Conoce Tus Derechos, este espacio creado para brindar información confiable que ayude a nuestra comunidad a tomar decisiones informadas. Así que, adelante.
1: Muchas gracias y le quería recordar a todos que el Centro de la Raza tenemos una clínica legal cada segundo miércoles del mes en Seattle. Entonces, para el que guste llegar, son en la tarde para que nos puedan acompañar y hay abogados de inmigración de que pueden dar una consulta, entonces para que nos puedan acompañar también. Entonces, antes de comenzar, quiero recordarles que la información que compartimos es de carácter educativo y no sustituye una consulta con un abogado de inmigración, entonces porque cada caso es diferente y merece una evaluación individual. Y hoy, como ya se comentó, vamos a hablar sobre el tema de cómo prepararte para tu primer consulta con un abogado de inmigración. Y tal vez usted ya tiene una cita con un abogado o tal vez está buscando uno. Y puede ser que ya lleva unos años preguntándose qué puedo hacer para arreglar mi situación migratoria. Hoy vamos a hablar de cómo prepararse para esa conversación que para que pueda aprovechar mejor su tiempo y sobre todo salir de la consulta entendiendo cuáles son los próximos pasos. Primero, lo que imagínese que tiene una cita de 30 minutos con un abogado, entra a la oficina.

Antes de llegar a la consulta, trate de organizar la información básica de su historia migratoria. Entonces, el punto dos es que organice sus documentos. Una de las mejores cosas que puedes hacer es reunir los documentos que tenga relacionados con su situación migratoria. Por ejemplo, documentos de inmigración que haya recibido por correo, cualquier solicitud que has presentado, una copia de los recibos de UCIS, cualquier cartas de inmigración o documentos de la corte, cualquier documento que tenga su número A, número de extranjero, o permiso de trabajo, o cualquier residencia permanente que si la tiene, su pasaporte, si es que tiene estampillas dentro del pasaporte o de una visa, documentos relacionados con cualquier petición familiar o cualquier otro documento que considere importante. No se preocupe si no tiene todos los documentos, lleva lo que tenga. Y algo muy importante es que no tire ninguna carta que recibe de inmigración, aunque no entienda lo que dicen o si crees que te mandaron copias de más, guárdelas. Aunque una carta pueda verse sencilla, puede contener una fecha de límite o una fecha de audiencia con la corte o información importante sobre su caso. Ahora, para el punto número tres, es preparar una cronología. Otra herramienta que puede ser muy útil es preparar la cronología de su historia. No tiene que ser perfecta. Puede escribir algo tan sencillo como: entré a los Estados Unidos en el 2015, por ejemplo, y me casé en el 2018. Presenté una solicitud de asilo en el 2020 y recibí un permiso de trabajo en el 2021 y tuve una audiencia en corte en el 2023. Ok, ese es un ejemplo de una lista de fechas. La razón por la que es importante es que las fechas pueden cambiar las opciones migratorias de una persona. En inmigración, dos personas que parecen tener historias muy similares pueden tener resultados completamente diferentes debido a una fecha o una entrada al país o una petición anterior o algún otro detalle. Por eso, trate de ser lo más preciso posible. Y si no recuerda una fecha exacta, diga que no la recuerda. No invente ninguna fecha o no presente información que no se acuerda. El punto cuatro es que sea honesto con el abogado. Este es uno de los consejos, yo diría, más importantes de todo el programa. Es que siempre le cuente la verdad a su abogado. Incluso si hay algo en su historia que quizás le dé vergüenza o si cree que puede perjudicar su caso. Si piensa, es mejor no le digo porque no quiero que piense mal de mí. Borra esas ideas. El abogado necesita conocer los hechos para poder evaluar correctamente sus opciones. Por ejemplo, puede ser importante informar sobre entradas anteriores a los Estados Unidos, cualquier salidas del país, arrestos o problemas criminales, solicitudes migratorias anteriores, cualquier matrimonio o divorcio anterior, peticiones familiares, órdenes de deportaciones, si es que los agarraron y los deportaron, o cualquier otra información que sea relevante. No esconda esa información porque piensa que es muy importante y para permitir que el abogado decida qué información va a ser relevante para su caso. Y recuerde que algo que hemos hablado en otros episodios es que nunca permita que alguien agregue información falsa a su solicitud. Si algo nunca ocurrió, no diga que ocurrió. O si no recuerda algo, diga que no lo recuerda. Es mejor ser honesto y eso va a ser fundamental. El quinto punto es preparar sus preguntas antes de su consulta. ¿Quieres llegar a la consulta sin miedo y listo para preguntarle al abogado?
alguna

0: preguntas que pueden llevar escritas son, por ejemplo, ¿cuál es mi situación migratoria actual? ¿Qué opciones tengo? ¿Soy elegible para más de un tipo de beneficio migratorio? ¿Cuál sería el siguiente paso? ¿Qué riesgos existen? ¿Qué documentos necesito? ¿Cuánto tiempo podría tomar el proceso? Y una pregunta muy importante, ¿qué parte de mi caso va a manejar usted? Ok, esas preguntas yo sé que quizás son muy generales, pero dependiendo en su caso y su situación, van a traer diferentes respuestas del abogado de inmigración. Que me trae a mi punto número 6, que pregunte por la experiencia del abogado. Recuerde que algo que hemos hablado anteriormente, no todos los abogados de inmigración manejan los mismos tipos de casos. Por eso también le puede preguntar al abogado, ¿cuántos casos como el mío has manejado? O también preguntar si se especializa en ese tipo de caso. O si ha representado a personas en cortes de inmigración, por ejemplo. Dependiendo de su situación, puede necesitar un abogado que tenga experiencia específica. El ejemplo es el que mencioné de la Corte de Inmigración. Alguien que está en procedimientos de deportación puede necesitar un abogado que se especializa o que sepa hacer removal defense, casos en la corte. Entonces, una persona que está buscando un abogado para una petición familiar puede necesitar un abogado que esté concentre en esos tipos de proceso y más si es que tienen que solicitar algún perdón o solicitar alguna visa y que va a tocar salir del país. Cada caso es tan diferente que esas preguntas son muy importantes hacerles a los abogados. Entonces la pregunta no es solamente si es abogado de inmigración, sino la pregunta también es si tiene experiencia con casos como el mío. ¿Okay? Y ahora me trae al punto número 7, es que pregunte que por qué está pagando. Entonces llegamos a el tema del dinero. Antes de contratar al abogado, pregunte exactamente qué incluye el costo. Por ejemplo, si este precio incluye solamente la petición inicial o también incluye el permiso de trabajo, o hasta la residencia, o si solamente es para representación en la corte, o si hay otros costos adicionales que tienen que pagar después. Es muy importante porque luego hay tarifas que se tienen que mandar con inmigración, o papeleo, o por correo, que van a tener que pagar más dinero. Entonces es importante entender qué es lo que está pagando con un contrato. Y antes de firmar ese contrato, léelo cuidadosamente, y si no entiende algo, pregunte, o si está en inglés, pide que si te lo pueden dar en español, o pide una explicación o traducción antes de firmar cualquier contrato. Y no tenga miedo de decir, necesito entender lo que estoy firmando antes de firmarlo. Esto es razonable y completamente normal hacer esas preguntas. El punto 8 es que no tenga miedo de decir que no entiendes. Entonces puedes decir, le puedes decir al abogado si te puede explicar eso en palabras sencillas o qué significa ese término, porque a veces como abogados puede ser que hay unos términos que ellos usan frecuentemente que no se dan cuenta que ese término para ellos puede significar algo completamente distinto para otra persona que no tiene experiencia legal. Y también es importante preguntar que qué va a pasar después, cómo va a comenzar el caso. Entonces, es importante y no existe ninguna pregunta tonta cuando estamos hablando de su futuro y el futuro de su familia. La consulta es también una oportunidad para que usted entienda su propio caso.
1: Claro, claro. Te voy a hacer aquí una pequeña pausa porque vamos a una pausa comercial precisamente y queremos que nuestra gente entienda la importancia de poder ir preparado a esa consulta, ¿verdad?, con un abogado de inmigración. Y Beth Martínez es estudiante de Derecho y está aquí platicándonos lo importante de ir preparado para esa primer consulta con su abogado de inmigración. Regresamos después de la pausa.
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1: Estamos de regreso ya en este martes con la información traída a ustedes por el Centro de la Raza. Saludamos a Super Mario, donde se encuentra en sus vacaciones. Y aquí tenemos vía telefónica a Ivette Martínez, que es estudiante de Derecho, y está platicándonos todo lo necesario para estar preparados para una cita con su abogado de inmigración. ¿Cómo usted prepararse de A a Z, no tener miedo a hacer preguntas? ¿Usted va a pagar por un servicio? ¿Usted tiene derecho a saber exactamente todo lo que está firmando, si tiene dudas, si no entiende? Y bueno, aquí tenemos ya para continuar una historia hipotética, ¿verdad? Aquí un ejemplo para desarrollar esta explicación tan importante para nuestra audiencia. Adelante.
0: Gracias. Entonces vamos a imaginar una persona llamada Rosa. Rosa tiene una cita con un abogado y antes de la cita Rosa se prepara una carpeta. En ella se coloca su pasaporte, sus documentos de inmigración, sus recibos, una carta que recibió de USCIS, una lista de las fechas importantes de su historia migratoria y una lista de preguntas. Cuando ella llega a la consulta, Rosa no solamente pregunta ¿cómo puedo obtener un permiso de trabajo?, sino pregunta, ¿qué opciones tengo? ¿Cuál es mi próximo paso? ¿Qué riesgos existen? ¿Qué documentos necesito? ¿Y cuánto cuesta todo el proceso? Y cuando termina la consulta, Rosa tiene algo muy importante, una mejor comprensión de su situación. Ahora les pregunto, ¿es mito o realidad que en una consulta el abogado sabe todo lo que necesita saber? Yo solamente tengo que sentarme y escucharlo. No, eso es un mito. En realidad, el abogado necesita información de usted para poder evaluar su situación. Nadie va a saber su historia mejor que usted porque usted lo vivió. Entonces, mientras más organizado esté y mientras más honestamente explique su historia, más fácil será para el abogado entender su caso. Y usted también tiene el derecho de hacer preguntas y entender qué está sucediendo con la consulta y con su caso. Entonces, mis consejos de esta semana son muy sencillos. Antes de su consulta, prepare tres cosas: sus documentos, una cronología de su historia, de su historia migratoria, y tres, una lista de preguntas. Y agregue una carta, una cuarta, que sea completamente honesto. No trate de adivinar qué información quiere escuchar el abogado. Cuente su historia tal como ocurrió. Y los 5 pasos para recordar son que reúna sus documentos, prepare una cronología de historia, escribe sus preguntas, pregunte sobre la experiencia del abogado y qué incluye su representación. Y la quinta es que diga la verdad y nunca firme algo que no entienda. Entonces, una consulta con un abogado no tiene que ser un momento en el que usted simplemente se sienta y espera respuestas. Puede llegar preparado, puede hacer las preguntas y puede pedir explicaciones. Y usted va a poder tomar decisiones informadas sobre su caso. Gracias por acompañarnos en otro segmento de Conoce Tus Derechos. Y recuerde que conocer su situación es el primer paso para poder tomar esas decisiones informadas. Otra vez, mi nombre es Ivette y soy estudiante de Derecho. Y otra vez, para la próxima semana, regresaré con otro segmento de Conocer Tus Derechos.
1: Bravo, muchísimas felicidades, Ivette. Es muy importante poder saber que hay personas preparándose, estudiando, quemándose las pestañas y velando por informar a nuestra comunidad sobre sus derechos y sobre cómo actuar para no ser víctimas de robos y de engaños. Así que muchísimas gracias de verdad y hasta la próxima.
0: Gracias.
1: Gracias, buen día. Bien, amigos, estamos aquí. Vamos a una pausa comercial. Regresaremos. Vendrá Luis a continuación. Va a estar por acá Luis para platicarnos también de asesoría para negocios. Quédese con nosotros.
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0: Son las 3 de la tarde ya con 45 minutos y ya aquí nos acompaña Luis Jaimes Ocampo y está listo para platicarnos acerca de asesoría para negocios. Así que bienvenido, adelante, buenas tardes.
1: Así es, muchas gracias Mercedes por tenernos aquí esta tarde para compartirles información, recursos, información general sobre el Centro de la Resa y pues el Centro de Oportunidad de Negocios, ¿verdad? Que es una oficina pues dedicada para apoyar a emprendedores, a pequeños negocios aquí en la comunidad de King County y pues cerca de aquí, ¿verdad? También. Entonces, muchas gracias por tenernos aquí hoy.
0: Muchas gracias. Pues vamos a aprovechar cada minuto. Sabemos que tienes una gran lista y queremos que nuestros amigos estén realmente emocionados de poder aprender y saber, porque no es solamente las ganas y el capital. Hay que educarnos y hay que ponernos en manos de los expertos. Así que adelante.
1: Así es, muchas gracias, ¿verdad? Hay una manera de que ustedes se pueden hacer, estar informados, aprender de todo el proceso de cómo se hace un negocio en el estado de Washington y en King County, es a través de un programa que se llama Asesoría para Negocios. Este programa, como dice el título, ¿verdad? Agendamos asesoría para tener una conversación uno a uno. Nuestro equipo y ustedes, ¿verdad? Los podemos tener estas asesorías, ya sea presencial en la oficina de Seattle, Federal Way, o virtual por Zoom si están un poco más lejos y no pueden manejar a la oficina, ¿verdad? Así los conectamos virtual también. Durante esta cita, ¿verdad? O esta asesoría para negocios, pues, ¿qué podemos hacer, verdad? Hacemos una cita inicial, tenemos una conversación, aprendemos de ustedes, sus metas. Después de ahí, ¿verdad? Pues, ¿qué viene? Pues, hacer las acciones, ¿verdad? Ya dependiendo de la conversación, si están listos para iniciar o a lo mejor les falta planificar un poquito más el negocio, ¿verdad? Y eso entra en el plan de negocio. Todos, ¿verdad? Están en diferentes etapas y nosotros los apoyamos donde se encuentran, ¿verdad? Si es apenas tener ideas o ya tengo la idea, pero no sé qué sigue, entonces ahí nosotros les ayudamos, ¿verdad? Para pues continuar el proceso de que un negocio esté formalmente registrado con el estado de Washington, que tengan todas las licencias, permisos y respaldos adicionales que piden, ya dependiendo la industria de su negocio. Igualmente, si ya completaron toda la registración, pues, ¿qué sigue, verdad? Siempre hay algo que hacer en un negocio, ¿verdad? Puede seguir, ¿verdad? Desarrollar o crear la marca. ¿Qué es una marca? Un logotipo, los colores, el estilo de letras, las gráficas, ¿verdad? Todo eso incluye para hacer una marca, ¿verdad? Y toma tiempo para hacer esto, pero les podemos apoyar, ¿verdad? Poco a poco. Ya que tengan la marca, ¿qué sigue? Pues publicidad digital por la mayoría, ¿verdad? O publicidad en general, ¿verdad? Hay que hacer un flyer, hay que hacer tarjetas de negocio, hay que hacer una página de Google, hay que hacer una página en Yelp, etcétera, ¿verdad?
0: Sí, hay que anunciarse en la radio.
1: Hay que anunciarse en la radio igualmente.
0: Claro, claro.
1: ¿Verdad? Uh-huh. Pero también eso es lo que sigue, ¿verdad? Publicarse, hacerse conocer. O sea, hay mucho, ¿verdad?, que sigue después de eso. Puede hacer, pues me pueden enseñar cómo puedo hacer mi reporte con el Departamento de Ingresos, otro tema diferente, ¿verdad? O sea, hay muchas diferentes áreas que les podemos ayudar a través de este programa Asesorías para Negocios, ¿verdad? Pero el primer paso que tienen que hacer es conectarse con nosotros con una llamada telefónica, un texto o un correo electrónico, un WhatsApp, ¿verdad? O sea, ahí los esperamos para que podamos agendar estas asesorías. Mi número de teléfono es el 206-833-2986 y mi correo electrónico es ljocampo@elcentrodelaraza.org. Todos los esperamos para poder tener una conversación corta y agendar sus citas y pues ayudarle a cumplir sus metas.
0: Sí, sí, sabemos que son muchísimos programas. Nos ha tocado aquí promover por muchos años el sueño de la incubadora de carritos de comida, por ejemplo, y es algo que es muy accesible y sabemos que con tantos eventos, el verano, están ahí siempre el Centro de la Raza apoyando a los emprendedores con este programa de incubadora de carritos de comida.
1: Así es, este programa ahorita está activo en la Plaza Roberto Maestras. ¿Dónde es eso? Pues se encuentra en la ciudad de Seattle, Beacon Hill. Ahorita tenemos a 4 carritos activos, ¿verdad? Tenemos Antojitos Lita Rosita ofreciendo comida oaxaqueña, Sushi Stan ofreciendo diferentes guisados japoneses como sushi o pollo frito estilo japonés, Pizza Colibrí ofreciendo pizzas artesanales y La Consentida ofreciendo comida chilena, ¿verdad? Como empanadas de carne, un guisado nuevo que yo comí con ellos, ¿verdad? Entonces, ellos están activos en la Plaza Roberto Maestro, ¿verdad? Si ustedes se encuentran cerca para tiempo de lonche, tiempo de cena, los invitamos a que vayan a visitar la plaza para ver si se encuentran uno de estos vendedores, ¿verdad? Y puedan apoyar a este negocio pequeño, ¿verdad? Tomen en cuenta que estos negocios son pequeños, iniciando su trayectoria, ¿verdad? Por la mayoría, todos llevan menos de 2 años. Antojito Lita Rosita, pues ya lleva como 5 años con nuestro programa, ¿verdad? Porque le gusta estar en la plaza, le gusta a sus clientes y pues le gusta estar en esta en este estilo de negocio, ¿verdad? Que es movible. Igualmente, si alguien está pensando en iniciar un negocio de comida y pues de veras no encuentra un espacio, no encuentra una cocina comisaría, con este programa les puede apoyar, ¿verdad? Encontrar un espacio para hacer la preparación de alimentos, ya que por la mayoría no se puede cocinar desde casa. Igualmente, este programa, el programa de incubadora de carritos, ofrece, ¿verdad?, el equipo. El carrito ya está asamblado, ya está a las regulaciones aquí, ¿verdad?, del condado de King. Ustedes nomás se rentan el carrito, ¿verdad? So, es un programa que ustedes también, si alguien está tratando de iniciar un negocio de comida, tenemos espacio. Lo que tienen que hacer es conectarse con nosotros y ya tenemos una asesoría, hablamos un poquito de su negocio y vemos si el programa es un buen, pues dijéramos, match para ustedes, ¿verdad? Que sea bueno para ustedes también el programa.
0: Totalmente, totalmente. Muchísimas gracias. Vaya que se mantienen muy ocupaditos y bueno, se viene aquí a este país a trabajar, a cumplir sueños y sabemos que ustedes ahí son como una máquina de sueños. Ayudan a que nuestros amigos con su esfuerzo, con su trabajo, con su constancia, pues lleguen a sus metas. Muchas felicidades.
1: Sí, yes, ya. Yeah. Ahorita estoy ayudando a 2 negocios, ¿verdad? Para comida y pues ahí vamos en diferentes planos con cada uno, ¿verdad? Porque cada uno es una diferente situación, ¿verdad? Y por eso también les quiero comentar que ahorita King County está ofreciendo un programa, se llama Cocinas Comisarias con el Condado de King, ¿verdad? Si ustedes están en esta industria de comida, están iniciando y están teniendo problemas encontrar una cocina para preparar los alimentos. Sabemos que es un reto, ¿verdad?, encontrar esa cocina. King County tiene un programa donde le está apoyando a negocios de comida que van iniciando a conseguir una cocina y pagar por 6 meses esa cocina, ¿verdad? Eso es un apoyo a los que van iniciando ese negocio de comida y están buscando su cocina comisaria, ¿verdad? Si quieren más información, contáctense con mí para que les pueda mandar pues los detalles, cómo se aplica y pues de veras quién está en el programa, cuáles cocinas están, ¿verdad? Pues ahí los esperamos para ese programa también de cocinas comisarias.
0: ¡Yuhu! Perfecto. ¿Qué más tenemos? Tienes mucho todavía por compartir, así que adelante, toma un poquito de aire y adelante. Agradecemos todo lo que hacen todo el equipo en sus 43 programas del Centro de la Raza. Y a ti, para Berenice, para todos ahí en el Centro de la Raza que siempre están apoyando también a los emprendedores. Adelante.
1: Okay, sí. Igualmente, ¿verdad? En nuestra oficina nos gusta tener diferentes capacitaciones, talleres, ¿verdad? So aquí les tengo el próximo taller de este verano, que va a ser el taller enfocado en finanzas y labor e industria, ¿verdad? So, el título que tenemos es ya revisaste las finanzas de tu negocio, ya casi termina la Cora 3, ¿verdad? El trimestre 3 del 2026. Eso quiere decir que muchos tienen que hacer sus reportes del Departamento de Ingresos, ¿verdad? Eso es un buen provecho para que vengan a este taller a organizar sus finanzas, aprender sobre labor e industrias igualmente. ¿Cuándo es este taller? Es el sábado 19 de septiembre, eso como en 5 semanas o 4 semanas, desde las 10 de la mañana a 1 de la tarde, ¿verdad? Vamos a tener 3 horas juntos. ¿Dónde va a ser? Va a ser estilo híbrido, ¿verdad? O presencial y virtual. Los que pueden llegar presenciales, vamos a estar en la oficina de Seattle, el Centro de la Raza, en Beacon Hill. Y los que no se pueden llegar presencial, vamos a estar virtualmente a través del programa de Zoom, ¿verdad? Son los que estén interesados, se pueden registrar con nuestra oficina llamando a Yadira Álvarez, que es nuestra asistente del programa. Su número de Yadira es el 206-957-4620. Si por una razón no alcanzan a hablar con Yadira, me pueden llamar a mí, ¿verdad? Luis Sánchez Ocampo, y yo los puedo registrar igualmente. Mi número de teléfono es el 206-833-2986, y este es para el taller de verano, que va a ser para sábado, septiembre 19, con el tema de organización de finanzas y labor industria.
0: Perfecto, muchísimas gracias. Y bueno, también le quiero recordar a nuestra audiencia, si están manejando, no alcanzaron a anotar, se les quedó un número por ahí en duda, me llaman aquí a cabina, terminando la entrevista, ya tienen ustedes aquí nuestro número de mensaje, por texto, por WhatsApp, les puedo mandar también la información que les interese. Porque tenemos ahora Clínica Legal, el siguiente tema que nos vas a compartir, adelante.
1: Sí, les quiero nomás comentar que la próxima fecha para la Clínica Legal va a ser el 9 de septiembre. Esta Clínica Legal ocurre cada segundo miércoles de cada mes, ¿verdad? Una vez por mes, que es el 9 de septiembre. ¿Qué es este programa? Pues es un programa donde vienen abogados voluntarios a ofrecer consultas generales gratis en varias áreas legales, ¿verdad? Como inmigración, ley familiar, ley criminal, daño personal, ¿verdad? Pueden traer sus casos a tener una conversación, ¿verdad? Donde pueden agarrar pues una consulta. El abogado no va a tomar su caso, ¿verdad? Pero es una consulta, agarrar una segunda opinión o tercera opinión y pueden darte referencias también, ¿verdad? So, es el próximo miércoles 9 de septiembre. ¿Dónde es? El Centro de la Raza en Seattle, en el tercer piso del edificio histórico. Empiezan a agarrar números de registración a las 3 de la tarde, completan sus intakes a las 4 de la tarde y ya las consultas legales ocurren de 6 a 8 y son, ¿verdad?, pues basado en orden de llegada, ¿verdad? O agarran un número los que agarran su número primero, pues van a ser los que tienen las consultas primero, ¿verdad? Soy tienen otra vez miércoles 9 de septiembre, de 3 empieza y terminan a las 8, ¿verdad?, las consultas.
0: Súper, súper bien. Pues muchas gracias. Estamos casi en la recta final y vamos a concluir con una invitación para fiesta chilena. Y es por ello que tengo este tema preparado. Viento de la cordillera. Tenemos una invitación para fiestas patrias chilenas. Adelante.
1: Así es, comunidad, los invitamos a estas fiestas patrias chilenas que está siendo coordinado para el sábado 26 de septiembre, donde va a ser en el Centro de la Raza en Seattle, en el espacio Centilia Centro Cultural. Entonces, reserven la fecha para el sábado 26 de septiembre, donde uno de nuestros vendedores, ¿verdad?, la consentida, está organizando este evento, donde va a tener pues comida, entretenimiento, actividades para niños, ¿verdad? Es una actividad que ellos lo están organizando con un sitio en el Centro de la Raza, ¿verdad? Pero los que están coordinando este evento es la consentida. Nuestra oficina, el Centro de Oportunidad de Negocios, les está ayudando a compartir, ¿verdad?, información, darle un poquito de conocimiento, de publicidad en la comunidad también, ¿verdad? Y pues ahí sí podemos estar nosotros, ahí vamos a estar también para esta fecha, ¿verdad? Sábado 26 de septiembre, apunten las fiestas patrias chilenas en el Centro de la Raza de Seattle. Ahí los esperamos para que tengan un buen tiempo con sus familias.
0: Eso, me encanta. Pues muchísimas gracias. Antes de despedirnos, un último mensaje aquí para la audiencia.
1: Muchas gracias, comunidad, por escucharnos, por compartir esta información, ¿verdad? Si ustedes no les impacta la información, compártanla con conocidos, ¿verdad?, que tienen su negocio o van a iniciar su negocio. Y no se olviden de seguirnos en las redes sociales. Muchas gracias y buenas
0: gracias,
1: tardes.
0: Gracias, gracias. Luis Jaime Ocampo, para ti, para todos ahí en el Centro de la Raza. Aquí es su casa y hasta la próxima.

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Estamos a la orden ya aquí con clasificados de El Rey. Es momento que se reporte ya aquí a cabina. Estamos a sus órdenes. Llegó la hora de los clasificados de El Rey. 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

0: Aquí tenemos la línea de la generosidad abierta. Si tiene muebles, ropa, artículos, juguetes, lo que quiera regalar, lo que no necesite y que para alguien más pues sea un gran regalo de verdad, comuníquese aquí al 1-866-786-1360. Vacantes de empleo, si busca trabajo, si vende su auto, llámenos. Estamos aquí hasta las 4:30 de la tarde. En los clasificados de El Rey, el titular anda de vacaciones. Felicidades a Super Mario, ya regresa con nosotros si Dios quiere la próxima semana. Una oferta de empleo para personas que tengan ganas de trabajar, si tienen poquita experiencia mejor, y es para hacer adoquines. Que tengan experiencia trabajando en pavers. Comunicarse al 253-250-7876, 253-250-7876, clasificados de El Rey. Buenas tardes, ¿quién nos llama? Clasificados del Rey.
1: Oye, ¿me se puede anunciar un carro de venta?
0: Claro que sí, para eso estamos, a tus órdenes. ¿Quién llama?
1: Es un Honda CR-V.
0: ¿Cómo te llamas
1: 2000.
0: Tú? ¿Cómo te llamas
1: Elliot.
0: Tú? Elliot.
1: Elliot, sí. Honda CR-V 2000. El carro está sacando humo del motor. El carro corre bien, anda bien, pero el motor necesita, yo creo, reemplazarse. Entonces le estoy vendiendo en $800 el carro.
0: Un precio que quema. Muy bien, sí, entonces es Elliot. ¿En dónde? ¿Elliot?
1: En Federal Way, sí.
0: Elliot, Federal Way. Muy bien, repítenos tu número.
1: 206-436-9662.
0: Perfecto, pues ya está.
1: El carro aquí. corre y anda bien, pero quema, saca humo del motor, de atrás. Entonces,
0: le sopla ahí.
1: Necesita reemplazarse el motor.
0: Claro,
1: sí.
0: Claro, Elliot. Pues sí. Repítenos tu número de teléfono:
1: 206-436-9662.
0: Perfecto, mucha suerte con la venta de tu auto, Elliot, en Federal Way. Márquenos en este momento para aquellas personas, empresarios, contratistas, si está buscando personal confiable. Llámenos si tiene usted un trabajo, pues aquí ofrézcalo. Repórtese, estamos en los clasificados de El Rey. Super Mario está de vacaciones y con mucho gusto aquí les atendemos el día de hoy. ¿Quién nos llama? Buenas tardes.
2: Oiga, una pregunta.
0: ¿Quién llama? Buenas tardes.
2: Romero, oiga.
0: Dígame.
2: Todavía está ahí el señor que da en la mañana.
0: Don Horacio, ahorita me imagino que ya está preparando el programa de mañana. No, pues imagínese cómo va a estar aquí desde las 5 de la mañana hasta las 4. No, no hay que ser abusivos. Pero, él está aquí desde las 6 de la mañana hasta las 10. Si quieres mandarle un mensaje o si quieres dejarme tu número de teléfono, te lo tomo ahorita fuera del aire, ¿te parece?
2: No, yo mañana le hablo, de todos modos, gracias.
0: Ah, perfecto, muy bien, gracias, hasta luego. No, hombre, no, es muy trabajador don Horacio, pero ¿cómo no? Tiene que ir a descansar, mañana escuche a don Horacio Ahumada a partir de las 6 de la mañana y hasta las 10 aquí en su programa de cada día de la semana, comentando las noticias El Rey 1360. Nos retiramos a las 4:30, tiempo que concluyen clasificados de El Rey. 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

0: mucha paciencia usted que maneja. Hay un choque en este momento reportado en el Interestatal 5 Norte, justo al sur de la ruta estatal 520, en la salida 167, bloqueando parcialmente el carril izquierdo. Les recuerdo también del proyecto Revive, el Interestatal 5, los carriles express funcionan únicamente en dirección norte las 24 horas del día, debido a reducciones por obras en el puente Ship Canal. Esto genera retrasos también extra para quienes viajan hacia el sur. Cierre nocturno a partir de las 9 de la noche hoy. Se van a cerrar tres carriles izquierdos del Interestatal 5 Norte desde la ruta estatal 526 hasta Lowell Road por pavimentación. Estamos en los clasificados de El Rey. Buenas tardes. ¿Quién nos llama?
1: Sí, Mercedes, buenas tardes. Mi nombre es Ernesto y estoy llamando porque estoy ofreciendo un poco de material de construcción, que es el béisbol, que le dicen. Tengo aproximadamente 240 pies lineales de béisbol. La anchura del base tiene 5 pulgadas y media y tengo 20 piezas de 8 pies, y tengo otras 15 de 12 pies, Mercedes, y tengo un poquito de Trex también, el que usan para los decks. Las personas que pues ocupan eso, ellos han de saber que de qué material estoy hablando.
0: Ernesto,
1: el material está aquí el material está aquí en el área de Kent. Por los interesados, por favor, que dejen un mensaje de texto o de voz, en cuanto yo pueda me comunico con ellos en caso de que no alcance a agarrar la llamada. Y por el Trex, estoy el precio es de $300 por las 10 piezas, que son de 16 pies, y por el baseboard también 300 por todo.
0: ¿Cuál es tu número, Ernesto?
1: El 206-445-2897. 206-445-2897. Para el béisbol y el Trex aquí en el área de Kent.
0: Muy bien, Ernesto. Pues gracias y mucha suerte,
1: Gracias, Mercedes. Buenas tardes.
0: Buenas tardes. Hasta luego. A sus órdenes. El Rey 1360, clasificados del Rey. ¿Quién nos llama?
2: Hola. Hola. Soy el señor Luis.
0: ¿Cómo le va, señor Luis?
2: Bien, bien. Mira, aquí estoy ofreciendo dos refrigeradores que tengo de normal, de dos puertas, uno, y el otro es de hielero. De larguitos, chiquitos, como al tamaño de la cadera de uno.
0: Sí.
2: Y estoy vendiendo tres compresores.
0: ¿Cuál es tu nombre?
2: Luis.
0: Luis, ¿de dónde nos llamas?
2: En Lakewood.
0: De Lakewood, perfecto. Entonces, Luis, en Lakewood. A ver, dame un segundito. Luis, en Lakewood. Tienes dos refrigeradores, ¿y qué más?
2: Tres compresores.
0: Ajá.
2: Dos podadoras.
0: Sí.
2: Dos widows. Marca Eco.
0: Dos Witters. ¿Son esos que son como un cablecito para el borde del jardín?
2: Al borde del sacate.
0: Sí, para que veas que sí sé.
2: Dale.
0: Perfecto, sí. Pues les quiero sugerir que cuando llamen tomen su tiempo, no les estamos cobrando nada, es gratis el tiempo, despacito, respira, con cuidado, menciona de qué se trata, que no se nos olvide nada, y tu teléfono dos veces, tu nombre y de dónde nos llamas. Adelante.
2: Ajá, y tengo otra cortadora de césped nuevecita en caja, que es una Squana eléctrica. Bueno, es de batería.
0: Squana.
2: La estoy vendiendo en $800 o mejor oferta.
0: Uh-huh.
2: Pueden hablar conmigo al 253-761-6710. Y también estoy vendiendo una troquita 98 Ranger para trabajo. Al mismo teléfono me pueden hablar.
0: Pues lo diste bien rápido. Trabajo.
2: Está muy cuidada, cuidado. Pues
0: lo diste bien rápido, Luis. Ni siquiera yo lo anoté. Así que despacito, ¿cuál es tu número?
2: 253.
0: Ajá.
2: 761-6710.
0: Ajá, repítelo.
2: 253-761-6710.
0: Muy bien. Perfecto, Luis.
2: Gracias, buen día.
0: Igualmente, buen día. Clasificados de El Rey, estamos a sus órdenes, pues queremos verlo progresar. 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

El reporte del tráfico, bueno, pues, ¿qué les puedo decir? Se registran retrasos habituales, lentos, generalizados en ambos sentidos, principalmente en los tramos de Renton, Bellevue y Bathol. Así que súbale a su radio, llévesela ahí tranquilón, sin desesperarse. 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

Ya estamos casi despidiéndonos. Gracias. Mañana estaremos aquí acompañándoles en punto de las 10 de la mañana en A Toda Ley con el Rey. 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Y a las 6, el informativo 13:60. Amigos mudanceros, por ahí Tigre Mayor, Julio Junior, a nuestros amigos que siempre sintonizan el Rey, ¿cómo estamos? Que

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